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0: Choco.
1: A ver, ya vamos mejor con vamos con las, no sé, con las llamadas de nacadas. Tenemos aquí a Adrián. A ver, ¿cómo estás, Adrián? Ustedes, naquitos, amantes del grupo Brindis. Ah. Quita eso, por favor. ¿Cómo estás, Adrián? Buenas tardes. ¿Te llamas Adrián o cómo se llama?
2: Sí, pues ahí dice Adrián.
1: ¿Cómo se llama la número uno?
2: Adrián.
1: No me contesta. Bueno, estará en otra cosa. Vamos acá con Pepe. ¿Cómo estás, Pepe? Buenas tardes.
3: Choco. Buenas tardes.
1: ¿Qué pasó tú,
3: tren? Oye, Choco, no. Ustedes, amantes de los fantasmas del Caribe.
2: Hasta que llegó alguien verdaderamente conocedor de la naquez.
3: ¿Qué sabe? Yo no traigo el pelo como el del Buki, ¿da? Pero así me los imagino a ustedes ahí en cabina.
1: Oye, estaban guapos los del Fantasmas del Caribe. A ver, ¿qué
3: pasa? Sí, Choco, para tu edad, sí, yo creo que sí.
1: Sí, ándale tu niño en andadera, a ver.
3: No, Choco, fíjate que tuve iba a venir yo manejando el trabajo para mi casa, Choco, y me encontré una señora abajo de un árbol que estaba de rodillas. Dije, ah, cara, era pues una señora ya mayor. Entonces me acerqué y le dije, señor, ¿está usted bien? Yo pensé que se había caído o algo. Y no, Choco, la señora estaba levantando nueces.
1: Ah, no te. O sea, la nacada es de que. Oh my God.
2: Oye, Choco. No se pasen de.
3: Está bien, señora. De un Wells Fargo, Choco. Estaba la señora ahí agarrando nueces.
1: Oye, pero a ver, luego, ¿ese árbol daba nueces?
3: Sí, son árboles grandes de nueces. Wow. Y la señora estaba ahí agarrando. Vivo aquí en Texas, aquí todo es grande.
0: A ver, Choco, yo no veo la nacada aquí.
2: Ahí, ¿cuál es la nacada?
1: La nacada es, de que él está diciendo que él hizo la nacada, ¿no? O sea, fue a preguntarle a ver, sí, si estaba bien.
3: ¿Cómo te vas a estar robando las nueces de enfrente del banco?
0: Güey, esas son nueces tiradas, ya son basura.
2: Eso es rescatar, no, pues, rescatar.
3: ¿Sabes qué? Al final de cuentas, la señora me regaló nueces. O venía yo también tragando ahí en el camino.
2: Agradecido, y la vienes a quemar.
1: ¿En qué ciudad fue esto?
3: North Richland Hills, aquí en Texas.
2: North
3: Richland Hills. Está como unos 45 minutos de ahí donde fueron ustedes a los del Wine, esa cosa del. Que ya no me dejaron entrar, llegué tarde, ya no los pude mirar.
0: Ah, no manches. Total,
3: sí, pero yo iba a ver al Erasmo. Yo te tengo en mis recuerdos, Choco, cuando una vez que fui a un concierto, yo te miré. Se miré en un traje negro de Gatúbela. Hace muchísimos años.
0: Eso fue en Phoenix, ¿no, Choco?
3: Sí, Phoenix.
1: Bueno, pues que tuviste la suerte de verme, porque yo soy casi como Michael Jackson o Luis Miguel.
3: Oye, Choco, te voy a decir otra nacada que me pasó aquí también. ¿Te la puedo decir en un minutito?
1: Sí, dale, adelante.
3: Mira, ahí te vas. Trabajaba con unos muchachos aquí cortando pasto en el school district. Y el señor se llama Zacarías, era el mero mero de la cuadrilla. Y una vez nos agarró el aguacero y dice, ¿sabes qué, José? Dice, mis botas tienen hoyos. Dice, vamos a comprar unas botas a la Academy. Y le dije, sí, vamos. Venimos a la Academy y el señor, pues se quitó la bota mojada y luego se trató de meter la bota nueva. Y me dice, creo que no me quedó. Y cuando me fijé, había metido la bota, el zapato, el pie, adentro de la bota con el calcetín mojado. Y ya no se la podemos sacar, Choco.
0: My God. Se quedó atorado, no manches.
3: Sí, luego vino la muchacha y yo no sé cómo le hizo, jaló el calcetín por atrás, yo no sé. Y le sacó la bota y luego dice, no, ya no la quiero, no me quedó, me apretó mucho. Y se quedó la bota ahí mojada de adentro.
2: No, pónganse unas bolsas de plástico, papalois.
1: Ahora yo sé que, o sea, cuántas cosas le pasan a los nacos, ¿verdad? Pero ahora ya se está quedando grabando, o sea, ya se graba todo y, o sea, porque hay cosas que no puedes creer hasta que lo ves. Dices, esto es de verdad. Y ahora con el AI van a seguir cosas, van a decir, no, eso no es verdad, esto es AI. Ahora
4: hay videos chocos que dicen, superamos al AI.
2: México es número uno en todo el mundo.
3: Mira, Choco, si tú te juntas con un crackhead, no, hombre, esas historias de la vida de los crackheads, de esos drogadictos que andan por ahí para abajo, no, hombre, son horripilantes. Y con los nacos se miran más a toda madre, son más divertidos.
1: A ver, ¿y tú cómo sabes?
3: Ah, no, porque,
0: Choco, ese Pepe dice
3: que cuando... Nevada, imagínate.
0: Dice Pepe que cuando no traía dinero, Choco agarraba pura morra de esas, pura crack.
3: Esas son las más... No hablemos mal, ¿eh?
0: Dice que le gusta el Choco, le gusta porque son las más cariñosas y no tienen dientes, entonces ya sabes.
3: Sí, como, más de saber, tú también, ¿verdad?
0: No, ya sabes.
3: No.
0: El Homero nos introdujo a esas crackers.
2: No, y no nada más, la zorra imperial, el Paul también.
0: También en la zorra, no.
1: Oigan, qué plática tan feo, ya acabamos de botas agujeradas a crackers. Ok, ya cuídate, Pepe.
3: Muchos saludos allá a ustedes, Erasmo, Chocolate.
0: Gracias,
3: Doggy,
0: primo.
3: Buenas noches. Muchísimos años escuchándolos. Buenas noches.
0: Buenas noches.
1: Regresamos con más nacadas aquí en el show de las de la

0: estamos de regreso. Feliz lunes para todos ustedes. José, ¿cómo estás? Buenas tardes.
1: Buenas tardes, ¿cómo viene todo?
0: Muy bien, gracias, José. Vienes de trabajar, me imagino, en el campo. ¿O dónde trabajas?
1: No, limpiando yarda, Choco.
0: Ok. ¿Por qué se ríen ustedes?
2: ¿Por qué tienes que decir en que
3: sí, Choco?
0: ¿Y qué quieren? ¿Que les diga que viene de la ONU? ¿Que acaba de salir del Pentágono de trabajar o de hacer cohetes allá en una base de SpaceX o qué? A ver, José, platícame qué acá traes.
3: ¿Estás saliendo de la ONU?
1: ¿Pero qué esperabas para este show tan taco? ¿Cómo crees que lo te van a escuchar los de la ONU o los de la gente de dinero?
0: Sí, por eso les digo, o sea, no, sí nos escuchan algunos, pero bueno, a ver, platícame, José, ¿qué nacada tienes y de dónde llamas y cuál es tu fecha de nacimiento?
1: Ah, cabrón, de acá de
2: tu zona, ¿cómo sale la mano?
0: Era nada más para ver si estaba despierto, pero a ver, José, ya dime algo.
1: Ok, la nacada es que cuando llevé a mis niñas a las películas, a las movies, al cine, primero nos fuimos a la tienda y compraron los juguitos y chocolates y papitas y todo. Y lo echamos en una mochilita para no comprar ahí porque está bien caro, Choco.
3: Ok. ¿Y luego qué pasó?
1: Pues esa es la nacada, pues. Pero fuimos y compramos todo en la tienda antes de ir al cine. Para no comprar soda ni palomitas ahí en el cine porque está bien caro, Choco.
0: A ver, sí está caro en el cine, pero no tanto como para andar metiendo cosas de contrabando. O sea, también qué bárbaros.
2: No, sí está caro.
3: Pero ¿qué compró? Lo más caro son las palomitas.
2: No, güey, sí es caro. ¿Cómo no, Choco? Para ti, para el garbanzo, no, porque ustedes son acá de caché, pero sí es caro. Primo, ¿qué compraste? ¿Qué metiste en el contrabando?
1: Unos juguitos para las niñas y agarraron unos chocolatitos y unas papitas sabritas.
0: ¿Por qué los nacos siempre hablan en diminutivo todo? Papitas, juguitos, chocolatitos. Sabrita. Y fueron a ver una peliculita y en al cinito.
1: Para que no se haga caro, Choco. Más barato.
2: Ahí te va, Choco.
1: En diminutivo.
2: Ahí te va, Choco. Fíjate.
3: A ver, ¿qué vas a hacer?
2: A ver, vamos a ver. Vamos a ponerle chocolate raisinets. Chocolate raisinets. Ah. Price. A ver, ¿cuánto cuestan? Era Choco. En la calle cuestan 1.13. En el cine, $5. ¿Qué razón tiene mi compa José? Era, en los mismos chocolates, los compras en la tienda, 1.13. En el cine, 4.59. El pedo es que ya cuando entras la puerta del cine...
3: Ya valió,
2: tienes que llegar y te los ponen enfrente y luego le ponen el olor a las palomitas para que vayas como perro así... Y no compras.
3: Oye, pero estamos maleras, ¿no? Si sabemos que afuera está más barato, ¿por qué no nos metemos y adentro vendemos tú y yo?
2: Esa era la sí, güey.
3: La hemos estado regando.
0: Bueno, a ver, yo no había visto que había tanta diferencia. Es que como uno ya ni checa los precios, la vida es así, ¿no? Ok, 7.8.
2: Pero es el paquete de 3 en la Walmart. Fíjate, 7.8, 3 de esos. En el cine uno solo sí. Güey.
3: Oh, sí, está mortal, ¿eh?
2: Hay que poner un cine, güey.
3: Güey.
2: Enseñamos puras películas del santo, güey, de la era de la época del oro.
1: La era del garbanzo.
3: Está chido, güey.
0: Muy bien, bueno, hoy te la voy a pasar, José, pero sí es nacada de andar metiendo cosas de así, ¿no? ¿Qué más hacen los nacos? ¿Van a Disneylandia, se llevan sándwiches y agarran break y se van hasta el parking a comer?
3: Sí, Choco, claro. No, y ya no tienes que ir al parking, Choco. O sea, agarras una pizza y la metes en una bolsa Ziploc. Así, la transformas en triangulitos, todas así, vámonos. Dos pizzas largas y ahí nomás la calientas. Y pipí.
0: ¿Dónde la vas a calentar?
3: En los lugares donde venden comida hay hornos de microondas. Nomás la metes poquito y ya sale caliente.
0: O sea, en un lugar donde venden comida en Disney y le dices, ¿me la pueden calentar la pizza?
3: Sí. Sí.
0: Wow. Ay, Mickey Mouse. Ay, Mickey. Bueno, José, ¿de dónde llamas, dijiste?
1: De Tucson, Arizona, Choco.
0: De Tucson, Arizona. ¿Qué ha pasado con la vida? Digo, ya para irse a vivir a Tucson.
2: ¡Qué lach!
1: Choco, pero aquí te mueves en 15, 20 minutos, llegas a donde sea, ¿no? Como allá hay un chico aquí, está toda mal.
0: ¡Bravo!
3: ¡Ya se lo bravo!
2: ¡Eso!
3: Hasta que alguien la pone en su lugar.
2: Es lo mismo que yo digo de Santa María. Cuando yo vivía, ahorita ya está igual. Antes iba del jale a la casa, eran 5 minutos. Llegaba para todos lados, al mall, a todos lados, Choco. 5 minutos. ¿Qué razón tiene mi compa acá?
0: Bueno, a ver, otra vez.
1: Una parodia, primo.
0: déjenme decirles, yo prefiero durar una hora y vivir aquí que vivir en ese desierto, ese terreno ahí. Maldito.
2: Ese maldito. No, no, no. Primo, dime qué parodia quieres, ya no le hagas caso a esta morra,
1: güey. Ok. Mire, primo, que el Trueno hace un show que se llama Cristiano por un Sueño. Y ahí usted cuenta su historia cuando trabajaba en el Gil, que era bien triste. Y luego el violín, cuando el helicóptero. Y el otro es el garbanzo, cuenta cuando tu tío lo arrimaba a las sopas modernas.
2: Se acuerda de todo.
3: Tristeando por un sueño. ¿Y cuál es el sueño?
1: El juez es el ranchero chido. El juez es el ranchero chido y dice que el garbanzo que es el ganador porque es muy triste lo que le pasó. Y le dice, cuéntanos, garbanzo, ¿cómo te sentiste? Y el garbanzo dice, no, muy triste porque mi tío casó y ya después ya no me quiso mirar.
3: ¡Ay, esa
0: madre! O sea, tristeando por un sueño con el Trueno.
3: Tristeando por un sueño, esa madre.
2: Vamos a hacer el promo de una vez, ¿eh?
4: 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Los ganadores, no aplica por Rico y con los alas. Se perdió. El nombre del Padre, el Hijo y el Espíritu Santo.

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8: Muy bien, nos vamos con el chocolatazo a Mexicali. Tenemos a Víctor. Víctor, le vas a hacer tú el chocolatazo a Laura. ¿Cuánto tiempo tienen de relación?
9: Tenemos poco. Tenemos apenas, yo creo, como el mes, si acaso.
8: Un mes de relación. ¿Cuál es tu edad, Víctor?
9: 48 años.
8: 48 años. ¿Y qué edad tiene Laura?
9: 46.
8: Tú 48, ella 46. ¿Y dónde la conociste?
9: No, pues yo la conocí por medio de una app de Facebook.
8: En el Facebook. ¿Y tú le mandaste la solicitud a ella o ella a ti?
9: Yo, ella.
8: ¿Tú le mandaste la solicitud a ella? ¿Ella dónde vive?
9: Está ahí en el Valle de Mexicali.
8: Wow, en Mexicali nos escuchan bastante. ¿Ella no escucha el programa?
9: No creo que la escuche por su trabajo.
8: ¿En qué trabaja?
9: Es asistente dental.
8: Ok, ¿y Laura no estará trabajando ahorita?
9: Creo que ahorita anda con su hermana en Tijuana.
8: Ah, ok, pero dices que no llevan mucho de relación, ¿verdad?
9: Es poquito, llevo si acaso un mes por lo mucho, unas 3 semanas de...
8: Ahora dime la verdad, Víctor, ¿tú ya sientes que la amas?
9: Sí, claro, todo marcha bien, hemos platicado mucho, nos la pasamos platicando mucho tiempo, pero para, como yo vivo acá en California, necesito saber si ella también está de acuerdo, o sea, si no pasa algo malo en esa llamada, pues seguir adelante con esto.
8: ¿Tú la amas, pero ya se vieron en persona?
9: No, todavía no, en videollamada.
8: Más o menos llevan un mes, ¿cuántas videollamadas?
9: Pues casi hablamos diario y todos los días, a todas horas, y videollamadas, hemos hecho como unas 2 videollamadas.
6: Oye, primo, ¿y se han mandado mensajes como de adultos y videitos acá, así cachondones o no, la neta?
9: Sí, claro, de todo un poco.
8: Oh, my God.
6: ¿Y está bueno, está bonita, primo, o no?
9: Sí, muy guapa. Y creo que es una chica muy centrada.
8: ¿Ella tuvo esposo, novio, tiene hijos? ¿Qué pasó con ella? ¿Cómo va?
9: Me cuenta que su última pareja, pues, falleció. Y creo que, pues, ya sus hijos, tiene 3 hijos ya grandes. También uno es doctor, es dentista. Y sus otras hijas también ya están casadas. Ya son grandes.
8: Ah, ok. Tiene 3 hijos. Entonces ya, pues ya con sus carreras. ¿Y tú tienes hijos?
9: Sí, yo tengo hijas. Una hija ya casada también.
8: Entonces tú ves todo muy bien, pero dices, antes de enamorarme más de lo que ya estoy, vamos a hacer el chocolatazo.
9: Sí, claro.
8: O sea, que si de veras te ama y te quiere, inmediatamente va a decir que los chocolates son para ti, ¿no?
9: Ok, gracias.
10: Bueno.
8: Bueno, con Laura, por favor.
10: Sí. ¿Sí?
8: Bueno, Laura, no te voy a quitar mucho tu tiempo. Nosotros tenemos una promoción donde le mandamos chocolates a alguien especial que tú tengas. Son unos chocolates en forma de corazón, Laura. Si tú tienes a alguien especial, me imagino, si tienes a alguien especial, debes de estar pensando en esa persona ahorita, pues le mandamos los chocolates. Son totalmente gratis. Tú no pagarías nada ni la persona que los va a recibir. No sé si tú tienes a alguien especial por ahí, Laura.
11: Oh, no.
8: Ok, Laura, entonces no tienes a nadie especial ahorita.
10: No, ahorita no me interesa nada.
8: Perfecto, Laura, porque Víctor creía que era muy especial para ti, que tú le ibas a enviar los chocolates.
10: Ah, perdón, es que yo no sé qué es lo que me quieren decir. Right now you're just a liar,
8: a straight mentirosa. Me decías que no tenías a nadie especial, pero siempre sí tienes.
10: Sí, tengo, disculpa, tengo.
8: Bueno, está bien, Laura. Bueno, le vamos a mandar los chocolates de tu parte, si gustas. Los chocolates vienen con una tarjetita, le escribimos algo bonito de tu parte, algo que te nazca del corazón, que se vea que lo quieres. ¿Qué le escribiríamos?
10: Pues nada, que lo extrañe.
8: A ver, se oye como que no lo quieres mucho, sí, porque él según dice que te ama muchísimo, pero pues precisamente por eso quería ver qué onda con esto. O sea, ¿tú lo quieres o no?
10: No sé.
8: Porque él quería saber si tú le mandabas los chocolates y si de verdad lo querías.
10: Sí, le mandaría chocolates. No sé por qué hace todo esto.
8: Bueno, vamos a preguntarle a Víctor, él estuvo escuchando la llamada. Adelante, Víctor.
12: Hola, amor. Laura.
10: Hey, ¿qué pasa?
12: ¿Me oyes? Oye, pues eso se trata, es una broma de una radio para saber. Dije, voy a ver que me mande los chocolates a mí para ver qué le pone ahí en la tarjetita.
10: ¿Qué pasa? No.
12: ¿Qué?
10: ¿Qué?
12: No es nada malo. Simplemente dije, voy a ver si me mandan mis chocolates. Yo pensé, yo dije, no, pues si me manda a mí, pues soy especial para ella.
10: ¿Te iba a decir otro nombre o qué?
12: No, pues no sé.
10: ¿Qué?
12: Es el chocolatazo, no sé si lo has escuchado.
10: No, nunca lo he escuchado. ¿No? Pero sí te mando chocolate.
12: De hecho, vamos a salir en la radio, ¿eh?
10: O sea que pasé por la radio. Sí. ¿Y por qué?
12: ¿Mandé? ¿Cómo que le iba a decir? Se supone que si te digo eso, pues ya no va a ser así como que real, ¿no? Va a ser como actuado.
8: Bueno, en realidad esto no era una broma, era para ver si tú lo engañabas, tenías a otro, algo así, ¿eh?
12: Para ver si me había la persona importante era yo para ti.
10: Ah, ok. Muy bien. Pues sí, eres importante.
12: Ok.
10: Claro que eres importante.
12: Tú también para mí. Okay. Y por lo tanto le voy a ir a ver.
10: Ok.
8: Oye, aunque él dijo que te amaba, y yo lo que siento es que obviamente pues tú no lo amas, ¿no?
12: ¿Qué opinas, Laurita, de eso que te está diciendo?
10: Mira, voy a hablar contigo, ¿ok? A solas. Sin internet, sin alguien en medio. Pues.
12: Okay. Pero no seas molesta, ¿verdad? Ok.
8: ¿Cuál es tu conclusión, Víctor?
12: No, pues yo confío en ella desde el primer momento. Pero lo que he platicado con ella me da mucha seguridad y pues a lo mejor ahorita no quiso decir algo así por...
6: Ah, ¿no hubieras hecho el chocolatazo entonces, primo?
10: No sé por qué hiciste esto.
12: Es como unos chocolates para ver si me los mandabas a mí, para descubrir.
10: Sí.
12: Que la gente los mandaba a
10: vos. Me están hablando de que el chocolate, que no sé qué. Obviamente que yo voy a... me voy a sorprender, güey. Si pues, que me han querido escapar, pues... no con chocolates, ¿verdad? Pero me han querido... entonces, pues, obviamente que yo descubrí...
8: Oye, pero entonces tú no lo amas, ¿no?
10: Yo lo quiero mucho. Todavía no nos conocemos en persona. Hemos estado platicando.
6: ¿Tú sí la amas, ¿verdad, primo?
12: Sí, la quiero también. Igual hemos hablado de ese punto también.
8: Pero al inicio dijiste que la amabas, ¿no?
12: Oh, no, claro que tengo sentimientos por ella ya, a pesar de que tenemos poco tiempo, pero... y próximamente nos vamos a conocer en persona y todo, pero sí.
6: Pues ya que la veas en persona, primo, por primera vez, ¿le das con todo o no?
12: También. ¿A dónde quieres ir, Laurita, tú?
10: Pues a dónde me quieres llevar.
12: Ok.
6: ¡Atáscate, perro!
8: ¿Lo último que le quieras decir tú a ella?
12: La quiero y que estoy muy contento por estar, haberla conocido todavía. Espero conocerla un poco más en persona y seguir con lo mismo que continuamos siempre en cada llamada.
8: ¿Y tú, Laura?
10: Dije sí, que lo quiero y que ya sabe lo que yo estoy, bueno, lo que él está despertando en mí, y que pues espero verlo pronto.
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3: Vámonos con la parodia. Acá tenemos a Carlos, primo.
4: ¿Cómo te crees, no?
5: Hoy nomás, es de Europa este.
3: ¿De dónde llamas, viejón? ¿De dónde llamas, pabuchón? Identifícate con el perro.
4: Nah, bro, hablo acá del Midwest, de Iowa. No sé si has escuchado de Iowa.
3: Sí, cómo no, ahí es donde están los búfalos, ¿no?
4: No, jodas. Antes no dices como mis camaradas de allá de Salinas, California, que cada vez que les hablo dicen, que güey, pues ¿dónde andas? Son trayendo, son las papas de Iowa, te diga de allá, como qué pedo. A la noche.
3: Ah, sí, es cierto, yo también lo iba a confundir, no. Iowa está entre Illinois, a un lado de Chicago, entre Nebraska y en el sur está Missouri, Kansas City, ¿verdad?
4: Simón.
3: Ah, muy chido. Pues, ¿qué? ¿Quién te mandó para allá, primo? ¿Qué debes? Y seguro uno de los güeyes que se pelaron con la tanda, ¿ah?
5: Se pelaron
4: con la tanda. Si supieras, mané.
3: ¿O tienes amenazas de muerte por andar con una casada?
5: Se pelaron con la tanda.
4: No, pues, fíjate que tengo un bounty y me están pidiendo una buena lana por mi cabeza. Ay, güey, ya dije.
3: Ay, cálmate, Pancho Villa.
5: ¿De dónde estás diciendo eso?
3: ¿Qué parodia quieres, primo?
4: No, pues mira, primero que nada le mando saludos a mi tío Beto.
5: Pareces estúpido.

0: echar palenque ahí investigando unas cosas. Y pues mientras según investigan ovnis, de repente llega el ranchero chido y el Pachorras cazando conejos, ¿sabes? Que hay con las metralletas. Y pues justo cuando se están burlando del garbanzo, pues aparece un ovni, de verdad, ¿no? Aparece un ovni. Y pues los campesinos quieren dispararle con sus carabinas al ovni, ¿verdad? Pero pues de repente empiezan a aducir al garbanzo y pues el Celeno anda bien, pues se pone celoso y le da miedo y pues ahí anda aventándole pues groserías al ovni para que lo bajen.
1: O sea que anda el ranchero chino con el Celeno bien cariñosos allá en el cerro burlándose del garbanzo por los ovnis y en eso llega un ovni y se los quiere madrear.
0: Nada, Valina. So, anda el garbanzo con el Celeno, ¿verdad? Queriendo echar palo allá en el cerro.
1: Ah, el garbanzo y Celeno.
0: Y pues, sí. Y por el otro lado, pues anda el Pachorras con el ranchero chido, queriendo cazar conejos. Y pues como sale el ovni, pues los dos países, pues ahí los quieren bajar a balazos. Y pues el ovni se quiere llevar al garbanzo también. Y pues el Celeno ahí se pone celostino y miedoso.
2: O sea, este güey.
1: El garbanzo está celoso porque se lo van a llevar los hombres al Celeno.
2: No, güey, a mí me
0: está llevando. Anda grito, como. Sí, güey. Pues, como zorra, anda grito.
1: Así de, no, llévenme a mí.
0: Ándale.
1: Llévenme a mí, por favor.
3: Así menos. Oye, garbanzo.
2: ¿Qué pasó, Selenito?
3: Ay, de verdad, nunca pensé que tú te ibas a fijar en mí, porque yo sé que somos como iguales, las dos pasivas.
2: ¿Qué pasó, Seleno? Nada más que me llamó la atención que eras una persona de negocios.
3: Es que dije, las dos pasivas, somos amigas. Yo pensé que cuando me hablaste me ibas a decir, oye, ¿y cuál vibrador traes ahorita? ¿O qué maquillaje traes? ¿Cómo le haces para vestirte en las noches y irte a bailar? Pensé que ibas a preguntarme de eso. Mira qué bonito pajarito.
2: Ah, mira. Oye, el piquito lo tiene rojo.
3: No, este, mira.
2: Ah, ay, güey, también está rojo.
3: Sí. Como los perros cuando se calientan.
2: Ya, se le.
3: Oye, a ver el tuyo. Ay, qué chiquito. Ay, qué chiquito. Yo decía, lo tuyo es el carisma.
2: Hoy no.
3: Ya decía, lo que le falta a unos lo tienen otros, ¿no? No podías tener todo, pero a ver. Hola, chiquito, despierta.
2: No,
3: oye, ya sé cómo te calientas tú, permíteme. A ver. Mira lo que voy a sacar de mi bolso. Mira, un poste de bicicleta sin asiento.
2: No.
3: Esto te prende.
2: Pero hace para allá que. Seleno.
4: Mientras tanto, el ranchero chido y el Pachorras andaban en el otro lado con. Matando venados.
5: Oye, compadre.
6: Cállate, no estés haciendo ruido que los venados luego ventean a uno. Cállate.
5: ¿Es que estoy hablando bien despacito o cómo me van a estar oyendo? Pues, compadre, usted también como las. Mal ando haciendo.
6: Mira, allá. Es como un platillo volador.
5: Usted, compadre, le dije que no ande tomando mucho. Esos planes no existen. Nomás dicen así a la gente porque no tienen que hacer.
6: No, yo tampoco creo en esas cosas, mira. Es un como un platillo volador. Ya se está bajando. ¡Son los monos!
5: Ay, sí, es cierto. Oye, ranchero chido, son de veras. Yo pensaba que no era.
7: Vengo por ti. Quiero llevarte. Pero si no quieres que te lleve, voy a pedirte un favor.
6: ¿Qué favor quieren?
7: Si no quieres que te lleve a ti, dime dónde está el Seleno Biribamba. Queremos llevárnoslo.
2: Allí andan del otro lado con el garbanzo. Ahí andan en el sembradío. Allá en el sembradío andan allí. Andan allí en el sembradío el garbanzo y el Seleno.
6: ¿Tú cómo sabes?
2: El Seleno me dijo. Voy a andar con el garbanzo. Échame aguas tú, Pachorras, porque luego se pone celoso tu compadre, el ranchero chido.
6: ¡Ah, tú ya sabías!
7: No quiero chismes, quiero ir con el Seleno.

0: Vente para acá, mira. Mira, ahí están, mira los.
1: Ay, Garbanzo.
2: No, ya, deja. No me quites el asiento, por favor.
3: Quiero salir de la almohada. ¿Qué estás haciendo aquí tú, Seleno?
1: Ay, ¿qué? Pachorras, ¿qué te dije que me echaras agua?
2: No queríamos estar a gusto sin problema.
0: Ya, me quieren llevar los extraterrestres. Mejor que te, ¿para qué te voy a echar aguas?
3: ¿Y para qué le estabas echando aguas a cambio de qué?
0: Porque me dijo el Seleno, ¿por qué crees que traigo tan engrido al ranchero chido? Y le dije, no sé. Dijo, pues para darte de probar. Le dije, yo quiero. Dijo, pues entonces échame aguas porque quiero echarme al garbanzo también.
3: Por eso me traes tan engrido.
0: Déjense de mamadas. Quiero saber. Seleno, quiero llevarte conmigo.
1: ¿Y esa cosa?
2: No.
1: ¿Esto Seleno, qué es?
0: Es el testi del desi, de la desa que se bajó y te quiere llevar. Y dijo, si me traen con el Seleno, no me lo llevo ustedes.
2: Oye, no, pero no te lo vas a llevar. Apenas estamos empezando aquí algo. Mi asiento.
4: Garbanzo, tú dices, no, llévenme a mí. Yo siempre los quise conocer a ustedes, güey.
2: Por eso, ahí voy. Pero no, pero llévenme a mí. ¿Para qué se lo llevan a él? Llévenme a mí. A ese, wey, déjenlo, además.
1: No, a ver, no, tú Seleno, te calmas.
2: No,
1: cálmate.
2: Llévenme a mí, yo sé.
1: Es que mira,
2: yo he soñado con eso.
1: El ranchero chido, y tú pachorras, como hablas que me da sueño. Y tú, Garbanzo, sí, que nada no, más... Quería que tú me dieras hoy y nada más estás ahí. Tú primero. ¡Ay, sí, no!
2: No, pero Seleno, mira, tú tienes aquí una relación ya hecha.
0: Yo
2: con
0: él. Yo quiero llevarme al Seleno.
2: ¡No, a mí! ¡Llévame a mí! ¡A mí llévame en esa luz! ¡Elévame a tu nave! ¡Llévame a mí!
0: Yo digo que si quiere que se lleve al garbanzo de un extraterrestre, nomás debería enseñarle, tiene tres dedotes, que cuál le gusta.
3: Ándale, pues, a ver, tú, este extraterrestre, con un dedo ahí al garbanzo.
2: No, a ver.
0: A ver, garbanzo, acércate.
2: A ver, o sea, a ver tus dedos. ¡Ay, hijo de la! Pero. ¡Oh!
1: Con eso ya no va a querer ir, ¿verdad que no?
2: No, pero ahora con más ganas.
4: ¿Y por qué se la mancha? Ese Carlos puras. Oye, la primo Carlos, el saludo. Ah, ya le mandé saludos a los de Salinas. Ahí estamos, Carlos. Ahí tu parodia, primo.
2: Sobras.
5: Dale, cámara. Gracias, ¿eh? Un saludo para el garbanzo.
2: Ay, sí, vente conmigo.
4: Más. Erasmo y la chocolata ya está.
3: Regresamos, señores.
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15: ¿Qué onda, primo, primo? 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

0: Eran las 4 de la tarde.
1: Erasno, ya cállate.
2: Deja que desarrolle su talento, Choco. No lo bloquees.
1: Sí, no. A ver, buenas tardes. Espero que estén teniendo un excelente tarde de lunes, que tengan una excelente semana y ojalá que triunfen en todo lo que es bueno. Porque luego hay gente que dice, voy a hacer un robo al banco y roba bien y triunfa. Entonces no hay que desearles triunfo a todos, ¿no?
3: Fíjate, yo no había pensado en la cena, tú, Choco.
2: Mira lo que dijo.
1: Espérese, ranchero chido. Vamos con Karina, que tiene una nacada por acá. Karina, buenas tardes. ¿Cómo estás, Karina?
4: Hola, Choco. Buenas tardes.
1: Buenas tardes. Oye, andas muy alegre. ¿Tuviste buen fin de semana?
4: Muy buen fin de semana.
5: ¡Ay, hija de la Chu! ¡Chamoy! ¡Ay, papaya la de Celaya! ¡Achú!
1: Muy bien, Karina. ¿Tienes una nacada? Platícanos, porfa.
4: Pues serían dos en una, creo.
1: ¿Por qué?
4: Pero antes de todo, hasta que contestan, siempre les mando por Instagram, les responden las historias de que quiero decir nacadas y no responden.
3: ¡Qué bueno! ¡Que les echen cara lo que estaba diciendo!
2: Eso ya es nacada, no, Choco. Ya salió
1: doña Bertalicia. Bueno, Karina, lo bueno que ya entraste. Perdón, una disculpa.
4: Ok, disculpa aceptada.
1: Muy bien.
4: Okay. Mi nacada es que hace como un mes fuimos a Las Vegas.
1: Ok.
4: Andábamos con mi familia ahí en Las Vegas. De hecho, fuimos a comer ahí a Lindo, Michoacán.
1: Ok.
4: Y pues la primera nacada es que mi mamá siempre llega y le saca videos a las que están ahí enfrente de las tortillas haciendo...
1: A ver, ¿cómo?
4: Pues las tortillas, ¿verdad?
0: Es que entrando Choco a Lindo, Michoacán, en la calle de ese rin está ahí y está un vidrio y por el vidrio puedes ver la cocina donde está la señora torteando y echando las tortillitas, las gordas ahí en el...
2: ¡A mano!
1: Ok, y la nacada es que tu mamá llega como si estuviera viendo la última maravilla del mundo.
4: Exactamente. Esa es una. Y la otra, pues ya es que estamos ahí, ¿verdad? Pues ya ordenamos. Y y pues como siempre, a veces es de... Pide uno para las dos porque yo no me lo acabo.
1: Oye, clásica frase del naco, ¿no? O sea, si no te lo acabas, pues para qué pide otra cosa. A ver, pide uno de cada uno y ahí lo compartimos.
4: Exacto. Ya estando ahí, pues estábamos ahí, ¿verdad? Pidieron a menudo, porque es lo típico, un sábado domingo el menudo con tortillas recién hechas. Entonces ya estando ahí, ¿verdad? Pues mi mamá pues no se acaba. Ay, yo estoy quemando a mi mamá. Pues no se acaba su menudo. Y está pues mi padrastro, un saludo para mi padrastro, que ahí anda trabajando en el jardín.
2: ¿Más put?
0: Padrastro, viene a cerrar un vato como que fuera dueño de un banco, un pedo así.
4: No, y para acabarlas se llama igual que el imbécil del garbanzo.
1: Ey, ¡oh, my God!
2: Respeto, por favor.
4: Daniel.
1: O sea, ¿tu padrastro se llama igual que quién?
4: Que el imbécil de garbanzo.
2: Es un tipazo, seguramente.
4: Daniel. No, y están hasta del mismo color cartón.
2: Oye, Choco, no vengas acá a entrenar a toda esta gente a decirles como que color
1: garbanzo,
2: cartón.
1: ¿Puedes guardar silencio un ratito? Hay una plática entre dos mujeres, una plática sana, pura, bonita, hablando de tortillas, de su mamá, de su padrastro, y que se llama igual que el imbécil del garbanzo.
2: Yo nada más escucho una, ¿eh?
4: No, bueno, pues ya, para hacerla, pues ya piden su menudo, no se la acaban. Y pues como nos regresamos el domingo, ¿verdad? Y pues otro día para el lunes, pues se van a trabajar en la mañana.
1: ¿Pero de dónde eres tú?
4: Entonces, ¿yo?
1: Sí, ¿dónde viven? ¿En qué ciudad?
4: Aquí en Los Ángeles, en Inglewood.
1: Ah, en Inglewood. Y van a Las Vegas y habiendo tanto restaurante, terminan en otro mexicano. Ok, bueno, ¿y luego?
4: Sí. Entonces, pues ya terminando, ¿verdad? Pues no solo termina mi mamá. Y le dice mi padrastro, llévatelo para mañana para mi lonche. Y piden un vasito, lo vacían y se lo traen para el lonche para el día lunes.
1: Imagínate ir a Las Vegas, la ciudad de las luces, de los restaurantes, los chefs. ¿Y los señores acá de dónde? ¿Inglewood?
4: Sí.
1: Ah, bueno, también fíjate de dónde van. Y llegan a Las Vegas, que por lo regular ustedes, ¿de dónde vuelan? Ahí de LAX, ¿no?
4: Ah, no, nos vamos en carro, ¿no?
1: Ah, oh, my God. Ok, entonces, ¿tienen que ir en el coche, en el Freeway 15?
4: 4 horas.
1: No, eso ya pasó de moda. Nadie dura 4 horas. Solo que se ven a la 1 de la mañana, hey, o 2.
4: Llegan, sí, digamos, son 4 horas de camino, ¿cómo no?
1: Nel, llegan parte con el tráfico y el naco vive en la negación. Yo hice nada más 2 horas, ¿no? El naco va de punto A a punto B y en las pláticas, en las carnes asadas, es... ¿Cuánto hiciste? ¿Yo de dónde? ¿De Los Ángeles a Las Vegas? No, pues yo 4. ¿En serio? Pues, ¿qué iban encaminando? Nosotros hicimos como 2, casi 3. Y luego van y lo avalan con la esposa o el esposo. Vieja, ¿qué pasó? ¿Verdad que hicimos? ¿Verdad que hicimos es para que ella diga que sí, ¿no?
2: Para disponer.
1: ¿Verdad que hicimos como, bueno, ponle que 3 y media, porque paramos de echar gas y el baño y así. La de 2, casi 3, se volvió 3 y media, ¿no? Y ahí viene, ¿sí? y los otros es... Bueno, es que también a qué horas te fue. Y hay una plática sobre cuánto hicieron a X lugar.
4: Es típico de nosotros los michoacanos.
2: Ah, no, ya.
1: Por hoy habremos empezado.
2: No, ya he hecho.
4: Sí, hay mucha honra.
1: ¿Dejan Michoacán para vivir en Inglewood? Bueno.
6: Oye, Choco, sí, también quiero decirle, el dueño de Lindo Michoacán, don Javier, debería de darte una lana, ¿eh? Porque ese restaurante en este programa lo hicieron famoso desde el 2008. En este programa se habla de ese restaurante una y otra vez.
2: Es verdad.
6: Y debería de tener el señor por lo menos la dignidad de mandar un menudo todos los domingos a nuestras casas.
4: Ey, Doggy. Sí. Un consejito para mi hermano. Se llama Rodrigo. Ay, después tengo una historia ahí.
2: ¿Esto qué es, misceláneo o qué?
6: No, ya. A ver, ¿qué dijo Garba? ¿Qué decías?
4: Que un consejito para mi hermano. Se llama Rodrigo. Él es... Yo por él conocí su programa de ustedes hace como 3 años.
0: ¿Pero que está bien qué?
4: No, casi 4. Está bien p***o el baboso.
1: Oh, my God. Bueno, ahí le platicas al Doy un ratito esa historia.
6: Sí, sí. A mí me lo pones al rato, hablas en mi clase para que me hables del mentado Rodrigo.
4: Esa historia está buena. Está buena. Oh. Y todavía no se le quita lo
1: A ver, ya, ahorita hablas con el Doggy. Entonces, Lana, acá desde que tu mamá va a Las Vegas y trae menudo en el famoso Tupperware para echarle lonche al famoso Dani, que anda allá cortando el zacate que tiene, que es igual de...
4: Y otra cortita nada más, así fácil y rápido.
1: Ok.
4: Otra es de que van a la tienda, esta muy famosa Louis Vuitton, van, se compran y guardan las cajas de colección. Y ahí las suben al 6.
1: A ver, ¿cajas para qué?
4: Pues las cajitas donde vienen las bolsas esas de Louis Vuitton, las guardan ahí, no las quieren tirar, que de recuerdo.
0: Oye, Choco, yo conozco gente así y hay otra para que te enojes más, Choco.
2: Oh, ¿sí?
0: Hay gente que no va a comprar a Louis Vuitton, que colecciona las cajas, las compra para tenerlas y decir que fueron.
4: Sí, no, yo conozco a alguien por ahí. Sí.
2: Yo conozco una amiga que se llama Betty, que renta bolsas en Las Vegas, Choco, para que se anden paseando nada más. O sea, una hora.
1: Podría decir que andaban de shopping.
2: Una hora con las bolsas, $20. Ahí andan y se las rentan.
6: Oye, Choco.
4: De mí no vas a estar hablando, Garbanzo.
6: Oye, Choco, yo conozco a alguien que dice, y les dice a las amigas, dice, oye, pues ahí sí tienes que me las vendas o me las regales, no las tires, yo las colecciono.
4: Ah.
1: A ver, es que estoy ahorita en shock. Es como si yo de repente... O sea, imagínate yo... O sea, ¿cuántas bolsas? O sea, díganme para la próxima para traerlas aquí y yo se las regalo, en serio.
2: No, ¿de verdad, Choco?
1: Sí, o sea, ¿para qué quieren eso?
2: O sea, para ti es como una bolsa de Ralph's.
1: Para empezar, la familia con la que se juntan ustedes... Las amigas y familia con la que se juntan ustedes saben que ustedes no traen bolsas de esas. Número 2, las personas que no se juntan con ustedes y son así nice que tienen eso, pues obviamente saben que esa es una verdadera nacada. ¿Cuál es la finalidad, público? Bueno, ya. Karina, cuídate mucho. Gracias por llamarnos. Al rato le llamas al Doggy para que le cuentes sobre tu hermano, ¿ok?
4: Claro que sí. Nomás quiero decirles que yo los escucho todos los días. Yo trabajo en hotel ahí en Carson. Y los escucho todos los días. Yo me aventé todo el recorrido de este año.
0: Ah, qué chido.
4: Y un saludo para nadie. No, para nadie.
0: ¿Tienes novio o no tienes novio?
4: No tengo novio. El ranchero chido me dejó embarazada ya.
0: ¿Cuántos años
4: es
0: tienes?
4: Que no me responde. Ya voy a 29 añitos en noviembre.
0: Shh, pues tú nomás, ranchero chido.
3: Es que era ahorita, tengo que hablar con el Seleno, pues, que me deje un rato. Es más celoso mi amante que mi esposa.
4: No. Nomás acá me dejaste y no te hiciste cargo del chiquillo.
3: Qué bonito sería ir para Las Vegas ahí por el 15, cante, y llegar allá a Las Vegas, ahí en un hotelazo por ahí, el Motel 6 ahí, y peinos ahí al lindo Michoacán.
4: Ranchero chido, envíame un beso.
3: Te mando un besito ahí donde tienes el tatuaje del gato en el por las boobies.
4: ya sabes, ya lo conoces.
1: Oh my God, bueno, gracias, Karina. Vamos ahora con Arturo. Saludos a toda la gente de Inglewood. ¿Quién es ahí donde está el estadio del SoFi?
2: Simón. Ahí mero, Choco.
1: Ok, gracias por avisarme. Arturo, buenas tardes. ¿Qué nacada tienes? ¿Cómo estás, Arturo?
7: Buenas tardes, Choco, y es de acá, por el lado de Tulare. Buenas tardes, saludos a todos.
1: De Tulare, ok, bueno, saludos a toda la gente de Tulare.
7: Ajá, acá donde sí se trabaja, 10 cuatrito, pues tenemos una lacada, le quiero mandar un saludo a mi locutor favorito, y no es el Erasmo, es el Trompas de, ¡ay!, te saqué el calcetín.
1: ¿Trompas de qué?
7: Ay, te saqué el calcetín. Ajá, ese es mi locutor favorito.
2: Chale, estos
1: cuates. Ay, Dios mío, llegado. Bueno, a ver, ¿y entonces cuál es la nacada, tú, trompas de calcetín?
7: La nacada Choco, es que se murió Don Polo y su, ¿cómo se llama? Su deseo era con una botella de presidente en el pecho. Y estábamos tomando y ¿sabes qué? Pues ¿cómo va a estar Don Polo con una botella de presidente y nosotros con una del Torito? Y se la cambiamos, Choco, se la cambiamos, la de presidente.
1: ¡Oh, my God! O sea que la última, el señor quería estar ahí velado con una botella buena, mientras lo velaban y ustedes dijeron, no, pues él no la va a usar.
7: Le pusimos la del Torito, Choco, y cuando nos acabamos la de... Sí, que se la ponemos, Choco, valiendo gorra.
1: Dios mío, ustedes, digo que hay nacos y luego ustedes.
7: Y luego eso no es todo, le quitamos la del Torito y le pusimos canela a la del Torito.
0: No, también
7: tomamos
0: la del Torito. Es que calienta uno, Choco, uno calienta y pues ya a uno ya no le importa lo que haya pedido el difunto.
2: Le van a jalar las patas, vas a ver.
7: De todas maneras, sí le quedaba, Choco. Buenas tardes por contestar mi llamada. Un saludo al compa Sacra de acá por el lado de Tulare a todos.
1: Ándale, bueno, gracias por llamarnos. Javier, buenas tardes. ¿Qué nacada tienes tú, Javier? Javier, buenas tardes.
8: Buenas tardes, Choco.
1: Hola, ¿qué nacada tienes, Javier?
0: Ya, se cortó.
1: Es una nacada que llamen a la radio y se les corte.
2: No tengo nacada, Choco. Ayer visité Tierras del Erasmo, Choco, allá donde siempre perdía en ¿cómo dije que te llamaba, güey?
0: Paso Robles. Paso Robles. Eres un imbécil.
2: Es que iba a pensar en San Luis Obispo. Choco, me encontré a un fulano que dice que te conocía.
1: ¿En Paso Robles?
2: En Paso Robles. Ahí en un restaurante que se llama El Granero. The Granary, algo así.
6: El Garbanzo diciendo que es del show para que no le cobren, Choco.
1: No, normal, qué bárbaros.
2: No, Choco, yo no tengo la culpa que la gente me reconozca y me exija, ¿verdad?, un autografito. Pero bueno, eso es lo de menos. Y salió el cocinero y me dice, Garbanzo, dile a la Choco que yo la conocí cuando estaba chiquilla en Tepa. Cuando tenías 12 años, dile que no se haga, que ella vendía pollo. Y también bisteces en el tianguis. Y que un día llegó un
1: señor... Ahí no hay tianguis.
2: Bueno, yo no estoy diciendo lo que me dijeron, Choco. Espérame. La Choco dice que llegó un señor a decirle que los bisteces que le aplanaste estaban mal y tenían muchos nervios. Y que cuando te los dio, que porque tenía muchos nervios, tú dijiste, mire, pinche viejo. Y que le hiciste así como un reguilete a sus pinches bisteces. Y que se los aventaste a la cara. Y que ese señor era papá de él. Así es que eres una naca. Ya di el recado, yo ya cumplí. No sabía yo eso de ti, Choco. Ahí está. Punto.
1: Ok, bueno, a veces cuando no hay nada que decir, está bien. Tú y ese estúpido de ese restaurante, por mí váyanse al diablo.
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8: ¿Tú qué piensas de eso, Brillo? Tú que eres tan liberal. ¿Ves esto una de esas cosas normales?
9: A mí se me hace normal. A mí se me hace que no va a manchar el batón.
8: ¿Tú qué piensas de eso, Brillo? 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
10: Yo sí lo acepto. Yo hasta 5 le digo, me aviento. ¡Ah! ¿Yo qué más quisiera tener un marido que me dijera, ¿sabes qué? Acuéstate con otro, quiero ver, me excita. 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Acuéstate con otro, quiero ver, me excita. Yo le diría, que sean 5.
11: Muy bien, bueno, el lunes de nacadas. Vamos con Javier, tiene una nacada. Javier, ¿qué nacada tienes? Buenas tardes, Javier.
12: Estúpidos los
13: dos. Buenas tardes, ¿cómo están?
11: Muy bien. ¿Por qué los nacos dicen dos cosas al mismo tiempo? O sea, como buenas tardes, el otro primo. Claro. Sí. O sea, ¿qué onda con ustedes, Javier? Platícame.
13: No lo sé.
12: Eso, bueno, primo.
11: Bueno, platícame de tu nacada, Javier.
13: No, pues, mira. Ahí donde trabajo está un compañero...
11: Ira significa está... como coraje, ¿no? Ira.
12: No. Chocó.
11: La ira, el coraje...
13: Escucha.
12: Él quiso decir chocomira.
11: Ok, perdón.
13: Éndele. Y él está un poco... Bueno, está pasadito de peso.
12: Dilo como es. ¿Está qué?
13: Está como el diablito, hombre. Está como el diablito, pues.
12: Tampoco te pase.
11: Bueno, ¿qué pasa con tu compañero gordo del trabajo?
13: Un día nos comentó que ya se había cansado de...
12: ¿De comer?
13: De... No, de que le digan que está gordo.
12: Ah.
13: Y resulta que pagó el gym. Hace un año pagó el gym, pero nunca va.
12: Ah. O sea que no se...
13: Tiene un año.
12: A mí me dijeron, inscríbete al gym para que bajes de peso. Y me inscribí, no he bajado nada. Eso de ir no estaba ahí.
13: Exactamente. Al cena mismo.
12: ¿Y luego?
13: Y pues nunca va. O sea que está pagando la membresía y no va al gym. Pero ya se cansó de que le digan gordo.
11: Conozco muchos por aquí muy, muy, muy cerca. Están hartos de que les digan gordos, pero bueno.
12: Oye, Choco, eso es una verdadera nacada, el que quieras hacer algo, pero no hagas nada para cambiarlo.
11: Pues que una mega nacadota, o sea, no me gusta que me digan esto, pero no lo cambio. O hay una de dos, o lo aceptas como eres, o no te enojes, ¿no?
12: Choco, pero son bien nacos también, porque hace rato aquí alguien del equipo dijo que porque no me peino y luego que porque traigo la greña larga y que porque siempre va a haber algo que van a decir, aunque bajes de peso.
11: Claro, por eso, pero si a él obviamente que le molestaba que le dijeran gordo y él va y se inscribe al gym, pero sigue igual de gordo, no lo usa. O sea, es naco que naquísimo molestarte si no lo cambias, ¿no? Sí. Ahora, más naco inscribirte y pagar. ¿Cuánto debe pagar tú, Javier? ¿Unos 50 al mes? ¿30? 20.
13: ¿20? 25. Por ahí más o menos 20, 25.
12: Oye, pero está bien ese plan, ¿no? Está barato.
10: Está barato, güey. ¿Y dónde voy? No manches.
11: Bueno, ustedes a los no, que van también, imagínate. O sea, hacen cola para agarrar una máquina, ¿no? Así como que, ¿qué número? Dame un número, como si fueran al DMV.
10: ¡Ah, Choco! Ay, Choco, ¿estás queriendo decir que a los gyms que uno va está lleno de raza y que hasta hace uno cola, como si fueran las tortillas?
12: Pero eso pasa en todos los gimnasios.
11: ¿Es en serio?
12: Tienes que dar chance, se van turnando.
11: Oh, my God.
12: Oye, Choco, tú vas al Equinox. Ay,
11: o sea, ustedes les apenas ya lo conocieron, o sea, apenas ya lo están conociendo, ¿o qué? No, eso ya pasó de moda. Ya, nosotros gym en la casa, instructor, tenemos el sauna, tenemos steam room, tenemos área de masaje, tenemos nuestro entrenador personal, tenemos la chica del yoga, la chica de pilates. Bueno, pero eso es mucho para ustedes. Ustedes empiecen a subirse a la banda.
10: Ya viste lo que despertaste tú, Javi. Ese carajo, Javi, vino aquí a despertar.
13: Maestro, no. Es bien desmadroso esa Choco, Vali.
11: Desmadros, no, es que ustedes de veras. Pero me da cosita, ojalá y poco a poco ahí vayan subiendo, echándole ganas, pero pues,
12: ni modo. Y es verdad que tienen una aplicación para donde ordenan comida mientras estás en el gimnasio. Cuando sales, ya está listo tu shake. Nah, eso ya es nada más.
11: Ok, whatever. Javier, ¿de dónde llamas?
13: De acá, desde Milwaukee, Wisconsin.
11: De Milwaukee, Wisconsin. ¿Qué onda con eso?
13: Es.
11: Oye, ¿y a qué te dedicas tú en Milwaukee, Wisconsin?
13: Trabajo en una bodega para abastecer tiendas que se llama Mariano's.
12: Ah, caray, ¿en una tienda para abastecer una tienda que se llama Mariano's?
11: A ver, una tienda.
13: Una bodega.
11: ¿Bodega
13: una
11: para
13: bodega.
11: Qué? ¿Para qué?
13: Para abastecer una tienda que se llama Mariano's.
11: ¿Mariano's es qué? ¿Un restaurante italiano?
13: No, es
12: venden
13: una...
12: Venden cinturones, yo digo, Choco.
13: Es una tienda de comestibles, para que me entiendan, pues.
11: Ok, Mariano's.
13: Mariano's.
12: O sea, es una grocery store, Choco.
13: Exactamente.
11: Ah, ok, bueno, pues cada quien ha estado con sus cosas, ¿no? Imagínate, ya me viera yo yendo allá a Mariano's.
13: Ey, nadie tiene el dinero que tú tienes. Si yo lo tuviera, yo estuviera igual que tú. Pero no, desgraciadamente me gustó que trabajar.
11: No, tú estarías peor. Yo por lo menos me acerco a ustedes, a la gente normal. Creo que tú le dirías adiós a toda la familia.
12: Oye, Choco, pero está barata la calabacita, mira.
13: ¿Qué pasó, Choco?
10: Oye, el garbanzo, luego va a ver zanahorias y calabacitas y pepinos. ¿Qué pedo con el garbanzo? Oye, primo Javi. Una vez mi tío, como que ese güey dudaba de que uno de mis primos era más put, ¿verdad? Y un día que llega del jale temprano y que lo encuentra en su cuarto, Choco.
11: ¿A tu primo?
10: A mi primo Javiercillo. Se llamaba, no por ti, primo, pues se llamaba Javi.
13: ¿Qué pasó, primo? ¿Qué pasó? No, vamos a primo. Yo le voy a la América, primo, ¿qué pasó?
10: Y llegó y le dijo, ¿por qué? Porque lo halló con... Allá, se estaba poniendo algo por allá.
12: No manches.
10: ¿Eh? Y le digo, ¿cómo que te andas poniendo ese pepino ahí? Y dijo, no, pa, es que no es lo que tú piensas. Y dijo, ¿qué entonces? Dijo, no es un pepino, es una calabacita,
11: no,
10: le dijo.
11: No, bye con tus cosas. Bye, ¿no? Bye, ya regresamos. Bye. Tenemos más nacadas ahorita regresando. Hasta luego, Javi.
12: Bye.
13: Hasta luego, saludos.
11: Bye. Qué bárbaro, ¿cómo que no es lo que usted piensa? Es una calabacita.

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0: Gilberto, ¿qué nacada tienes? Buenas tardes.
1: Pues tú, Choco.
0: ¿Cómo estás, Gilberto?
1: ¿Cómo está, mi amor?
2: ¡Ay, ay, ay! Andas con pegue, bebé.
0: Que tú a tus cosas, dime qué nacada tienes.
3: Por eso se está acabando la gente romántica ya, ¿no?
1: No, por eso uno ya no es romántico. Ya
4: acabo, mi perro me quiere.
0: Bueno, ¿qué nacada tienes?
1: Mira, Choco, mi nacada es que saliendo de la chamba pasé al Waffle House.
0: Ajá.
1: Y le dije, hey, mami, me das el one omelette. One, yes. Okay, pero le pones steak, chicken, cheese y cebolla, onion. Ah, bueno, pero no me entendía. Bueno,
0: no te estoy entendiendo yo ahorita. O sea, no te estoy entendiendo yo ahorita.
2: Y eso que estás hablando español, digo, no, mamá.
3: Vos maje, vos hueco, weón.
1: Y me dijo, ¿seguro que quieres todo eso? Sí, le. Y si todavía cierra, le pones ahí tomatito, le.
2: Hoy no más.
3: Y si todavía cierra.
1: Pero me dice, pero seguro que vas a pagar eso. Sí, lo voy a pagar, le. Por eso lo quiero. Bueno. No. Pero cuando me sirvió, Choco, pero cuando me sirvió el omelette, era un pedacito nada más. Y como ya había yo pasado a comprar tortillas morraleadas, dije, no, pues
2: tortillas morraleadas.
1: Sí. Es que dicen que al vato que en la máquina parado.

0: son para los que trabajan en lugares. Y el cliente les dice, póngame esto, póngame esto. Me choca, me super, de verdad, en una investigación de algunas cámaras que me han enviado, les dicen, ¿me puede poner cierto ingrediente? Y los que trabajan ahí dicen, son 50 centavos más, ¿lo va a querer? O sea, a ver, déjense de tonterías y de estupideces. Ustedes hagan lo que les pide la persona que lo va a comprar y luego le cobran. En algunos restaurantes quiero aguacate, pero es 50 centavos más. ¿Y el pan cuánto? ¿Y la lechuga? ¿Y el queso? Además, ¿qué gente tanaca comprando sándwich de bologna?
1: Los que piden el garbanzo.
2: 50 centavos por el aguacate, dime que... dónde es, porque donde vamos nosotros...
0: Pero también entiendo que no falta el naco que le dice... Oye, pero allá dice que el sándwich está a $3, ¿por qué me cobras 3.50? O sea...
3: Yo pude respetar el precio.
0: Pero querías aguacate.
1: Pero deberían de poner con todo.
2: Pues sí.
3: Sí, pues con todo ahí.
0: Mira, otra nacada es... otra nacada es, Gilberto. Pues ver. Pónmele más a ver si cierra.
3: A ver si hay espacio, le di.
0: Estoy harta de ver esos programas de los influencers probando comida, donde el sándwich lo hacen y después lo parten a la mitad y lo montan arriba del otro y lo oprimen, ¿no? Como lo presionan para decir, mira cómo quedó. No le pueden morder, no hay una boca humana que se abra tanto como para morder eso.
1: ¿Cómo no? ¿No has visto el video que se filtró de la Wendy?
3: No he visto el cuánto.
0: A ver, ¿se filtró qué?
1: ¿De qué se filtró, bro?
2: ¿De qué estás hablando?
1: Se acaba de filtrar un video de Wendy, la Wendy, la más no sé qué. La Wendy, Choco, que ganó la Casa de los Famosos, se filtró un video donde se está comiendo un sándwich. ¡Triple!
2: No, man.
0: A ver. ¡Oh, my God!
2: Erasno.
1: Oye, Brody, qué asco, Brody. Se los paso que.
3: Se le antojó al garbanzo, ¿eh?
1: Oh, el garbanzo, lo primero que vio y cuando se le enseñé, le dije, mira, Wendy, y él estaba, dice, ¿y el vato quién es?
0: Oh, my God.
2: Concéntrense en las nacadas, eso
0: sí, que tiene. Sí, ya. Oye, Gilberto, ¿y de dónde llamas?
3: Llamo de aquí, de Chattanooga, Tennessee. De aquí andamos chambeando duro, duro.
0: De Tennessee. Oye, y platícame, ¿de dónde eres?
3: Ah, yo soy de Chiapas.
0: No, tú no eres de Chiapas. ¿Eres de verdad de Chiapas?
3: Mi amor.
0: Es que hablas como
3: te
0: de ese.
3: Voy a llevar al Cañón del Sumidero.
0: Oye,
2: Choco.
0: Está padre ahí. Un día volé, una persona me invitó a Chiapas, no voy a decir quién, y me invitó a como un vuelo en helicóptero. Y hace cuenta que pasamos por una selva muy padre, vimos algunos jaguares, unos ejemplares padrísimos que se me antojaron para un bolso, pero me dijeron, no, eso no. Y entonces, pues sigue el helicóptero y pasas justo entre el Cañón del Sumidero, lo que es la vegetación, o sea, padrísimo. Claro, bueno, para ustedes, por los que no me entendieron, pues andaba en un helicóptero entre árboles, ¿no? Y andaban unos animales, unos jaguares. Ok, y bueno, se me antojó hacerme un morralito, para que me entiendan. Entonces, estábamos viajando y fue una experiencia padrísima, se los juro, que me gusta, se me hubiera antojado hacer un video, pero como la gente nice no andamos grabando a todos los lados que vamos, y además dije, ¿para qué grabo el video? Lo cuelgo en la página de Eras de la Chocolata, es decir... Y esto, o sea, no van a entender, no van a poder asumir algo así. Entonces van a decir, es inteligencia artificial, como ellos pues no salen. Lo máximo que ven en vegetación es algunas plantas de chiles que tienen atrás en su yarda.
3: ¿Y si no vas a estar hablando, Choco?
0: Algunos limones o de plano alguna maceta con sábila. Entonces van a decir, ¡ay, wow! O sea, no lo van a entender. Entonces dije, ¿para qué, no?
1: Oye, Choco, entonces tú no grabas si vas en un helicóptero la vegetación, ¿cómo es esto, eso?
0: Maestro. No, y tú me sorprendes. Ahí te habla la gente. Bueno, ya me voy.
2: ¿Por qué no te grabas tú subiéndote a tus aviones privados, Choco?
0: No, garbanzo. Pobre la gente que se graba subiéndose un video.
1: Jimmy humilde así lo hace. Oye, Brody, saludos. Gracias por escuchar mi clase. Lo de la Choco hay que hacer el antidoping. Ya te hagan las
3: pugas. Sí, es que trato anda muy con ahora.
2: ¡Venga por mí!
0: Regresamos.
1: Oigan, 50 millones el que agarre la Choco.

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5: El hijo del asunto, pariente de Tolín Infante, con codiciado grupo arriesgado. Vámonos, frente ese, y suena acá.

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0: vamos con la bomba del día.
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0: 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La regidora de Culiacán se agüitó, Brillo. Ajá. Muchachos.
3: ¿Qué pasó?
0: El sábado.
3: Ah, caray.
0: Se tardó como 8 horas, pues fuimos a una boda. Ajá. Cada rato vamos a fiesta nosotros. Okay. Y se tardó porque la esperé como 3 horas, güey. El bebé, no digan que el bebé, porque el bebé estaba dormido, tranquilo, yo lo estaba cuidando y ella se tardó, güey. Y que arreglarse, que esto, que el pelo, que las pestañas, que le... Nos fuimos, bajé la ventana, porque está haciendo calor, no quería prender el aire acondicionado para ahorrar la gasolina.
3: Sí, claro, claro.
0: Sí. Bajé la ventana y se le voló una pestaña, güey. Y ya llegando casi a la fiesta... ¿Quién sabe dónde quedó la pestaña? Me puso una regañada, güey. Brillo, tengo la culpa yo de que se le haya volado la pestaña, güey. Sí, dice.
4: Claro, por piojo.
0: ¿Por qué, Brillo?
4: Pues porque bajaste la ventana de seguro sin avisarle y la bajaste para ahorrar dinero cuando ella iba en perrísima, intrépida, sensual, para que hacerte ver, quedar bien. Y te importó más los centavos que ahorraste de gasolina. Porque ahorraste el centavo.
3: Esas sí son jodederas, compa. Se tiene que enojar. Sí, yo entiendo que sí.
0: O la regidora.
3: La regidora. Ajá. ¿Con quién iba a quedar bien? Si iba con su galán, con su, que es usted, su marido.
4: ¿Con el galán?
3: ¿Cuál es la razón de ponerse tantas pestañas, maquillaje?
0: Parecen
3: lodo al final.
0: Es que parece lobo. A ver, Brillo, ¿por qué dices eso, Brillo?
4: Sabes muy bien que las mujeres se arreglan para humillar a otras mujeres.
0: Bueno, eso
4: y
0: también.
4: Es válido, de alguna forma, o sea, pues ahora te fue mal porque te hubo una consecuencia.
3: Maldita
4: pero en
3: vanidad.
4: Realidad, aparte de
0: la avenida, ¿no?
4: Porque las demás van a criticarla, si la critican a ella, a ti te arrastran, flaco. Entonces ella dijo, me quiero ver bien perra para que no toquen a mi macho.
0: Ey. Competencia entre mujeres.
4: ¿Sí? Competencia entre mujeres, o sea, tengo un buen macho y el macho me trae bien perra. Entonces, si llega con media pestaña, va a decir... El macho no cumplió su parte, güey.
0: Ahí está. No lo había visto de esa manera.
3: Hay una cosa que no entiendo entre las mujeres. No, se pelean, se agarran y se critican entre ellas. Se hacen miércoles, pues.
4: Eso para hacerte quedar bien. ¿Y? Lo destruí.
0: Eso
4: pero
0: sí,
4: no fue intencional.
0: Eso sí, Brillo, tiene la razón, ¿eh? Yo ahí te agarro la cabeza y te la arranco y la viento por la ventana para que se te quite, flaco.
3: Eso, sí, ¿qué pasó, claro, Mati?
0: La regidora tiene la razón de haberse enojado con el flaco por bajar la ventana y cuando iban en camino a la fiesta y justo llegando se le vuela la pestaña también. Ahora, poquito tiene culpa también la regidora de Culiacán. Porque ella, ¿por qué no compró del Resistol 3500 para que no se le vuele la pestaña?
4: Lo que pasa es que la traían apurándola, entonces no podía... Pues no se le acaba de dar un caso a pegar. Creo yo.
0: Bueno, yo creo que sí. Yo voy a pasar por un ramo de flores hoy después del show y.
3: ¿Para qué?
0: Pues para pedirle una disculpa.
3: No, usted está mal. Al contrario, que le pide disculpas a usted. Porque le hizo pasar mal rato. No estuvo contento con la cara que me imagino ya llevaba.
0: No, flores.
3: Cuando iba a la fiesta.
0: Flores, sí, ya en la fiesta llegué agüitado yo.
3: Sí, pues qué lógico. ¿Quién se lo paga?
4: Yo no sé cómo te estuviste casado más de 2 minutos con lo asqueroso que eres.
3: No, Brillo, te tengo toda la razón.
0: Flores, flaco, flores.
5: Unas flores.
4: Pero es que hay veces con la mujer no debes de tener la razón. Tienes
0: solo
4: que
0: complacerla
4: y ya, güey.
0: Sí. Voy a hacer eso, Brillo. Voy a comprar unas flores hoy.
3: ¿Y a nosotros quién nos complace? ¿Quién nos entiende?
0: Pues búsquense.
4: Benji,
0: ¿quién?
4: Vamos a las clases de bajo, papi. Ahorita vas a ver quién te complace.
0: Brillo, deja al Benji en paz, hombre. ¿A dónde lo llevas, hombre?
4: Oh, pues al poquito acá.
0: Bueno. ¿Qué opinas? ¿Qué opinas tú? Déjame tu mensaje en Instagram, Facebook, Flaco y su pandilla. La regué en bajar la ventana. ¿Tuve la culpa que se le volara la pestaña a la regidora de Culiacán? ¿Qué pedo, güey? No manches. Volvemos con los consejos del profe López aquí en el Flaco y su pandilla.

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1: Vamos con los consejos del profe López y los consejos se tratan de... Vive la vida conforme vivas la fiesta. ¿A qué me refiero esto? No permitas que nadie venga y te meta miércoles o cizaña de otra persona que todavía no has vivido una fiesta con. Por ejemplo, si el Brillo viene y te dice, oye, pues es que el profe es muy abusón, le gusta toquetear, le gusta agarrar pierna, cachete y labio. No le creas al menos de que ya te haya pasado, mano, porque hay mucha gente muy víbora que, por ejemplo, cuando vas entrando a un trabajo, te ponen en contra de otras personas o ponen en contra a otras personas... en tu contra, vaya. Y entonces hay personas que se lo creen y todo lo que les dicen, ellos se llevan a la casa, al trabajo y a donde quieran. Eso te podría afectar, ¿de qué manera? Ya no estás ni siquiera viviendo tu propia experiencia, estás viviendo conforme lo que los demás te digan. Y eso es gravesísimo, mano, porque eso te podría dejar en la ruina, te podría dejar en la calle, sin trabajo, sin relación. Por ejemplo, mi compadre Miguel el otro día perdió una novia. ¿Saben por qué perdió su novia?
2: ¿Por qué?
1: Porque se dejó llevar por un amigo ahí en el vecindario que vino y le dijo que ella se había subido a una camioneta de un hombre a las 2 de la mañana. Entonces, este menso va y le reclama y ella le dice, sí, mira, claro que me subí a la camioneta de un hombre. Era mi hermano que vino de la Ciudad de México y que no me había visto en mucho tiempo y le enseñó un video del joven que vino por ella diciéndole, hermanita, tengo ganas de verte, aquí viene mi mamá. Se iban a ir a una fiesta que tenían una boda y que no iban a acabar hasta las 4 o 5 de la mañana. Ajá. ¿Y quién creen que iba en el video? ¿Qué? En la parte trasera de la camioneta. ¿Qué? La mamá de los dos. O sea, entonces, esa es la moraleja, no te dejes envenenar fácilmente.
3: ¿Por qué? Yo.
1: Sí, Brillo, dale.
3: Porque podría perder la oportunidad, profe, de conocer a una gran persona, igual y se vuelvan los mejores amigos, pero como te dejaste envenenar, pues ya no la vas a conocer.
1: Exactamente, le diste el mero clavo, Brillo. Eso.
3: Ay, profe, nunca le había dado.
1: Nunca le habían dado el clavo, siempre te habían dado a ti el clavo.
3: Ah, oh, sí.
1: Y siempre te habían clavado a ti, Brillo.
3: Got a picture.
1: Yeah, you got a picture. ¿Qué opinas tú de eso, Benjamín? ¿Te ha pasado algo similar?
4: Profe, yo creo que, pero eso también sirve como una advertencia, ¿no? Puede uno tomarlo en cuenta de que posiblemente puede ser. Entonces sirve de advertencia como para uno medir su raya.
1: ¿Su qué, mano?
4: Su raya, su línea, vamos.
1: Exactamente. Y sí, pero no tan tampoco.
4: Ah.
1: O sea, nomás escuchar y observar y ver si es verdad lo que los demás te dicen de otras terceras personas. Pero no creerte todo, porque claro, ahí es donde puedes cometer el error. Dorian, ¿te ha pasado a ti?
5: Sí, profe, me pasó con un muchacho que íbamos juntos a la escuela.
1: Y eran novios.
5: Y que nos agarramos de la mano. No, que diga. No, que decían que era bien mala onda, que era bien, pues así, creído y todo. Y terminamos siendo muy buenos amigos, entonces...
1: Ahí está novios. El perfecto ejemplo. Ya hasta parejas son, ¿no? Ya me dijeron que se van a casar, hermano. ¿Quién le va a arreglar papeles a quién?
5: No, yo estoy buscando papeles.
1: Está buscando papeles, pero papeles que llenar. Ahí está el baño, Dorian.
5: Ah, gracias.
6: A mí me pasó, profe.
1: Nadie te preguntó, flaco.
3: Ay, profe.
1: Es un chascarrillo nomás.
6: Ok, ¿qué pues, profe? Sí, también me ha pasado, fíjate, en trabajos nuevos que me han dicho, cuidado, en cuanto entro, luego, cuidado con fulano, mangano, sotano. Estamos platicando con el profe del consejo que nos da el día de hoy, es de no creernos todo lo que nos dicen de los demás, porque podrías perderte de una muy buena amistad o una buena relación o un buen compañero de negocio, ojo. Es cuando yo iba entrando aquí a esta empresa, no, pero cuando he entrado a varias otras compañías me han dicho, cuídate de acá. Cuídate, por ejemplo, entrando aquí, doña Mati me decía que me cuidara del productor Benjamín.
5: ¿En serio?
6: Porque él le gustaba robar lonches. Y que según eso, doña Mati, usted me dijo que al Benito le gustaba robar lonches.
1: Oh. Bueno, pues no mentí tampoco.
4: No, doña Mati, no, yo nunca robo lonches. Usted es la que se roba los lonches de aquí.
1: No, a mí antes se me perdían mucho los lonches hasta que le puse, ¿cómo se llama? Purga, esa cosa.
5: La purga
1: le puse a un lonche jamón que me traje y Benito a los 5 minutos estaba atorado en el baño. Ahí estuvo todo el día.
5: Dale.
1: Fuiste tú, Benjamín, aunque lo niegues hasta la fecha.
4: No, doña Mati, usted ya está inventando. para nada.
1: Entonces, estamos en esto, ¿no? No crean todo lo que escuchan malo ni bueno tampoco de los demás. Porque hay gente que te puede decir, uy, esa todísima madre, ese es el chavo, ese... Y miras negocio con él, con fulano, mangano, sotano, solo para enredarte y resulta ser un transero.
5: Cierto.
1: Entonces aplica viceversa, para lo bueno y para lo malo. No te creas todo lo que te dicen de los demás.
4: Cierto.
1: Algo más, Brillo, porque me dan ganas de hacerte...
3: Que hay que notar, profe, que hay que notar la vida social del que te está diciendo. Si te dice, ay, no, este es malo, este es malo, este es malo, pero el que no tiene amigos es él, también hay que poner ojo ahí.
1: Hay que poner ojo ahí. Gracias, Brillo. Me dieron ganas de hacerte una trenza ahorita que te vi levantar la mano ahí en los sobacos.
3: Ay, profe, qué trato, oyendo sexy, fresca, natural.
1: Te voy a regalar una máquina de cortar cabello de perros para que te rasures la axila.
3: Fíjate que se lo agradecería mucho porque esas dos se rajan.
1: Ahí está. Ese es el profe López con los consejos. Volvemos con la quemazón de los famosos, siempre divertida aquí en El Flaco y su Pandilla.

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2: O sea, imagínate que toda la vida has estado deseando un permiso para trabajar aquí en Estados Unidos legalmente, sin preocupaciones de que te vayan a deportar. Lo consigues y tienes sueños de muchas cosas, güey. Tienes sueños de comprar tu casa. Llegas con muchos sueños que miles de personas tienen. Y en eso tus papás te dicen, ¿sabes qué, mija? Vas viviendo tu vida, tienes 25 años, quédate aquí, nosotros ya nos vamos. Nos da miedo que algún día nos deporten, güey. ¿Qué harías? En ese dilema está nuestra radioescucha y dice que no sabe para dónde tirar, si dejar su DACA. ¿Qué haría usted, compa Benji?
3: Fácil, compa. La muchacha tiene 25 años. Mi sugerencia es que se quede. ¿Qué va a hacer? ¿Qué va a estar haciendo en México? Es más, un día de mañana ella tiene que hacer su familia. Su futuro está aquí. Con mucho trabajo encontró o que le agradezca la vida y que ya tiene su DACA, su permiso para poder trabajar, poder sacar su licencia y todo ese rollo. ¿En México qué va a encontrar? Así como está la situación, ¿a qué diablos va a México?
2: Eso sí, eso sí. Pero, ¿qué tal si se mueren sus papás también? Les pega un ataque porque dice que tienen diabetes sus papás, muy grave ya de la diabetes tipo 2.
3: Doña Mati.
2: Y se inyectan insulina y todo, y al rato ella se va a inyectar, pero heroína de la depresión.
3: Oh, no, doña Mati, no pensamos de esa manera. No,
2: no pues, o me equivoco, Brillo. Pues tu perra madre.
4: Todo, doña Mati. Fíjese, y es bien loco, y ahí se demuestra que ahorita la familia mexicana, de que ya tiene 25 y todavía la quieren en la casa. No como aquí en Estados Unidos, que ya los papás se mueren porque cumplen 18 para echarlos para afuera.
2: A ver, vamos con las llamadas. El Brillo lo que le duele es que aquí no hay nadie que lo mime y que lo mantenga.
3: ¿Y el Mike?
2: Porque siempre saca eso, el Brillo. Y allá en Durango su papá le dice, vente a vivir, mijo, aquí.
3: Sí.
2: Yo, aunque sea frijolitos, te doy, ¿verdad, Brillo?
4: Ay, no, y es la pura felicidad.
2: ¿Ven? Ese es el problema que Brillo trae con este país, ¿verdad? Que no puede vivir de gratis. Vamos con las llamadas. Bueno, estás al aire.
5: Pienso que ella se debe de quedar porque pues ella no va a haber vida para ella. Y además, si los papás, pues ya como quiera, ya le hicieron crecer y ya ella no tiene responsabilidad ya con ellos.
2: Oye, ¿y tú vives aquí en Estados Unidos? No, doña Mati, vive en Japón. Perdón, ¿en qué parte de Estados Unidos you live? Where do you live?
5: Aquí en Colorado.
2: ¿Y si lo tienes colorado? Doña Mati, por favor.
5: Hay que chequear.
2: ¿Cuántos años tienes, papirrín?
5: 29.
2: ¡Ay, qué rico! Achínamelo, ha recetado el médico, Dr. Phil. Achínamelo, recetó. Y se oye que estás en la cama, todavía estás en la cama, tienes boxer.
5: Sí, aquí estoy entrepiernado, ¿cómo la ven?
2: Yo quiero mi colágeno, ahorita voy, hijo de...
3: ¿Y señor? ¿Quieres y yo voy?
2: ¡Quiero mi cocol!
6: ¿Quiere su ¿cómo se llaman esos botecitos que compran? ¿Su Yakult? ¿Quiere su Yakult? Ya está, viejo. ¿Cómo te llamas, dijiste?
5: Leonel,
2: ahorita mando inmigración por ti, mijo, ya que tienes tantas ganas de quedarte.
6: No se agacha, doña Mati. Ahí está, pues llévate el Brillo, aunque sea. Ahorita ocupamos más espacio aquí para respirar porque el aire acondicionado no sirve.
5: Ay, no estará.
6: Ay, Brillo, aprovecha, menso, Brillo, échale los perros.
4: No,
6: Brillo.
4: Pues claro que sí, tu satisfaction guarantee or your money back.
5: No, el último. Mejor que se quede con el dinero ya. Vale.

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1: Vamos con las bolas de brillo, brillo, porque puedes leer el pasado, el presente y el futuro, mijo.
2: Exactamente, profe. Déjeme decirles que son muy certeras. Yo desde muy joven leo las bolas y nunca he fallado.

0: Ahí está bien clarito. Fíjate que la colaboración que viene y que va a enloquecer a las masas va a ser don Pedro Rivera y doña Mati, con su tour El corazón no envejece, el cuero es el que se arruga.
1: Mira, qué perro zarroso para la música.
2: ¿Qué, doña Mati?
1: No, eso no, así no tienes que... Mijo, me estás dañando la imagen, brillo.
0: ¿Por qué, doña Mati?
1: No, no, el cuero es el que se arruga. La gente va a pensar que yo ya soy muy vieja para cantar. Pues,
0: no, pero no se refiere a usted precisamente, Mati, se refiere a en general.
2: Está hecho una pasita.
1: Oh. Pasita tiene las nalgas.
0: No, doña Mati, la tiene bien firmecita.
1: ¡Hijueto! Pórtense bien, es más flaco. Ponme ahí una canción para que vean cómo va a estar de perro el tour con Pedro Rivera. A ver. Esta es la canción que voy a cantar.

0: ¿Cómo ven?
1: Bien bonito el concierto.
0: Gracias. Fínquense todos. Me gusta verlos hincados. Hínquense o los voy a correr a todos. Muy bien, ya que andan ahí abajo, ahí les encargan, ¿no?
2: ¡Gastel!
3: ¡Chale! Doña Mati, no sé.
4: ¡Qué mancha!
3: Ahí está, Brillo, ¿cómo te seguimos en el Instagram?
2: Me siguen como @elbrillodelaradio. Un saludo para Ángel Martínez, Raúl Cárdenas y César Leandro.
3: Póngase bien
2: pilas. Y para Rica Vélez.
0: Tengo curiosidad por saber quién está Marky Márquez. ¡Fíjalo! ¡Sí, bueno!
5: ¡Hello!
0: ¿Qué, what's up, baby? ¿Qué te puedo ayudar, mija?
5: Fuera del aire, por favor.
2: Con el flaco no hay fuera del aire.
0: Buscabas al flaco. El flaco ya es casado, ya sabes eso, ¿verdad?
5: Ay, claro, por eso es fuera del aire.
2: Que tienes amante ya aquí, ¿verdad? También sabes.
0: Hoy lo que dijo Brillo, que por eso es fuera del aire. ¿Buscabas al flaco?
5: Claro, siempre.
0: ¡Oh!
2: ¡Qué descaro!
0: No,
4: mañana no vienes.
0: No, es por eso.
4: Tranquilo, no te pongas nervioso.
0: Destrábalo.
2: Está repulsivo, Eduardo Alejandro.
3: Son radioescuchas, Tomás. Perfecto, ahorita te atiendo, amiga. Eres amiga del programa, ¿verdad?
4: ¿Por qué tiemblas, flaco?
3: Es que hace frío en la cabina.
4: ¿Cuál está haciendo calor?
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0: Y ahora nos vamos con la bomba del día.
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0: 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La regidora de Culiacán se agüitó, Brillo. Ajá. Muchachos.
3: ¿Qué pasó?
0: El sábado.
3: Ah, caray.
0: Se tardó como 8 horas, pues fuimos a una boda. Ajá. Cada rato vamos a fiesta nosotros.
3: Okay.
0: Y se tardó porque la esperé como 3 horas, güey. El bebé, no digan que el bebé, porque el bebé estaba dormido, tranquilo, yo lo estaba cuidando y ella se tardó, güey. Okay. Y que arreglarse, que esto, que el pelo, que las pestañas, que le... Nos fuimos, bajé la ventana, porque está haciendo calor, no quería prender el aire acondicionado para ahorrar la gasolina.
3: Sí, claro, claro. Sí, güey,
0: sí. Bajé la ventana y se le voló una pestaña, güey. Y ya llegando casi a la fiesta. ¿Quién sabe dónde quedó la pestaña? Me puso una regañada, güey. Brillo, tengo la culpa yo de que se le haya volado la pestaña, güey.
4: Dice, claro, por piojo.
0: ¿Por qué, Brillo?
4: Pues porque bajaste la ventana de seguro sin avisarle y la bajaste para ahorrar dinero cuando ella iba en perrísima, intrépida, sensual, para que hacerte ver, quedar bien. Y te importó más los centavos que ahorraste de gasolina. Porque ahorraste el centavo.
3: Ese sí son jodederas, compa. ¿Qué se tiene que enojar? Sí, yo entiendo que sí.
0: La regidora.
3: La regidora.
0: Ajá.
3: ¿Con quién iba a quedar bien? Si iba con su galán, con su, que es usted, su marido.
4: ¿Con el galán?
3: ¿Cuál es la razón de ponerse tantas pestañas, maquillaje?
0: Parecen
3: lodo al final.
0: Es que parece lodo. A ver, Brillo, ¿por qué dices eso, Brillo?
4: Sabes muy bien que las mujeres se arreglan para humillar a otras mujeres.
0: Bueno, eso
4: y
0: también.
4: Es válido, de alguna forma, o sea, pues ahora te fue mal porque te hubo una consecuencia.
3: Maldita
4: pero en
3: vanidad.
4: Realidad, aparte de
0: la avenida, ¿no?
4: Porque las demás van a criticarla, si la critican a ella, a ti te arrastran, flaco. Entonces ella dijo, me quiero ver bien perra para que no toquen a mi macho.
0: Ey. Competencia entre mujeres.
4: Competencia entre mujeres, o sea, tengo un buen macho y el macho me trae bien perra. Entonces llega con media pestaña, va a decir... El macho no cumplió su parte, güey.
0: Ahí está. No lo había visto de esa manera.
3: Hay una cosa que no entiendo entre las mujeres. Se pelean, se agarran y se critican entre ellas. Se hacen miércoles, pues.
4: Eso para hacerte quedar bien.
0: Eso
4: pero
0: sí,
4: no fue intencional.
0: Eso sí, Brillo, tiene la razón, ¿eh? Yo ahí te agarro la cabeza y te la arranco y la viento por la ventana para que se te quite, flaco.
3: ¿Qué pasó, claro, Mati?
0: La regidora tiene la razón de haberse enojado con el flaco por bajar la ventana y cuando iban en camino a la fiesta y justo llegando se le vuela la pestaña también. Ahora, poquito tiene culpa también la regidora de Culiacán.
3: Porque
0: ¿por qué no compró del resistol 3500 para que no se le vuele la pestaña?
4: No, doña, lo que pasa es que la traían apurándola, entonces no podía... Pues no se le acaba de dar un caso a pegar. Creo yo.
0: Bueno, yo creo que sí. Yo voy a pasar por un ramo de flores hoy después del show y.
3: ¿Para qué?
0: Pues para pedirle una disculpa.
3: No, sí, compa, sí, no, sí. No, usted está mal. Al contrario, que le pide disculpas a usted. Porque le hizo pasar mal rato. No estuvo contento con la cara que me imagino ya llevaba.
0: No, flores.
3: Cuando
0: flaco,
3: iba a la fiesta.
0: Flores, sí, ya en la fiesta llegué agüitado yo.
3: Sí, pues que lógico. ¿Quién se lo paga?
4: Yo no sé cómo te estuviste casado más de 2 minutos con lo asqueroso que eres.
3: No, Brillo, te tengo toda la razón.
0: Flores, flaco, flores. Unas flores.
4: Pero es que hay veces con la mujer no debes de tener la razón. Tienes
0: solo
4: que complacerla y ya, güey.
0: Sí. Voy a hacer eso, Brillo. Voy a comprar unas flores hoy.
3: ¿Y a nosotros quién nos complace? ¿Quién nos entiende?
0: Pues búsquense,
4: Benji,
0: quién.
4: Benji, vamos a las clases de bajo, papi. Ahorita vas a ver qué te complace.
0: Brillo, deja al Benji en paz, hombre. ¿A dónde lo llevas, hombre?
4: Oh, pues al poquito acá.
0: Bueno. ¿Qué opinas? ¿Qué opinas tú? Déjame tu mensaje en Instagram, Facebook, Flaco y su pandilla. La regué en bajar la ventana. ¿Tuve la culpa que se le volara la pestaña a la regidora de Culiacán? ¿Qué pedo, güey? No manches. Volvemos con los consejos del profe López aquí en el Flaco y su pandilla.

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0: Imagínate que alguien te diga, no siento nada por ti, quédate con los niños, y que esa persona haya sido la persona que te ayudó a procrearlos, pero que no quiere estar contigo más. Imagínate eso.
1: No, pues sí.
0: ¿Cómo te sentirías, compa Benji? Buenos días, estamos al aire. Gracias por venir a trabajar el día de hoy.
1: Siempre, papá. Aquí estamos casi 3:30 de la mañana, ya listo y preparado. ¿Cuál debe ser un soldado responsable?
0: Lo único que me confunde es...
2: ¿Qué? ¿De qué?
0: ¿O demás? ¿Llega a esa hora? Ajá. ¿O nunca se duerme porque está borracho?
1: ¡Ah! Eso es lo que me mantiene vivo. Y despierto sobre todo, doña Matilde.
0: Benji, ay, tenemos una de 3 años. Okay. Ella dice, la verdad, yo sé que me van a criticar, me van a tirar con todo. Pero necesito un consejo, estoy mal. Es que la verdad, ya no siento nada por mi pareja. Y tampoco quiero ser mamá. Quiero empezar de nuevo mi vida sin hijos y nada. Y estoy dispuesta a dejarle mi hijo de 3 años a mi pareja. Bueno, ex pareja, porque ya no estamos juntos. Solo vivimos juntos, pero ya no estamos juntos. Entonces, prefiero que se quede con él a que le vaya a ir mal a esa criatura. Y yo lo deje en otro lado encargado o algo y le vaya a pasar algo. Entonces, ¿qué piensas de eso, compa Benji? Tú que tienes que ya 300 años de edad.
1: 350.
0: De antigüedad. ¿Qué piensas de eso, Benji?
1: La mera verdad, qué poca madre. Esta señora no tiene corazón, no tiene... Es más, yo no sé cómo tuvo el niño o la niña que tiene... Pero la verdad,
0: sí, no,
1: tiene,
0: a cuidar.
1: La verdad no sirve como que... para mujer, así que le vaya...
0: Que le vaya bien.
1: Que le vaya bien y que anda de pajuela.
0: Brillo, ¿qué es la verdad? ¿Qué opinas tú, Brillo?
3: Me da mucha lástima y me da mucha tristeza porque ahorita se siente bien acá, bien brava y todo, pero en 6 meses va a estar rasgándose la piel buscando al niño y no lo va a tener.
0: Ella sabrá, su cuerpo es su decisión. Si ella no quiere ser mamá, está bueno. Que si todo el mundo tiene derecho a volver a empezar de nuevo.
3: ¿Sí? Pero, no, doña
4: bueno, más esa babusada. Ya como usted la tragó la tierra y la volvió a escupir, ¿no? No quiere decir que todo el mundo tenga que hacer lo mismo con sus hijos, mano. A ver, Dorian, ¿qué opinas tú que eres monaguillo de la iglesia, mano?
5: Yo opino que todos los humanos cometemos errores y la señora a lo mejor está pasando por una crisis. Lo que le recomiendo es que hable con su pareja y vayan y consulten con un sacerdote. A lo mejor él les puede asistir con ese problema que tiene.
4: Y siempre mandando a la gente para robarse la limosna.
5: Profe.
0: A ver, el profe dice que te dan comisión por cada nuevo...
1: Cada nuevo cliente.
5: No manches.
0: Vamos con las llamadas. Sí, bueno, ¿quién habla ahí? Bueno.
6: Blanco, buenos días, ¿cómo estás?
0: Buenos días, mi viejo, aquí echándole ganas, mira, con mis discípulos.
6: No, justo que no sean círculos.
0: Exacto, ¿qué opinas,
6: Blanco,
0: carnal?
6: No, esta morra, loco, la verdad, hay gente que desea tener niños y esta morra no. Yo que el vato agarro la niña o el niño, lo que sea... Y me voy de lado, me voy lejos y jamás dejo que esta vieja jodida mire al niño.
0: Qué feo, güey. Qué feo. Y...
6: Ahorita anda calenturienta, pero al rato le va a poder, ¿verdad? Está como Yamati, pues. Sí. Como Yamati cuando parió al Brillo, lo dejó y ahora se lo quiere ganar trayéndoselo al programa.
0: Así es, ven, hijo mío, ven a mis brazos porque te voy a dar pecho. Asqueroso reptil del demonio. No. Le voy a sacar el Satanás al Brillo, porque lo trae bien clavado.
6: Yamati, tendría que buscar el pecho ahí en el suelo, porque los trae colgados hasta el suelo.
0: Pero bien que no soltaba la chicha anoche, perro.
6: No, Yamati, usted ya no está para eso. Yamati, usted está para que ya esté encajonado, Yamati, con muchas flores.
0: Pues tu perra mal, está bueno. Ahí está, pues. Ya escuchaste los consejos de la gente, vieja, que mira, no te puedo forzar a amar a alguien que no amas, pero sí te, pues, ya dejar a tu hijo ya es

0: muy cruel. Es muy cruel. Piénsalo bien. No te debes arrepentir cuando crezca el chamaco y digas, hijo, ven a mí. Es que no sabía lo que hacía. Porque podrías arrepentirte por el resto de tu vida. Así de fácil. Volvemos con el marcador picante. Aquí en El Flaco y su Pandilla, 27 minutos después de la hora. No vayas tarde, por favor. Porque luego entonces dices, ¿por qué me corrieron? Pues llegabas tarde. Así es. Volvemos con eso después de esta rolita perrona de la adictiva. Ya solo eres mi ex. Vamos por un tebrillo.
1: Ok, ya solo eres mi ex.

0: Carrillo, ¿por qué lloras con esa rola?
1: Ay, cállate. Tuvieras vergüenza.
2: Flaco.
0: Hijo de Suchi, no sé en qué novela vive el Brillo. Pero bueno, volvemos con el marcador picante. Tiembla Infantino en la FIFA por su corrupción, papá. ¿Y qué crees que piden?
1: Que lo corra, claro.
0: Piden su salida, señoras y señores. ¡Que se vaya! No. Y tiembla su cómplice.
1: No.
0: ¿Sabes quién es su cómplice? Ya tenemos quién es su cómplice. Ahorita te lo cuento todo, todo, todo. Aficionados del fútbol. Volvemos, vamos por un té de blueberry de manzana. Después de estos comerciales. Sí, 5 minutos nada más, ¿eh? No le vas a cambiar porque...
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2: Todo lo que sucede en el deporte, en el marcador picante. Parece ser que Infantino, el presidente de la FIFA, está preparando sus cajitas. Y no es porque diciembre está más cerca que retirado y va a regalar cosas, no. Son cajitas para llevarse sus cosas de la oficina que le paga para ser presidente de la FIFA. Tony, buenos días. ¿Por qué quieren correr a Infantino? ¿Quién lo quiere correr? ¿Y qué es lo que se le acusa? O sea,
3: Gianni Infantino, oye, que le pagan por hacer su trabajo y que le pagan muy bien, flaco, porque gana 5 millones de euros al año. Mínimo, su salario base, 5 millones de euros al año. Pero el angelito Gianni Infantino, pues quería más. Resulta que después de la finalización de este Mundial 2026, pues Gianni Infantino vino con la gran idea de decir: señores, les propongo una cosa. Vamos a privatizar los próximos mundiales. Vamos a dárselos a privados, vamos a dárselos a los bancos, que ellos sean quienes los manejen, porque nos van a traer mucho dinero, muchas ganancias. Fue la gran idea de Gianni Infantino, que inmediatamente lo detuvieron en seco las federaciones, la UEFA, 55 federaciones que forman la UEFA le dijeron: no, señor, no estamos de acuerdo. Wow. Y si usted avanza eso, adiós, nos retiramos de los mundiales.
2: Oye, Tony, ¿pero qué no sería mejor para todos? Es como que traer patrocinadores aquí a la radio, traer managers que se dediquen solo a manejar los programas y hacerlos más ricos.
3: Esa era la explicación de Gianni Infantino. Las federaciones dicen: no, lo hemos manejado nosotros como federaciones unidos en este ente que es la FIFA, que usted es el que dirige, y estamos contentos como se ha hecho, estamos contentos con las ganancias, no ocupamos que nadie más venga a meter la mano. Así que no, gracias. O sea, algo que está funcionando ya bien, según todas las federaciones. Flaco, hubo ganancias como nunca en este último mundial. Entonces, wow, ¿para qué arreglas lo que no está descompuesto?
2: Quieren hacer tranza todos, eso es lo que quieren. Se están peleando por el hueso de la tranza, la trácala, y todas las demás federaciones están diciendo: no, me, de aquí hacemos dinero nosotros. Los otros nos van a hacer más dinero y nos van a dejar con migajas. A eso es lo que le tienen miedo, Antonio.
3: Ahora, otra de las cosas que no le gustó a la federación es que uno de los principales que estaría involucrado es de la familia de Trump.
2: ¿Cómo?
3: Que es su yerno, el hijo, el esposo de su hija, Jared Kushner.
2: Con razón.
3: Exactamente. Entonces dicen: no queremos, gracias, Infantino. Y si sigues avanzando en esto, pues ahí te quedas con tu mundial. A ver con qué selecciones lo haces, porque nosotros nos retiramos. ¿Quién lo amenazó? Lo amenazó la UEFA, o sea, los de Europa. Lo amenazó la Confederación Asiática de Fútbol. Inclusive la CONCACAF, aquí a la que pertenece Estados Unidos, Canadá, México, Panamá, Costa Rica. Pero ¿quién creen que fue el único que se desligó? ¿Quién fue el
2: nuestro
3: único
2: buen
3: que
2: México? Nuestro buen México.
3: Doña Mari, ¿qué come que adivina?
2: José, mi hijo, ya me conozco. Ya así somos todos.
4: Los mexicanos.
2: Así la es, ¿por qué más da?
3: La Federación Mexicana de Fútbol, en nombre de Mikel Arriola, su comisionado presidente.
2: Ah, el del PRI.
3: Exactamente, ese que perteneció al PRI. Doña Mati, está bien informada, felicidades.
2: Gracias.
3: Mikel Arriola dijo: a ver, nos interesa, explíquenos, Infantino, de qué se trata. O sea, que escucharon que iba a haber muchas ganancias, millones de dólares extras, y en México Mikel Arriola dijo: a ver, explíquenos, pónganos los números aquí sobre la mesa. Pero resulta que Gianni Infantino, después de toda esta presión que se le vino por todas partes, dijo:
2: ay, qué rico. Okay,
3: la retiro.
4: Los mexicanos.
2: Hombre. Ya, lo llamaste, por favor. Y ahora, pues no va a proceder, ¿no? Ya le calmaron su calentura.
3: No va a proceder. Ya Mikel Arriola dijo: bueno, pues me conformo con mis 5 millones de euros al año. Pues está bien. No quiero 30, me quedo con 5. Pero ahora la amenaza viene de parte de las confederaciones, de las federaciones.
2: Mira nada más.
3: No lo quieren más como presidente de la FIFA.
2: ¡Oh!
3: El elecciones, marzo 18 del 2027, pero pues según se dice, pudiese ser que Gianni Infantino no llegue a esas elecciones, que lo presionen o que presionen para que desde antes deje su puesto, que pudiera ser tan pronto como una sesión extraordinaria el 23 de noviembre, ahí pudiera ser el final de Gianni Infantino al frente de la FIFA. Porque dice, no señor, no basta con que lo retire. Ah, lo quito y ya está bien. La intención que trae es la que ya no nos gustó y no lo queremos más.
2: Ya pesta muerto.
3: No, exactamente.
2: Ya, goodbye. Sí, no, sí, claramente ya no confían en él y piensan que se va a agandallar ahí todo el dinero. Entonces dice, no, ya saquen a este güey. A China como al brillo, deberíamos hacer lo mismo con el brillo. Ya vimos sus verdaderos colores, ya vimos que no tiene dientes y solo quiere venir a estar chupe y chupe y chupe. Ya nos dimos cuenta que mata a sus amistades, porque sabemos que mató a un amigo de... ¿Cuántas puñaladas le dieron a tu amigo Brillo el que murió?
0: 110, doña Mati.
2: Hasta se sabe la cantidad de puñaladas que le... Según él, mataron a un amigo, Tony, de él, y le echaron la culpa al Brillo en Papasquiaro, Durango, que porque el Brillo le tenía envidia. Pero ya el Brillo quedó como el mataperros, crea fama y échate a dormir. Por eso ya no confiamos en él. Así que aléjate de Brillo, porque podría acabar con tu vida, Antonio.
3: Brillo, veo que eres el sobrino favorito de doña Mati, oye.
0: Sí, me encanta la opinión que tiene de mí.
2: Así que mi chiquito bebé, mi montón... Mi terroncito de azúcar morena, aléjate de esa crema porque te va a matar. ¿Te ríes de enamoramiento? ¿De qué te ríes?
3: No, me río de sus fantasías lunáticas.
2: Desvísteme y aprovecha mi pechonalidad. Ando romántica esta mañana para ti.
3: No, a ustedes... Mira,
2: bésame los pezones de pepperoni.
3: Me llamaste... Oye, usted si la desvisten es para ponerle vendas y ponerla allá en Guanajuato junto a sus primas.
2: ¡Si me pagas, Antonio!
4: No llores, doña Mati.
2: Yo que te amo, que te adoro, que estoy a tus pies. Yo que te bajo el zipper con la boca para que vayas al baño.
3: No quiero amenazarla, doña Mati. No quiero amenazarla, pero le queda más tiempo allá en Infantino en la FIFA que usted aquí en el programa.

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5: Oye, ¿qué problema has tenido en la calle? Hay un estudio que dice que más del 80% hemos tenido algún problema en la calle, güey. ¿Y qué haces? ¿Qué es lo correcto hacer, no? ¿Es hacerte respetar contestando al pleito o ignorar a esa persona? A una señora le tocó la mala suerte de toparse con una maga latina. Uh-huh. O sea, de esas personas que son hispanos, que tienen de a tiro el mapa azteca pintado en la frente. Y se ponen a insultarte en inglés, que porque no hablas inglés.
6: ¿Cómo lo sabes que estoy ilegal? ¿Cómo lo sabes?
7: You speak English?
5: Y todo empezó porque la señora se estacionó cerquita de ella. Y se agüitó esta morra y empezó a insultarla a la víctima, ¿no?
6: ¿Cómo lo sabes?
7: No puedes hablar inglés, ¿verdad?
6: No necesito hablarte inglés.
7: ¿Sí?
6: No necesito hablarte inglés y yo no quiero.
7: Ok, where's the ice number?
6: Ábrele. ¿Qué me estás diciendo?
5: Oh, ok, dice, ¿dónde está el número de ICE? ¿Cómo se te ocurre amenazar a alguien con eso, güey? O sea, imagínate, eso es como ser el diablo, yo creo peor que el diablo. ¿Qué pleito has tenido, Brillo, en la calle o en tu trabajo, en cualquier lugar, Brillo?
8: En la calle, fíjate que no en la calle, pero yo trabajaba en un salón de belleza que crees que una vez fue una clienta.
9: ¿Dónde mataste a tu amigo?
5: ¿Y luego fue una clienta y luego Brillo?
8: Pues le puse unas mechas y un tinte, flaquito. Ah. ¿Y qué crees? Que le subí de más al climazán y pues se le empezó a caer el pelo, güey.
5: No,
8: ya se cuenta que se puso furiosa.
5: No, tú.
8: Pues, y luego, pues, me empezó a insultar, pues, yo le empecé a contestar y, pues, sí. No terminó nada bien ahí.
5: ¿Y qué pasó después, Brillo?
8: Pues, ¿cómo que qué pasó?
5: ¿Qué hizo la señora?
8: No, pues, la agarró las tijeras y me dijo, pues, si yo estoy pelona, tú también estás pelón. Oh. Y me cortó el pelo, güey. Una máquina que teníamos bien perra, Flair, y me agarró el pelo y me lo tan bonito que lo tenía yo bien precioso.
5: Me dijiste de cuando... ese es lo que me platicaste el otro día, que ibas a imitar a Mónica Naranjo esa noche.
8: Al día sí, esa noche, güey. ¿Sí? Ya di cuenta que fue mi primera clienta, o sea, ni cómo... Ay, no, señor. ¿Cuántas pruebas?
5: ¿Por qué te ríes, Brillo?
8: No me estoy riendo, mento.
5: Perdón.
8: Sí, pues ya no pude dar show. O sea, perdí todo mi día de trabajo y perdí la noche de trabajo.
5: Wow, qué feo, ¿verdad? Pues lástima. Bueno, yo me acuerdo de cuando trabajaba en el McDonald's, loco. Uh-huh. Una gabacha me pidió ketchup. Pues le di dos paquetitos porque siempre la regla es darles dos, al menos que te pidan más, ¿no? Pues yo le di dos. ¿Y qué creen?
9: ¿Qué?
5: Destapó las ketchup.

0: saco bomba, bomba, bomba, bomba. Uh-huh. ¿Y qué creen? Se hizo viral una cantante por la manera que cantó el himno de Estados Unidos en una lucha. Ahí en... ¿qué era? ¿Lucha libre? Era un partido de béisbol. Una lucha libre porque se la querían madrear.
1: Pues imagínate.
0: Está bien, cúrale este rollo, güey. Ahí volvemos con eso aquí en El Flaco y su Pandilla. Después de esta rolita. Esta canción la compuse yo, Brillo Caballo Robado.

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3: Imagínate que te invitan a un partido de béisbol para que cantes el himno nacional y lo cantes bien gacho, güey, pobrecita señora. Y es que sí, dicen que la canta gacho. Vamos a escuchar cómo ella cantó en ese partido de béisbol. Oye, pero así canta Doña Mati cuando está borracha, güey.
4: Chale. Gacho. No, que es que, ¿sabes qué, flaco? Ya hay muchas artistas que dejaron muy alta la vara para cantar bonito el himno. Imagínate una Beyoncé, sí, una Whitney Houston, Cristina Aguilera. ¿Quién las va a superar con ese bozarrón?
3: Sí, ¿no? Y ¿sabes qué? Suena como una cuerda de guitarra descompuesta.
4: Sí,
3: así.
4: Como que no está bien afinada.
3: Suena como un resorte de colchón. Parece una cajita de esas donde les das cuerda y baila el muñequito, pero descompuesto, güey, así. Ahora escuchemos cómo hubiera cantado Beyoncé.

0: ahora la señora.
1: Oh, sí.
2: Ay, no, ya quita, ya me dolieron las orejas, ya de veras. Y parece que no hay presupuesto, ya ponen a cualquier chango, lo ponen a cantar de veras.
3: Oye, ¿qué pasó?
4: Oye, pues tuvimos suerte en que no mandaran al flaco a cantar el himno nacional.
3: Vale, ¿qué pasó? Salió muy bien, profe.
4: No, cállate ahí, hasta nos cancelan el programa.
3: No.
5: A mí me hubiera quedado espectacular, porque yo sí sé cantar.
3: ¿También cantas, Clau?
5: Yo desde jovencita yo canto.
3: Ah.
5: Mira, siempre me ha gustado.

0: cantar en el baño.
1: ¿En serio?
0: Cuando me estoy bañando todita.
2: A ver, ¿cómo cuál
0: cantas? No, no podría, porque por eso cobro.
1: ¡Oh! ¿Tú si le vienes pagando, Benji, a la prima Clau para que te cante en la regadera?
2: No, para que me baile, sí.
1: No, ya, déjenla, por favor, ya, porque luego van a decir que la traemos de prostitución aquí en el programa. Sí, no, tranquilos, por favor, muchachos. Ahí volvemos, damas y caballeros, con nada más y nada menos que los consejos del profe López. ¿Cuáles son los consejos, profe?
3: Los consejos el día de hoy son: si hablan de ti, si hablan mal de ti, no te preocupes. Si los perros ladran, es señal de que vas avanzando.
2: Oh.
3: Volvemos con eso en minutos, mano. Voy al baño. Alguien que me lleve. No, no, no.

0: muchachos, les traigo boletos para mis amigos los Johnny. Sí, tú me han dado boletos, pero es un baile que voy a hacer yo.
1: Ahí vamos, doña Mati.
0: No, no te puedo llevar, Brillo, puedo andar ocupada. Voy a estar en la puerta del concierto yo agarrando las entradas. Entonces no te puedo llevar. Pero esto, ponte bien listo porque ya te voy a regalar los boletos ahorita. Toda la gente de Ventura, de Oxnard, de Santa Paula, de Camarillo, de Ojai, de Ventura, toda la gente bonita que escucha. Brillo, cate el hocico y déjame hablar, hijo de tu... Déjame hablar, no cantes ahorita. Entonces, toda la gente, póngase lista, toda la gente aquí de La Suavecita, porque nos escuchamos en la Tricolor en todas partes, pero aquí en Ventura, en La Suavecita. Entonces, llama ahorita toda la gente de aquí de Santa Paula, de Ventura, Oxnard, toda la gente de Dawson Oaks, llama, porque Noche de Éxito, los Yonix, los Caminantes y Grupo Indio se va a poner buena. 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
1: Pues, tú no puedes faltar, no te quedes fuera, mi gente de Axnor, Santa Paula, Ojai, Ventura, Camarillo, todo el condado de
0: Ventura.
1: De Ventura, exactamente, para que llamen, ¿ok? 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Esta es tu oportunidad. Llamada 7.

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1: Hola chicos, un saludo para todos los radioescuchas del Flaco y su Pandilla.
2: Prima. Gracias, prima Clau, gracias. A ver, profe, ¿cuáles son los consejos del día de hoy?
3: Muy bien, después de que ya tu prima me pusiera la ñonga toda tiesa. Sí, una ñonga que, una que se va a comer brillo con milanesa. Exacto. Bueno, los consejos del día de hoy, está bien fácil la cosa.
4: A ver.
3: Si te tiran con todo, quiere decir que eso es señal de que vas avanzando, porque los pedros van ladrando. Ese es el consejo del día de hoy. No te enojes cuando escuches que por ahí hablan mal de ti, o que dicen que tú, que aquel, que allá, que uy, mira, el jefe lo tiene protegido, uy, que uy, y qué programa tan asqueroso, uy, que esto, uy, que qué. Quiere decir que estás haciendo algo positivo por ti mismo. Entonces, esta mañana que me levanté, me senté ahí en la orilla de la cama y me acordé de lo que dicen los vecinos de mí. Que la tengo fácil, que mira cómo le hará para ser locutor e ir a la radio, al programa del Flaco, si ni piernas tiene. Pues, para los que no saben, hice una apuesta yo de niño, que si ganaba mis Pumas, pues mi amigo, el que le iba al Necaxa, pues se iba a acostar en las vías del tren y bueno, acabó perdiendo mi equipo y por eso no tengo piernas. Me acosté en las vías del tren y pues me las mochó el tren. Pero quiere decir que voy bien. Están hablando mal de mí porque voy bien, mano. Entonces, Brillo, ¿no te ha pasado tú que estás en una situación y muy buena de tu vida y la gente te empieza a criticar, tus conocidos, tus amigos, tus compañeros de trabajo?
5: Y uno se saca de onda. O sea, como que dice, ¡ay, qué raro que me estén hablando así!
3: ¿Y qué te pasó, Brillo? A ver, cuéntame.
5: Cuando me cambiaron del programa que estaba antes ahí con la Bronca Mañana, todos empezaron a portar bien raros, pero todos.
3: ¿Todos en
5: y
3: dónde?
5: Los conozco de hace 15 años.
3: Ah, tus ex compañeros que estabas en el DEPA 54, ¿no?
5: Ajá.
3: Entonces, cuando tú vienes a cubrir aquí a la radio en inglés, digo en español, en Estados Unidos, porque veniste de Jalisco y de Papasquiaro, de Durango, tus amigos ya no eran los mismos, ya cambiaron. ¿Qué hacían? Por ejemplo, ¿te dejaron
5: ya
3: de hablar?
5: Ya no me invitaban a ninguna parte. Pues me saludaban así de repente o esperaban a que me fuera de la cabina para entrar.
3: Y te digo una cosa.
5: Ajá.
3: No era tanto envidia. Pudo ser un cierto porcentaje de envidia. Pero eso también tiene que ver. Ellos notaron que ya no te ocupaban en el show ese, el DEPA 54. Sí. Y dijeron, pues ya no lo ocupamos. Ya no está aquí, se fue a otro programa. Ya no hay necesidad de andar tras de él. Ya no hay necesidad de lamerle las botas, de invitarlo a las salidas. Ya no lo ocupamos, ya no se comunican. Cuando la gente ya no te ocupa muchas veces, se deja de comunicar contigo. Entonces, quiere decir que vas avanzando porque ahora estás a otro nivel y ya estás en una radio a otro nivel. Ahora, hay dos cosas. Te diste cuenta de que ibas avanzando y te diste cuenta de que son envidiosos. Y aparte de que solo te usaban.
5: Pero duele, profe. O sea, debería de ser algo que te dé así como que aliciente y digas, ¡ay, qué bueno que me enteré! No, duele. Me hubiera gustado muchas veces no haber sabido.
2: Brillo.
4: Al contrario,
2: es que no te claves en eso. Tú tienes que decir, no sé.
5: No, pues ya pasó.
3: Y deja de hablar, porque por ahí me dijeron que de pronto te quieren ahí poner el pie para que te corran de acá y te regresen a Papasquiaro, Durango. Sí, porque tienen conectes aquí con los jefes. Cuidado, cuídate eso, Brillo.
2: Dale.
3: No te queremos ver que te vayas. Al menos que no te vayas porque alguien te corrió, sino que te fueras porque yo te corrí, pues está bien. Ya, porque te, alguien más se corre, pues no, no.
4: Ahí sí, no.
3: Sería un insulto para mí.
4: Sí, ¿verdad?
3: Aquí yo solo corre la gente.
6: Oh. ¿Y Doña Mati?
3: Y Doña Mati, pues también, cuando yo no puedo, le digo a ella, corra fulano, mangano, sota.
6: O sea que ella es una chichincle.
3: Ella es la chichincle mía, pero ella dice que piensa que es la jefa, entonces para que no le dé un ataque... En un paro cardíaco del coraje, pues la hacemos creer que es la que manda.
6: Sí, sí, profe, sí. Vos sabes, aproveche porque está dormido ahorita.
3: Déjala, mano, o sea, así estamos mejor. Pues la moraleja aquí es: si hablan de ti o dejan de hablarte, porque otra señal de que te tienen envidia es que ya no te pelan, no te hablan en el trabajo, tus vecinos. Te siguen, ya les dije la otra vez, te siguen en redes sociales y solo ven tus historias, pero nunca te comentan o nunca le dan like. Quiere decir que son falsos amigos. O muchas veces hay personas que te siguen y que le comentan a todos los demás compañeros de trabajo, menos a ti. Eso quiere decir en muchas ocasiones de que hablan mal de ti detrás de tus espaldas y no te comentan en público porque no quieren verse como unos hipócritas, que es lo que son, ¿no? Exacto, yo tengo aquí una compañera de trabajo que pues, a todo mundo le pone comentarios y likes. Sí. A mí me da likes en las historias, nomás donde yo puedo ver que me da like. Pero en público no le comenta, no dice nada. Quiere decir que están hablando mal de ti, mano. Aléjate, es el consejo, aléjate de esa gente y ignora cuando hablan mal de ti porque es señal de que si los perros ladran vas avanzando. He dicho, con permiso. Muy bien, muy bien. Hagan la tarea, ya luego abren el hocico para meterles una mosca acá que dicen, Nunca les había pegado, pero me están sacando de quicio ya, mano.
6: ¿Pero por qué, profe?
3: Ya pórtense bien, mano. Uno dando clases en serio y ustedes con sus babosadas de la...
4: Ya cambiamos.
3: Está la pistola de Doña Mati.
2: Gracias, profe. Volvemos con la quemazón de los famosos. Y Alfredo Adame dijo: sí la hice mía y sí estuvo en mis brazos Laura Bozzo. Ahí volvemos. ¿Y sabe que ellos se traían un pleito? Pero machín.
4: ¿En serio?
2: Ahorita les voy a contar cómo empezó el pleito. Todo empezó en Obregón. ¡Una bazooka!

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0: ¿Es de caballeros decir que ya te acostaste con mangana, sotana, fulana, rotana? Porque Alfredo Adame recibe miles de críticas en las redes sociales porque dijo que a Laura Bozzo ya la deshuesó.
2: Es una golosa. Lo que pasa es que en la casa de los famosos le hice el amor una vez y pues ya no me olvida.
3: ¿Te dicen el mataviejitas?
2: Sí, me dicen el mataviejitas. No me olvida. Y ahora la iba a traer, lo que pasa es que en el Museo de las Momias de Guanajuato no dieron el permiso. Oye, no. Pero sí, la quiero y la adoro a Laurita.
4: Y Alfredo, ¿cómo fue esa noche de pasión con Nicolás?
2: Ah, no sabes, le brinqué desde el ropero. Así como el tigre de Santa. Le brinqué, pero en serio.
0: ¿Qué pedo, güey?
2: Lo que pasa es que me dice, Adame, hazme el amor. Le dije, mira, Laurita, yo soy de cuatro sin Zacatlán, ¿eh? O sea, si vas a aguantar, órale, porque no andes llorando por ahí. Y bueno, se iba de y la agarraba y la jalaba y la regresaba.
3: ¿Hubo chivito?
2: Sí, claro, hubo de todo.
0: ¿Qué pedo? ¿Será verdad eso, Brillo? Digo...
5: Yo, se me hace muy gordo, teoría, la neta, yo no le creo eso.
0: Yo tampoco.
5: O sea, como nadie pudo verlos ni salir ni entrar de ninguna parte y así.
0: Y luego como que le echa carrilla nada más, ¿no? Sí. Dice que pero es de caballeros decir que ya te acostaste con una dama, con cierta dama. Benji, tú que eres aquí el tío del show, ya con tus 80 hectáreas de antigüedad. ¿Qué opinas, Benji?
6: No, ese cuento está mal, o sea que el que habla mucho, el que dice mucho, el que ladra mucho, no sirve.
0: ¿Pero qué no es más bonito quedarte callado en vez de andar diciendo a quién te aventaste y a quién no?
6: Es mucho mejor, te hace más caballero, más hombre, más macho.
0: Está como el estúpido de Lupillo Rivera que en la casa de los famosos dijo que ya se había echado a la bronca. Es un asqueroso reptil, falta de caballerismo. Es un asqueroso reptil, el que abrió la boca por allí. Y es por eso que voy a madrearlo, con un arma a cuetearlo. ¡Hola! ¡Hola, perra!
7: Cálmese, don Yamati.
8: ¿Eso qué tiene de malo? Sí. La mujer que se acuesta con uno, pues que se atenga a las consecuencias.
7: No.
8: Y mon, que no sepa. Y cuando ellas dicen qué, mano, ahí si no nadie dice nada. Yo tenía varias compañeras de la secundaria que me llevé al hotel y que... Me las llevé a hacer de todo, mano. Ya andaban presumiendo que yo me eché al profe, que no sé qué, que sabe cuánto. Ahí de la universidad, perdón, donde yo daba clases. Ajá. Y andaban presumiendo que ya se habían acostado conmigo por un iPhone 17 Pro Max y que no sé cuánto, mano.
0: A mí sí también andaban presumiendo, güey.
7: ¿En serio?
0: Sí, pero para cobrarme chao sopor. Y pondiera a mí el chamaco, yo nada que ver con esa morra, yo nunca, nunca nada que ver. Y andaba diciendo que el hijo era mío, oye, cuando yo iba a la high school.
6: Es que no la peleaste por eso.
0: Y pues es que, pues la neta no. Cuando a uno de vato, una morra nada más, nomás, ¿no? Exacto. No te prende, no te mueve, nada, pues no, güey.
6: Sí, pero...
0: Piensan que ya porque uno es vato, ya uno se tiene que aventar a todas las morras del mundo.
6: No.
0: A la mitad, pero no a todas. Pero yo me portaba bien, yo... Ajá. Ni a la mitad, fíjate.
6: Okay.
0: Solo he estado con dos personas en mi vida.
6: Ay.
0: Sí.
6: Bueno.
0: Nada más. Uh-huh. Nada más. Uh-huh. Nada más.
6: ¿Qué quiere decir el...?
8: Cállate mejor, flaco. Es como decir que doña Mati es virgen.
7: O que es una chamaquita.
5: O que eres un ñoño. O sea, si tenías dos, ahí te vas a quedar las dos. ¿Quién va a querer algo contigo?
0: Pues no quiero nada con nadie más.
5: Pues genial.
0: Yo estoy feliz donde estoy, Brillo.
5: Ah, sí, eres bien feliz.
0: Claro que sí, aunque no lo creas. La regidora de Culiacán es lo mejor que me pudo haber sucedido en la perra vida. En la perra vida que tenía.
7: Ajá.
0: Y ahora tengo una vida maravillosa.
7: Oh.
0: Y la regidora para mí es todo.
7: Oh.
0: Y me cocina.
7: Ah.
0: Me trata como un caballero. Me trata bien.
7: Y
0: me ama.
7: Oh.
0: Y me dio un hijo culichi.
7: Ah.
0: Ay, para que vean, perros.
7: Yeah.
0: Al Brillo le dan celos al asqueroso reptil porque él quiso haber sido la regidora, pero ni volviendo a nacer llega a ser la regidora al Brillo, ni los talones tiene de la regidora al Brillo.
5: ¿Será, doña Mati? No recuerdo haberle preguntado a doña Mati, pero...
0: Está bien, yo no hablo con la gente que no es importante para la realeza en la que vivo yo. Así era, mejor me voy con la prima Clau a tomar un té. Esa sí sabe lo que es ser alguien de clase, de alto nivel. Vámonos, prima Clau.
9: Pues vámonos. ¿Quieren que la lleve al Kaiser?
0: No, primero al té y ya luego al Kaiser. Al Brillo hay que llevarlo al panteón, porque ya es hora que ya pesa, sufre, hay que sepultarlo.
6: Es el Brillo, es usted.
8: ¿Y te vas a dejar, Brillo? ¿No le vas a decir nada a tu abuelita?
5: Ay, no, ya déjenlas que se vayan.
0: Volvemos con las bolas de Brillo.

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0: bolas de brillo, porque las bolas de brillo nunca mienten y no fallan. Brillo, ¿ya estás listo para leer las bolas, Brillo?
1: Efectivamente, okay. Mi flaco hermoso. Tiene no, intrigado.
0: Ay, güey, perdón. Perdón. Se me atoró aquí un erupto.
2: Es parte del té, del
0: y luego
2: té
0: que se trajo. Se vino las agruras con
1: él. Híjole.
2: No, hombre.
0: Es la edad ya de 24 años que tengo. ¿Por qué se ríen?
2: No. Que 24.
0: Brillo, tenemos un cliente que quiere hacerte una pregunta y él okay. Es el Tesla. Es un cliente que tiene años que sí. No nos llama. Tesla.
1: Oh, vaya.
0: Tesla, ¿y ese milagro, Tesla?
3: How are you today, everybody, my friends?
0: ¡Oh! Estaba ocupado aprendiendo inglés, por eso no había marcado. El Tesla, para los que no saben, es un radioescucha, P1, de esos que nos escuchan todos los días. Tesla, ¿cómo has estado, mijo?
3: Soy de esos radioescucha, muy, muy pocos que quedan en el mundo que los sigue hasta el final ustedes. Oiga, yo quiero hacerle una... Pues la verdad... He estado triste.
0: A ver, ¿quieres hacerle una pregunta a las bolas de brillo, Tesla?
3: Quiero ver quiero ver si con la respuesta de las bolas de brillo empieza...
0: Te empiezas a sentir mejor.
3: A desaparecer. Quiero saber, brillo.
1: ¿Sí?
3: Si en Estados Unidos va a haber más estaciones que transmitan el fabuloso show del Flaco y su pandilla, porque... Acá en Las Vegas vivo una amargura y una tristeza porque no hay ni un show que valga la pena.
1: Okay, entonces vamos a preguntarle a las bolas de brillo porque las bolas de brillo nunca mienten, siempre dicen la verdad.
0: A ver, vamos a ver qué dicen las bolas de brillo. Brillo, ¿qué dicen las bolas?
1: ¡Ay, güey!
0: ¿Qué pasó, güey?
1: ¡Ay, adorado, pues buenísimas noticias! Vamos a estar en 3.000 estaciones, incluyendo estaciones en Tokio, Japón, Shanghái, China, Ucrania.

0: Es la y que entretiene, ¿no? Y qué bueno que ahí está. Es que, ¿sabe por qué nos extraña el Tesla?
1: ¿Por qué?
0: Porque tenemos buen programa, no nada más queremos regalar boletos y ya con eso ganar rating, por
1: sí,
0: eso.
1: Pues sí.
0: ¿Cuál, boletos y entradas a conciertos, cualquiera lo hace, pero un buen programa, cuidado. Ancina, gracias, sí. Tesla, te amamos. Y síguete.
2: Oye, Flaco.
0: Sí. Yo te
2: doy. Un anuncio rápido.
0: No, si quieres hablar con el Flaco, tienes que hablar conmigo primero. Dime, yo le digo. ¿Qué quieres que le diga el Flaco? Doña Mati.
2: Un anuncio rápido, doña Mati. Ya vienen las votaciones, por favor. Si no saben de política, no voten, porque la última votación ha hecho que la gasolina ya no alcance para los carros.
0: Déjale, digo al Flaco. Flaco hizo el Tesla. Doña Mati, ya estoy escuchando. Sí, gracias, Tesla. Sí, ahí vienen los votos de medio término ahí para que se pongan buzos y pongan a los morros a estudiar las opciones, ¿no? Que más sí, nos conviene. Claro. Sí. Gracias. Thank you, Tesla. Thank you very much, Tesla. No te vayas a quemar del calor ahí en Las Vegas, ¿eh?
2: No, pues aquí a veces me fíjate que sí me da calor del coraje de que no tengo un buen programa como el de ustedes acá.
0: Gracias, Tesla. Que Dios te bendiga.
2: Dale, buen día.
0: Buen día. 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Bueno, volvemos con la Flacobomba. Después de exigir durante días asistir a la audiencia del R1, quien según las autoridades mexicanas sería el presunto autor, principal autor del asesinato del exalcalde en Michoacán, Carlos Manso. La esposa difunta del señor acribillado dice que siempre no puede ir a la audiencia, que tiene otras cosas que hacer. Y la tildan y la tachan de miedosa, de traicionera y de una posible cómplice del asesinato de su propio esposo.
1: No.
0: Qué gacho. Volvemos con eso.
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2: Como todo mundo sabe ya, Carlos Manso era un alcalde de Uruapan, Michoacán, antes de ser asesinado en un evento que al que él asistió junto con sus hijos, su esposa y otros familiares. Ahí llegaron unos tipos y le dieron muerte. Después de todo, su esposa, su viuda, Grecia Quirós, tomó el puesto de alcalde. Y yo me pregunté, y no solo yo, muchos nos preguntamos, ¿cómo te atreves a tomar ese puesto después de ver que acabaron con la vida de tu marido, güey? Y que tienes hijos, ¿no? Y mucha gente diciendo, güey, dedícate a otra cosa, escápate de ahí y dedícate a tus hijos. Bueno, ella pidió justicia durante mucho tiempo y, damas y caballeros, ahora se confirma que no va a asistir presencialmente a la audiencia del R1. ¿Quién es el R1? Según un encargado de una plaza importante de Michoacán, no de Michoacán, del cartel de Jalisco, uno de los jefes del cartel de Jalisco, quien sería también el papá de un joven que supuestamente salió con una influencer que a quien también mataron ahí en Zapopan, Jalisco, ¿no? La del salón de belleza. Se me olvida su nombre, ¿no?
3: Valeria.
2: Valeria, exacto. Uy, qué bueno, se te recuerda el nombre, ¿no?
3: Siempre.
2: Eres un asqueroso. Seguro andas viendo las fotos que tiene ahí en poca ropa. Sí, pues, sí. Bueno, sí, gracias, doña Mati. Bueno, este señor fue arrestado como el autor principal de ese asesinato, quien ordenó desvivir a el señor Carlos Manso, pero que no va a poder porque tiene un compromiso personal ese día y por eso la están acribillando, güey. Le están diciendo en las redes sociales, para mí, que tú tuviste que ver, qué casualidad que tomaste el puesto de tu marido viendo que lo habían matado, todavía te atreviste a tomarlo. ¿Tú cómo, tú qué piensas, Brillo? ¿Cómo ves? ¿Se te hace raro también a ti eso?
4: A mí se me hace muy sospechoso, pero pues no la podemos acusar porque pues yo no la conocía antes, ¿verdad? Y aparte no se me hace así como que más estuviera haciendo el mega trabajo como para que lo podía suplir cualquiera.
5: Bueno, al contrario, yo creo que está siendo inteligente, mano, al no asistir. Pienso yo que no va, más bien porque tiene miedo que algo le vaya a pasar. O sea, ¿a qué persona inteligente se le podría ocurrir ir a la audiencia de alguien que acabó con la vida de tu marido o de tu esposa? Tendrías que ser muy brillo, digo, muy tonto para ir a ese tipo de cosas y exponer tu vida de esa manera, sobre todo si tienes criaturas en casa.
2: Para mí que tiene una cita con otro vato y por eso no va a ir a esa audiencia del narco ese que según mató a su esposo, el Carlos Manso.
6: ¿Será?
2: Sí, yo sí, es que se acordó, va a ir con otro hombre, van a ir a cenar o algo.
3: No, doña Mati.
6: Se pasa.
2: No, sí, esto es lo que yo sospecho eso. No lo aseguro, lo sospecho. No, doña Mati, pues no conocemos la vida de la señora, no podemos juzgarla tampoco, ¿no? Pero bueno, así las cosas, damas y caballeros, eso es lo que hace noticia y que está dando vueltas.
4: Más por bien todo, yo creo que más bien van a las pitayas y a las tunas, ¿no? Es fecha de ir a pitayas y tunas.
5: Yo diría que va a ir a que le hagan un tinte en el salón de belleza.
4: Ay, le urge.
5: Y pues ya tiene una cita. O tal vez van a cosechar fresas, Brillo.
4: O tal vez van por limón.
5: O van a cortar aguacates también, Brillo.
4: O van a ir a ver a los vatos el chorcito.
5: O tal vez van a ir a la cosecha de sandía en Nueva Italia.
4: Pero allá no sea la sandía, profe.
5: O no, tal vez va a ir a ver la película de Spider-Man. Porque es
4: lo brand new day.
5: Así es, o tal vez va a ir a sembrar uva.
4: O tal vez va a haber ya ve que esta tiene un romance con quién sabe quién. Igual van a espiarlos, güey.
5: O tal vez va a ir al doctor porque se hace una prueba de embarazo.
6: ¿Qué?
5: Y tal vez la dejó embarazada Carlos Manso. Oye, van a ir a ordeñar vacas.
4: Que sería un milagro, ¿eh?
2: Ya, por favor, muchachos, ya. Volvemos, damas y caballeros, volvemos con el rinconcito de doña Mati. Y ahí dice una morra que va a abandonar a su hijo de 3 años de edad.
3: Ah, caray.
2: Que prefiere dejarlo con su papá del niño que darle una mala vida. Dice que quiere empezar de nuevo.
3: ¿De qué? ¿O qué?
2: Y sin hijos.
6: What?
4: Ya ve.
2: Ahorita lo platicamos.

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0: nos vamos con el rinconcito de Doña Mati. ¿Cuál es tu dilema?
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3: Una radioescucha dice: estoy a punto de dejar a mi hijo de 3 años de edad, güey. Y es que la morra dice que no está feliz con su pareja, pero que prefiere irse de la casa y no tener ninguna obligación. Ahora dice, además yo no quería tener el hijo de todas maneras, y así podría empezar de nuevo mi vida. Prefiero dárselo a él, o sea, al papá del niño, que descuidarlo o no darle la atención que merece. ¿Estoy haciendo mal? ¿Ustedes creen que estoy haciendo lo correcto? Ella pide ese consejo al 1-888-874-2656. Brillo, si ella fuera tu carnala, ¿qué le dirías, güey?
4: ¿Qué casi estás, estúpida? O sea, escucharlo me parece absurdo. Yo creo que ella no se ha escuchado. Todas las palabras están equivocadas y es terrible lo que está haciendo.
5: Brillo, a tu mamá te abandonó cuando tú eras niño, acuérdate. Ella te amarraba de un árbol también ahí para ver si alguien te llevaba. Y nunca nadie te llevó, ¿verdad, Brillo?
4: Claro que sí, doña Mati. Mira, yo nací en una familia llena de amor.
5: Sí, se lo llevaron ahí unos vecinos. ¿Sabes a dónde se lo llevaron unos vecinos, mano?
6: ¿A dónde?
3: ¿A dónde, profe?
5: A la pizca. Dijeron, ah, mira, hay que ponerlo a trabajar. Y... Pero no por bonito.
3: No sean así, yo me...
4: No, oye, en realidad sí, vamos a la pizca de manzana. Nos lleva muy bien.
3: Bueno, vamos con Héctor. Héctor, ¿qué opinas de nuestra radioescucha que dice que va a dejar a su hijo de 3 años de edad porque pues ella no quiere hijos y quiere volver a empezar?
7: No, pues yo creo que esa mujer, esa señora, pues no tiene que ser llamada mujer. Ajá. Que una mujer de verdad asuma la responsabilidad, asume el hacer el esfuerzo pues para poder mantener a sus hijos. Un amor de madre no nunca abandona a sus hijos, pues. Pero, entonces yo creo que esta mujer de plano no es mujer,
3: pero se merece volver
7: madre,
3: no
7: menos.
3: Se merece volver a empezar por el niño. El niño se merece que no esté con alguien que no lo quiere. Si no lo quiere la tipa esta, pues ni modo. Es mejor que el niño no esté con una señora nomás por decirle mamá, a que lo traten mal. Alcina, ¿qué dice nuestro radio escuchas? A ver, vamos con otra opinión. Gracias, mijo.
8: Con la verdad, hay gente que desea tener niños y esta morra no. Yo que el vato agarro la niña o el niño, lo que sea, y me voy de lado. Me voy lejos y jamás dejo que esta vieja jodida mire al niño.
3: ¿De qué estamos platicando, Brillo? ¿Qué duda tiene nuestra radio escucha?
4: Nuestra radio escucha ha decidido que ya no puede soportar más la relación con su marido y... También dice que va a empezar de nuevo y va a dejarle a su hijo de la relación entre ellos dos de 3 años para ella comenzar de nuevo. Escucha, o sea, lo vuelvo a repetir, se me hace tan estúpido.
5: Brillo, ¿tú odias el hecho de que alguien más empiece de nuevo y tenga una oportunidad y tú sigas de mediocre? ¿Eso es lo que tienes?
4: No, profe, o sea, ella tiene ya una oportunidad de amor maravillosa que se llama... Hijo, ella es madre.
3: Sí, yo me pregunto, para empezar, ¿para quién entonces tuvo el bebé, no?
6: Exacto.
3: Porque, digo yo, si no querías ser mamá o si no tal vez estabas al 100 con esta relación, ¿para qué tienes un hijo? ¿O qué piensa usted, compa Benji?
6: No, esa señora es una pajuelona, quiere estar libre, quiere estar poniéndole cuernos a cuantos hombres se le atraviese. Más bien, le van a decir la motosierra.
3: ¿Por qué la motosierra?
6: No deja un palo parado, no sé. Un árbol caído todo el tiempo.
3: Dice que quiere empezar una relación contigo, Benji.
6: De paso, una noche, y ya, que le vaya bien.
3: No seas gacha.
6: Así debe ser.
3: ¿Qué opina, mi raza? Déjenos su comentario, su opinión ahí en Facebook, Instagram, Flaco al Aire. ¿Qué opinión le darías tú si fuera tu hermana, tu prima, tu tía? Qué mal, güey. Se va a arrepentir, ¿eh? Si deja a su hijo, se va a arrepentir, Brillo.
4: A los 6 meses se me hace mucho para cuando le llore.
3: Sí. Es cierto. Volvemos con el marcador picante y hay quienes quieren a el presidente de la FIFA fuera. ¡Fuera!
4: ¡Todo no!
3: ¡Fuera! Ya no confían en él, güey. Dicen que ya mostró sus verdaderos colores de corrupción. Le dicen corrupto en su cara.
6: ¡Oh, la tranza que hizo en el mundial!
3: ¿Qué pasó? Ahorita te contamos. Se quería.

0: Mati. Sí, me sale casi igual, ¿no, doña Mati?
1: Sí, igualito, mijo. Deberías de ser cantante tú, estelar.
2: Muy bien, estás tardando, mano. Así sirve que nos quedamos con el programa.
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0: 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Bueno.
4: Buenos días.
0: ¿Con quién hablamos? Buenos días.
4: Angélica Sosa.
1: Oye, Angélica, ¿qué cuántas ganas de hablar a la radio tienes? Casi me matas con esa energía.
0: Angélica, ¿quién vas a llevar al baile, Angélica?
4: Sí, siempre. A mi marido.
2: Para mí que tienes amante, tienes voz de esas que aceptan un iPhone 17 Pro Max por una noche loca de copas.
4: No, nada de eso.
0: ¿Estás nerviosa, Angélica? ¿Te oyes nerviosa?
4: Uh-huh. Un poquito.
0: Angélica, pues, ¿dónde vives, Angélica? ¿De dónde te comunicas? A ver si conviene a mí regalar el boleto.
4: De Ojai, California.
0: ¿Dónde está Ojai, California?
4: En el condado de Ventura.
0: Oh.
4: 20 minutos de Ventura.
0: Uh-huh. Ojai.
5: Ojai.
0: Ojai. Ni hao she se. Ok, espérate en la línea, ok, porque te vamos a dar esos boletos.
4: Muchas gracias.
0: Felicidades. Y recomienda El Flaco y su pandilla. Ahí está, para que. Y una vez vamos a regalar otro. Bueno.
6: Bueno.
0: ¿Con quién hablamos esta linda mañana?
6: Con María.
0: María, con María, la de la energía que come melón y sandía, ya saben lo demás. María, ganaste.
6: Oh, qué bueno, me da mucho gusto.
1: No, sí, se nota, ¿eh? Estás grite y grite.
0: Ya, doña Mati, por favor.
6: Voy manejando.
0: Ok, espérate en la línea, por favor, no te vayas. Ahí están, nomás para que okay, vean que...
6: Gracias.
0: Para que vean que andamos con todo aquí en El Flaco y su pandilla. Yeah. Volvemos con boletos para Phoenix, Arizona, ¿eh? Trucha con eso porque tú te tienes que ir al mariachazo. Mariachazo.
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1: Todo lo que sucede en el deporte, en el marcador picante. Parece ser que Infantino, el presidente de la FIFA, está preparando sus cajitas. Y no es porque diciembre está más cerca que retirado y va a regalar cosas, no. Son cajitas para llevarse sus cosas de la oficina que le paga para ser presidente de la FIFA. Tony, buenos días. ¿Por qué quieren correr a Infantino? ¿Quién lo quiere correr? ¿Y qué es lo que se le acusa? O sea,
2: Gianni Infantino, oye, que le pagan por hacer su trabajo y que le pagan muy bien, Flaco, porque gana 5 millones de euros al año. Mínimo, su salario base, 5 millones de euros al año. Pero el angelito Gianni Infantino, pues quería más. Resulta que después de la finalización de este Mundial 2026, pues Gianni Infantino vino con la gran idea de decir: señores, les propongo una cosa. Vamos a privatizar los próximos mundiales. Vamos a dárselos a privados, vamos a dárselos a los bancos, que ellos sean quienes los manejen, porque nos van a traer mucho dinero, muchas ganancias. Fue la gran idea de Gianni Infantino, que inmediatamente lo detuvieron en seco las federaciones, la UEFA. 55 federaciones que forman la UEFA le dijeron: no, señor, no estamos de acuerdo. Wow. Y si usted avanza eso, adiós, nos retiramos de los mundiales.
1: Oye, Tony, ¿pero qué no sería mejor para todos? Es como que traer patrocinadores aquí a la radio, traer managers que se dediquen solo a manejar los programas y hacerlos más ricos.
2: Esa era la explicación de Gianni Infantino. Las federaciones dicen: no, lo hemos manejado nosotros como federaciones unidos en este ente que es la FIFA, que usted es el que dirige, y estamos contentos como se ha hecho, estamos contentos con las ganancias, no ocupamos que nadie más venga a meter la mano. Así que no, gracias. O sea, algo que está funcionando ya bien, según todas las federaciones. Flaco, hubo ganancias como nunca en este último mundial. Entonces, wow, ¿para qué arreglas lo que no está descompuesto?
1: Quieren hacer tranza todos, eso es lo que quieren. Se están peleando por el hueso de la tranza, la trácala, y todas las demás federaciones están diciendo: no, me, de aquí hacemos dinero nosotros. Los otros nos van a hacer más dinero y nos van a dejar con migajas. A eso es lo que le tienen miedo, Antonio.
2: Ahora, otra de las cosas que no le gustó a la federación es que uno de los principales que estaría involucrado es de la familia de Trump.
1: ¿Cómo?
2: Que es su yerno, el hijo, el esposo de su hija, Jared Kushner.
1: Con razón.
2: Exactamente. Entonces dicen: no queremos, gracias, Infantino. Y si sigues avanzando en esto, pues ahí te quedas con tu mundial. A ver con qué selecciones lo haces, porque nosotros nos retiramos. ¿Quién lo amenazó? Lo amenazó la UEFA, o sea, los de Europa. Lo amenazó la Confederación Asiática de Fútbol. Inclusive la CONCACAF, aquí a la que pertenece Estados Unidos, Canadá, México, Panamá, Costa Rica. Pero ¿quién creen que fue el único que se desligó? ¿Quién fue el
1: nuestro
2: único
1: buen
2: que
1: México?
2: Dijo:
1: nuestro buen México.
2: Doña Mati, ¿qué come que adivina?
1: José, mi hijo, ya me conozco. Ya así somos todos.
3: Los mexicanos.
1: Así va, ¿por qué más da?
2: La Federación Mexicana de Fútbol, en nombre de Mikel Arriola, su comisionado presidente.
1: Ah, el del PRI.
2: Exactamente, ese que perteneció al PRI. Doña Mati, está bien informada. Felicidades.
1: Gracias.
2: Mikel Arriola dijo: a ver, nos interesa. Explíquenos, Infantino, ¿de qué se trata? O sea, que escucharon que iba a haber muchas ganancias, millones de dólares extras, y en México Mikel Arriola dijo: a ver, explíquenos, pónganos los números aquí sobre la mesa. Pero resulta que Gianni Infantino, después de toda esta presión que se le vino por todas partes, dijo:
1: ay, qué rico.
2: Okay, la retiro.
1: Los mexicanos. Ya, doña Mati, por favor. Y ahora pues no va a proceder, ¿no? Ya le calmaron su calentura.
2: No va a proceder. Ya Mikel Arriola dijo: bueno, pues me conformo con mis 5 millones de euros al año. Pues está bien, no quiero 30, me quedo con 5. Pero ahora la amenaza viene de parte de las confederaciones, de las federaciones.
1: Mira nada más.
2: No lo quieren más como presidente de la FIFA. Elecciones marzo 18 del 2027, pero pues según se dice, pudiese ser que Gianni Infantino no llegue a esas elecciones, que lo presionen o que presionen para que desde antes deje su puesto, que pudiera ser tan pronto como una sesión extraordinaria el 23 de noviembre. Ahí pudiera ser el final de Gianni Infantino al frente de la FIFA, porque dice: no, señor, no basta con que lo retire. Ah, lo quito y ya está bien. La intención que trae es la que ya no nos gustó y no lo queremos más.
1: Ya pesta muerto. Exacto.
2: Exactamente.
1: Ya, goodbye. Sí, no, sí, claramente ya no confían en él y piensan que se va a agandallar ahí todo el dinero. Entonces dicen, no, ya saquen a este güey. A China como al brillo, deberíamos hacer lo mismo con el brillo. Ya vimos sus verdaderos colores, ya vimos que no tiene dientes y solo quiere venir a estar chupe y chupe y chupe. Ya nos dimos cuenta que mata a sus amistades, porque sabemos que mató a un amigo de... ¿Cuántas puñaladas le dieron a tu amigo Brillo el que murió?
3: 110, doña Mati.
1: Hasta se sabe la cantidad de puñaladas que... Según él, mataron a un amigo, Tony, de él, y le echaron la culpa al Brillo en Papasquiaro, Durango, que porque el Brillo le tenía envidia. Pero ya el Brillo quedó como el mataperros, crea fama y échate a dormir. Por eso ya no confiamos en él. Así que aléjate de Brillo, porque podría acabar con tu vida, Antonio.
2: Brillo, veo que eres el sobrino favorito de doña Mati, oye.
3: Sí, ¿qué bien habla de ti? Me encanta la opinión sí. que tiene de mí.
1: Así que mi chiquito bebé, mi montón... Mi terroncito de azúcar morena, aléjate de esa crema porque te va a matar. ¿Te ríes de enamoramiento? ¿De qué te ríes?
2: No, me río de sus fantasías lunáticas.
1: Desvísteme y aprovecha mi pechonalidad. Doña Mati. Ando romántica esta
4: tranquila,
1: mañana.
4: Tranquila, doña Mati. No,
1: bésame los pezones de pepperoni.
2: Doña Mati, usted si la desvisten es para ponerle vendas y ponerla allá en Guanajuato junto a sus primas.
1: ¡Si me pagas, Antonio!
4: Tranquila.
1: Yo que te amo, que te adoro, que estoy a tus pies.
4: Tranquila.
1: Yo que te bajo el zipper con la boca para que vayas.
4: Doña Mati, por favor.
2: No quiero amenazarla, doña Mati. No quiero amenazarla, pero le queda más tiempo allá en Infantino en la FIFA que usted aquí en el programa.
1: Sí. Volvemos, damas y caballeros, con los archivos de tu compa Flaco y más adelante, la Flacobomba. Oh. ¡Flacobomba! Una diputada insultó a los mayores. Ahorita volvemos con eso.
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3: Qué gacho, güey. Una diputada ese que insultó. ¿Y a quién insultó, Dorian, esta diputada, Dorian?
4: A la gente de la tercera edad.
3: ¿Por qué, Dorian? ¿Otra? La otra vez hablamos de una que les dijo, ustedes ya van de salida.
4: Ah, sí, sí, la otra, sí, vez. No, otra vez.
3: Como que hoy estamos de y todo este mes estamos defendiendo a las personas de la edad de brillo. Por el bien de nuestros adultos mayores, sí,
4: ¿no? Por bien de la humanidad.
3: De la humanidad longevana. ¿Y qué pasó? ¿Qué les dijo? ¿Por qué, Dorian?
4: En un podcast estaban comentando que la gente ya de la tercera edad, que ya huele raro, que ya huele feo, que ya huele a podrido, que huelen a baúl viejo.
3: No, ¿cómo es? No,
4: qué gacho, man.
3: Brillo, te vas a dejar.
5: Ay, doña Mati, usted sí que es atrevida.
6: Pues sí. Oye, ¿por qué siempre tengas que te insulte doña Mati, mano? Como si fuera
5: me
6: ella.
5: Me insulta a todos, profe. ¿No? Pero o sea, ¿para qué le busco?
6: A ti como que te agarra más de bajada, ¿verdad? Le gusta agarrarte de bajada. Sí, sí. Así
5: es que
6: como
5: me tiene envidia. Yo pienso que me tiene envidia.
6: ¿Envidia? ¿Usted le tiene envidia a Brillo, doña Mati?
3: ¿Qué envidia le voy a tener si yo soy la que manda en el programa? Yo si quiero lo corro el día de mañana.
5: ¡Ah!

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2: A baúl del recuerdo, güey.
3: Se pasa.
2: Oye, pero una vez mi abuelita me dijo, y nunca se me va a olvidar.
3: ¿Qué dijo?
2: Dijo, entramos a un supermercado y mi abuelita pues la andaba del baño y no alcanzó a llegar.
3: Okay.
2: Entonces llegamos al baño y ella, como buena señora mexicana, ajá, se quitó los chones y los lavó ahí en el lavabo del arroz. Creo que era un arroz, no, o era una Macy's, no recuerdo, güey, era una, ajá, tienda de esas. Yo tenía, pues yo estaba ahí el morrito. Ajá. Y se los quitó y los lavó y entró alguien, otra señora, ajá, y se rió de mi abuelita. Ajá. Y dijo mi abuelita, como tú te viste, yo me vi como, ajá, yo me veo, quizá te verás.
3: Si es que llegas a mi edad.
2: Si es que llega a mi edad.
3: Sí, cierto.
2: Y yo dije, a la vez, yo me quedé pensando en ese, si como tú me te ves, yo me vi como... No, no entendí, dije, es mucho enredo. Pues la verdad,
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0: corrieron por pesar más de 300 libras, damas y caballeros. Un maestro fue despedido después de pararse encima de un estudiante en una simulación de emergencia.
1: No, ma.
0: Y como pesa casi 400 libras, pues lo corrieron, güey. Ahorita te cuento.

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2: Emergencia, emergencia, emergencia, emergencia. Así dijo el maestro que les estaba entrenando en un

0: En cualquier momento de situación de emergencia, pues dijo el maestro, los voy a entrenar para saber qué hacer en un fire drill, vaya, ¿no? Uh-huh, uh-huh. ¿Qué terremoto, lo que sea de emergencia, en un simulacro. Uh-huh. Sí. Entonces, uno de los niños que estaba entrenando con el maestro no puso atención, uh-huh, y estaba de chismoso, platicando y cotorreando.
1: Sí.
0: Y le dijo el maestro, ah, para que se te quite te voy a poner 350 libras de las que peso yo en tu espalda. Y le dijo, acuéstate. Y el niño se acostó, güey. Y perdió su licencia por esto, el maestro.
1: Oh, sí, sí.
0: Y entonces se le subió encima, güey. Dijo el morro que se le subió encima con las 350 libras. Entonces, que ya no podía respirar. Pero dice el maestro, no es cierto, este niño no aguanta nada, nomás le puse un pie.
2: ¡No! ¡Gacho! ¡Entero lo mata!
0: ¡Sí! ¿Qué pasa? Ah, dice, para 2 horas que me senté en su cabeza ya con eso, ya cayó a la máquina. Es más, dicen que se sentó en él. Ah. Y que cuando se paró ya no lo hallaba. ¿Qué castigo te da un maestro? Yo me acuerdo que a mí, un maestro, porque no estaba poniendo atención a lo que él estaba enseñando, me hizo cargar 30 libros en la cabeza.
2: ¡No!
0: Alcancé a cargarlos apenitas todos. Ajá. Y detenerlos con las dos manos hacia arriba y estar en el mero medio del patio de la escuela, deteniéndolos así por 30 minutos, güey. En el solazal.
2: Ay,
0: ¿y sabes qué? Por primera vez me dieron ganas de no cargar los libros y leerlos.
3: ¿Sabes qué me hicieron a mí? Te colgaron de un árbol, güey.
0: ¿Te colgaron de un árbol, Brillo?
3: Sí, o sea, no, no del cuello, pero de las manos.
0: Te los dije que era un muerto. Menos mal que no del cuello, Brillo. Qué bueno que nos aclaraste.
3: Pero me dejaron un chorro de tiempo ahí, güey, como 4 horas.
0: A ver, espérame. ¿Cómo te cuelgan de un árbol? A ver, si no fue del cuello. ¿Cómo? No entiendo.
3: Uh-huh. Haz de cuenta que tenían un lazo. Yo me pasó lo mismo que del que estás hablando. Me levanté del asiento a nada de estúpida. Entonces llega la maestra, una güera muy bonita, y luego me dice, dame las manos. Y me pone el lazo de ahí de las manos. Y me dice, ahora te vas a estar toda hasta que me dé gana columpiándote de ahí. ¿Para eso te saliste del salón? Ahí está, perro.
0: ¿Pero qué fue el error que cometiste, Brillo?
3: Me levanté cuando no tenía que levantarme.
0: Ok. Sin permiso, sin levantar la mano.
3: No estaba la maestra.
0: Ah, eras de los morros que se va el maestro y se levanta de su escritorio a hacer desmadre, ¿va?
3: Me volvía loco.
0: A mí, ¿saben qué? A mí me da lástima los estudiantes porque yo a veces uno de maestros tiene bien mala onda.
2: A ver.
0: Yo fui maestra.
2: ¿De qué? ¿De quién?
0: De kinder.
2: Ah.
0: Y una vez una niña me hizo una bien gacha. Llegó y me antojó su torta de jamón que su mamá le había preparado.
2: Ajá.
0: Yo le dije, aquí no se va a comer en el salón. Y pues sacó la torta y yo les dije, aquí no se traga.
2: Ahí no.
0: Ahora para que se te quite, me la voy a comer yo.
2: Se pasa. Y esa manía la traía desde antes. Entonces.
0: Sí, ese fue el castigo que yo le di a esa niña. Y para que se le quitara, la senté en mi escritorio y le dije, ahora me vas a ver cómo me termino la torta.
2: ¡No!
0: Y empecé a comerme la torta de jamón enfrente de su cara. Y paré todo. Menos mal, doña Matilde, ¿le remordió la conciencia? No, paré todo para que me fueran a traer una coca.
1: Para repetir a gusto.
0: Para poder pasarte la comida.
4: Uy.
0: Pregúntame, ¿cuántas veces volví a llevar la torta de jamón a la niña?
2: ¿Cuántas veces?
0: Todas, hasta que se acabó el año. Le dije, ese va a ser tu castigo. De ahora en adelante, tú me vas a traer comida a mí. La mamá quiso ir a reclamarme a la escuela.
2: ¿Y luego?
0: Le dije, ¿usted se calla o reprueba a su hija? Su hija, la Porky, porque le decían así.
2: ¿La qué?
0: No, doña Mati. Así le decían los niños.
2: ¿Estaba gordita?
0: Sí, no. Le decían la Porky.
2: No, doña Mati, se manchaste.
0: Sí, pues no, yo no le puse el nombre.
2: ¿Ah, no?
0: Yo
2: no
0: más.
2: ¿Ya le decían?
0: Sí, ya.
1: No, manchar esa maestra,
2: sí.
0: Dice doña Mati, yo no la maté, nomás le pesé el cuello.
2: Sí.
0: No, o sea, manchada, doña Mati. Pues hay que hacer caso a los maestros si no queremos los castigos así, ¿no? Sí. Pobre maestro, ¿qué culpa tiene el maestro?
2: ¿Por qué?
0: Él solo le puso castigo al morro.
2: Pero, ¡no, hombre! Lo andaba matando un manche.
0: Ay, qué tanto son 300.
2: Pobre niño, se le ha caído el mundo.
0: No aguanta cuando... nada, ustedes son me. ¿Qué son 350 libras?
3: Hey, son 150 kilos.
0: No son nada. Es como que ustedes no han trabajado en la construcción, no han cargado.
3: Costales de
2: sí, pero no 350 libras.
0: Sí, no manches. Aquí dice en la aplicación cuando entras de locutores. Le dice: tienes que poder cargar más de 300 libras.
3: ¿Y luego? ¿Qué? Cállate.
0: No sé por qué ni para qué, pero nomás yo puse que yo cargo 500. Puse que voy al Planet Fitness.

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2: A ver, vamos con los consejos del profe López. Y el consejo el día de hoy que te tengo, así como pues, te tienen a ti el lonche cada mañana. Bueno, eso espero, ¿eh? Que no seas un tontín, que no te echan lonche. Bueno, el consejo el día de hoy es: disfruta lo malo y lo bueno que tengas en tu vida, porque probablemente eso malo que estás pasando mañana lo vas a extrañar. Sí. ¿A qué me refiero con eso? Que hace muchos años yo llegué de inmigrante aquí, ilegal, a Estados Unidos, y pensé yo que era una mala racha. Pero no era solo una mala racha, que no tenía dinero ni trabajo y vivía como con 10 compas de la construcción en un apartamento. Sino que, ¿saben que la pasé tan bien con esos camaradas?
3: Ajá.
2: ¿Saben por qué la pasé tan bien con esos camaradas en ese apartamento con el que en el que vivía con ellos?
3: ¿Por qué, profe?
2: Porque pasamos muchas aventuras, mano.
3: Ah, órale.
2: Porque nos íbamos de party, porque pisteábamos, porque traíamos nenorras a la casa, porque hacíamos carnes asadas, porque no tenía dinero yo, pero mis amigos me pichaban la carne y la cerveza. Y era tan bonito, y en ese entonces yo me estresaba porque pensaba que no la iba a librar, que no iba a salir de esa mala rancha.
3: Ajá.
2: ¿Pero qué creen?
3: ¿Qué?
2: Era solo una racha, solo un momento. Y ahora que tengo el trabajo este de la radio y que estamos bien, gracias a Dios y todo, tengo todo eso, pero no tengo la diversión de mis compas allá en el apartamento donde vivíamos 10 michoacanos y yo. Y que pisteábamos y todo. Entonces, por eso te digo, yo no sabía que estaba viviendo un buen momento.
4: La neta.
2: Y por eso te digo ahora a ti que estás escuchando, disfruta los buenos ratos y también los malos.
4: Uh-huh.
2: Porque quizás mañana los malos momentos en realidad eran muy buenos.
3: Oh.
2: Exacto. ¿Cómo la veis, Bol Brillo? A ver, que tú que levanta la mano y quieres opinar, dale.
5: Ah, no, pues que nunca voltee atrás y que siga en su camino a la felicidad, profe. ¿Cómo le hago yo? ¿Usted ve que batallo? No, yo no batallo. Me cae alguien gordo, no le hablo.
2: El problema es que nosotros somos los que batallamos contigo.
5: Pero ya es ganancia, profe, ya es uno de cinco.
2: Porque el Brillo el otro día se robó unos Hot Wheels de una tienda, seguro, y se le olvidó pagar el carrito Hot Wheels. Y pues ahí tienes, man. Ahí vamos a salvarlo con el guardia de la tienda y pues bueno, lo pudimos librar, ¿no? Porque se portó
5: estaba
2: una...
5: chiquito.
2: ¿Y quién estaba chiquito?
5: El de Hot Wheels.
2: Ah, yo pensé que el guardia, dije, no, hombre. Dijo el Brillo, es un enanito, me voy a robar lo que quiera. Y pues sí, ¿eh? El guardia resultó ser un señor de como de 2 pies de altura, como Benji, nuestro productor.
3: Ajá.
2: Oye, ese es otro tema. Yo nunca vi... ¿A quién se le ocurre ser guardia de seguridad midiendo tan poquito?
3: ¿Y si los hay?
4: No se agacho, profe.
2: Pues sí, mano. Esa es la moraleja el día de hoy. Disfruta los buenos y los malos ratos, porque quizás mañana te darás cuenta que esos malos momentos, entre comillas, eran los mejores.
4: Perrasal.
2: O les diré otra ocasión que creí que estaba pasando de lo peor. Una vez me quedé sin trabajo también de teenager allá en Obregón, Sonora, de donde está su casa, muchachos, cuando gusten.
3: Gracias, profe.
2: Y pues yo tenía una novia rockera.
3: Caray.
2: Y esa novia rockera, pues, me mantenía.
3: ¿Cómo?
2: Pues yo le gustaba mucho a ella. En ese entonces yo bailaba y todo. Era bailarín exótico.
4: ¡Ay, con prótesis!
3: Ahí tenía
2: ¿Cómo que prótesis?
3: Ahí tenía sus patas todavía.
2: No, todavía no, ya no las tenía, menso. Las patas las perdí a los 8 años. Y yo tenía 19 años cuando era stripper. Ahorita tengo 62.
3: ¿Era qué?
2: Era stripper yo.
4: No manches.
3: Un stripper sin patas.
4: No, sí traía las prótesis.
5: Eso fue lo malo.
3: Profe, bailaba con el puro tronquito.
4: No, manches.
5: Lo subieron a la periquera.
4: Oh.
3: Parecía piñata. parecía un trompito. No. Trompito sin el palo.
5: Ándale.
2: Órale, síganse riendo.
5: Usted pesó.
3: ¿Y cómo le hacía, profe, para bailar sin piernas? Exacto. Sin piernas.
2: Ajá. Pues me colgaba con las manos.
4: Ajá. Y era un tubo especial.
2: Me colgaba de un tubo especial que estaba así como los tubos del camión donde te vas agarrando.
4: Ah, sí, sí.
5: Y movía su colita. Y
2: movía el tronquito nomás. Y bueno, pues yo me sentía mal porque...
4: ¿Por qué? ¿Por qué, profe?
2: Porque me mantenía mi novia. Ajá. Y yo no sabía que estaba viviendo mis mejores días. Porque, oye, nunca volví a encontrar otra como esa que me mantuviera.
3: Ajá. Lo mantenía, pero colgado.
5: Dale. Digo, nomás decimos, ¿verdad, muchachos?
3: Sí.
2: Bueno, ahí está la moraleja. Gracias, me hacen reír. La moraleja es: disfruta tus malos y buenos momentos, porque el mañana ni el pasado importa, solamente el hoy. Y ese mal momento que tal vez estás pasando va a ser un buen momento en el futuro, porque Dios guarde la hora, pero puede que pases cosas peores. Y entonces vas a extrañar cada momento del presente.
3: ¡Wow! Un aplauso para el profe, se lo merece.
0: Sí, sí, sí. Gracias por tanta sabiduría.
2: Ni de nada, volvemos con la quemazón de los famosos. Oye, tú dices Alfredo Adame que se aventó a la murciélaga de Laura Bozzo.
6: Aquí estamos, porque acá fue donde nos puso.

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0: con la quemazón de los famosos.
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0: Dijo Alfredo Adame, no me importa que digan que no soy un caballero, yo voy a revelar lo que pasó entre esta dama y yo. A Laura Bozzo le di hasta para llevar. Y la pregunta es, ¿qué eso no es de cobardes andar diciendo a cuál morra te aventaste el plato? ¿Eso no es de caballeros o me equivoco, compa Benji?
2: No, es de poco hombre este cuate.
0: ¿Usted haría eso?
2: No, jamás. No,
0: ¿a doña Mati se la ha aventado el plato?
2: No, todavía no, pero pues a lo mejor cualquiera, depende de cómo está el billuyo, ¿eh? También.
0: ¿Qué acabamos de decir? Ocupa decir que no y que nunca lo hará.
2: No, pero estoy diciendo a futuro que posiblemente, ¿eh? Pero mientras...
3: Ya se le choque.
2: No, no.
0: Yo creo que sí, pero no. ¿Usted es un caballero?
2: Sí.
0: Entonces ya se la ha hecho.
4: De ninguna forma, ay no.
3: Oye, yo sí soy un caballero, no como el asqueroso de Lupillo Rivera.
4: Usted tiene embarazada a doña Mati, cállese, profe. Sí.
3: Pero lo niego, porque soy un caballero.
2: Va a salir su reptilito.
3: El Lupillo Rivera dijo que le hizo el amor a la bronca.
0: Oh,
3: ¿se acuerdan?
0: Sí.
3: Es un asqueroso, de veras, que no sabe nada de ser hombre y caballeroso.
0: Uh-huh.
3: Es un estúpido.
4: Ay, profe.
3: Es que yo defiendo a mis amigos. Yo sí soy amigo de verdad. No como otros, pero
4: ¿cuánto hace que no saluda a la bronca,
3: sí, amigo? Yo la saludo todos los días, le mando un good morning.
2: Caray.
4: ¿Y le contesta?
3: Jamás.
0: Valió.
3: Y pues bueno, cada quien su vida, ¿no? Pero vamos a escuchar lo que dice el asqueroso reptil del... Alfredo Adame, ahí ponme el audio, Benjamín, porque no traje mis lentes. El Golden Boy. El traserito de Golden.
0: Eso es todo, profe. Pues el audio de Alfredo Adame, pues, muchachos.
5: Lo tenía el brillo, pero ya ves que de repente como que...
4: ¡Ay, no! Ya.
5: Pone aquí en otro file, que este, que el otro. Ya cuando nos dimos cuenta, ¿dónde está?
0: Hijo de Suchi.
5: Pero pues sí.
0: Yo lo tenía aquí, pero ya no aparece, no sé qué pasó.
5: ¿En serio, doña Mati?
0: Pero bueno, olvidemos, hagamos de cuenta que aquí está Alfredo Adame. Esto fue lo que dijo, a ver, mira.
2: A ver.
0: Fue, ¿dónde está? Aquí está.
6: Ser gay no es malo.
4: No, doña Mati, creo que no.
0: Bueno, vamos a hacer la parodia de que Brillo es Laura Bozzo. Y yo soy Alfredo Adame y que estamos en el acto, güey. Así como Alfredo dijo, ¿saben por qué Alfredo dijo que sí se acostó con Laura Bozzo?
5: ¿Por qué?
0: Porque traen pleito casado desde hace muchos años. Es que Alfredo Adame era amigo de una morra que era amigos, ella era amiga de Laura Bozzo y de Alfredo. Ella los presentó. Entonces, en una entrevista, una vez Alfredo Adame reveló que Laura Bozzo había dicho que él era un asqueroso actorcillo político. Y de ahí empezó la guerra. Y Alfredo Adame dijo, sí, te voy a sacar tus trapitos al sol. Y empezó a decir que en Perú era buscada por la ley, que porque supuestamente estaba involucrada en narcotráfico y lavado de dinero. Y entonces la andaba buscando la policía, güey. Tanto que hasta se fue a esconder en un canal de televisión. Y le hicieron una casa ahí vivía la Laura Bozzo. Vamos a escuchar ahora lo que dice Alfredo Adame.
7: Es una golosa. Lo que pasa es que en la casa de los famosos le hice el amor una vez y pues ya no me olvida. Sí, me dicen de mataviejitas. No me olvida. Y ahora la iba a traer. Lo que pasa es que en el Museo de las Momias de Guanajuato no dieron el permiso.
0: ¡Qué gacho! Eso no es de caballero, güey. I'm sorry. Bueno, hagamos la parodia que el brillo es Laura Bozzo, tú eres Alfredo Adame flaco y están en la casa de los famosos haciendo el amor.
4: Alfredo.
0: Laura, ¿por qué hablas así? Hablas medio raro.
4: ¿Qué te hace, mi amor?
0: Ponte la dentadura.
4: Bésame. Ya
0: bueno,
4: la traigo.
0: Bueno, no,
4: traigo la de que parece cabeza de ajo. Que son 10 dientes de más.
0: Te dicen dientes de Takashi 69. Quítate los dientes porque va a ser mucho mejor la experiencia. Laura, te voy a regalar, Laura, un canal de televisión para que tengas el programa de Que Pase el Desgraciado.
4: Alfredo, él es tan bueno en todo.
0: Oye, Laura, ¿cuánto dinero te queda de todo lo que has hecho en tu carrera?
4: Ah, me quedan, ahora lo verás, unos 500 millones de dólares.
0: Muy bien, entonces te haré el amor.
4: Ven, Alfredo.
0: Después.
4: Hazme tuya.
0: Y después de 5 minutos. Oye, ya. Me cansaste mucho, Laura. ¿Laura? ¿Ah? Laura.
5: What?
0: Dios mío, la maté.

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1: Brillo, al punto. Tú que puedes leer las bolas pasado, presente, futuro. Alfredo Adame se enamora de Laura Bozzo, ¿sí o no? Ahora que dijo y confesó que le hizo el amor en la Casa de los Famosos.
4: Es una golosa. Lo que pasa es que en la Casa de los Famosos le hice el amor una...
1: A la bestia. ¿Qué dicen las bolas, Brillo?
5: Vamos a preguntarle de forma inmediata porque las Brillo nunca mienten. Siempre dicen la verdad, Adora Jerry.
1: ¿Qué dicen? A ver, Brillo.
5: ¡Ay, güey! Sí, efectivamente se enamoran, pero él es la empresa de la ambición y le quita todo el dinero, güey.
1: Oh.
5: Y aparte, él la mete a un asilo.
1: Ah.
5: Y aparte, cuando se muere Laura, la avienta al mar para no gastar en el sepelio, güey.
1: Ah.
5: Y luego, el mar la vomita, güey.
1: No.
5: Y queda como sargazo, sí. Y luego... Una ballena se estanca y se la come. Y luego a la ballena le da chorrillo, güey.
1: No.
5: Y luego ya se queda como el chorrillo en el mar.
6: No manches.
1: Qué feo, Brillo. Todo eso te inventaste,
5: sí,
1: Laura.
5: Fíjate. Ay, pobre Laura.
6: ¿Cuánto tiempo tiene para pensar en maldad el Brillo? Se lo dije que es un asco el Brillo. Es un traicionero. Mató a su mejor amigo en la infancia.
1: Hey.
6: Sí, porque
7: cuídese, señor Mati.
6: A mí me dijeron que el Brillo...
4: Es una golosa.
1: Ahí está, Brillo. Gracias, Brillo, por asistir al programa el día de hoy. Ojalá que pues encuentres un nuevo trabajo pronto y gracias por todo.
5: Cállate, ni Dios lo mande.
6: Aquí no sabía.
1: ¿Aún no sabía, Brillo?
5: Pues desde que llegaste, Dorian, pues ya pienso muchas cosas.
1: ¡Oh! Te dijo traicionero, Dorian. Te dijo traicionero.
5: Sí, tirano.
1: Te vas
5: traidor,
1: a dejar.
5: Dorian, mentiroso,
1: peligroso. Te vas a dejar.
6: No, claro que no. El Brillo le patina el coco. Por eso es de que está inventando cosas.
1: Brillo, te
5: Diego, el coco loco. El coco loco. Ten cuidado.
1: No, sí está loco.
5: Porque llegas a la...
1: No, sí está loco.
5: A coco boom, a coco boom.
1: Bam, a boom, boom, boom, a boom, boom, bam.
5: A coco boom, a coco boom. Coco loco. Music from the motion picture from Who's That Girl.
1: Boom, boom, boom, boom, boom. A ver, ahora nos vamos. Dale. Nos vamos con ese rap. Dale, Brillo. Tira un rap. Dale. Ey, Brillo. Ey, dale. Dale, Brillo.
5: Esto es en la mañana, el flaco y su pandilla que siempre te acompaña. Es siempre el terror de tener que irnos, pero mañana volvemos a divertirnos.
6: Sigo yo.
7: A ver,
6: Brillo. Somos el flaco, doña Matilla, el Brillo. Brillo, I'm sorry, pero que tú vuelves mañana, ¿quién sabe eso? ¿Quién te lo dijo? Yo soy la más perrona del programa, por eso vengo y me levanto en la mañana y a todo mundo lo lleno de energía porque improviso bonito. A mí me la pelan todos. Me la pela tu amigo, el Fernando, el Juanito y también el Domingo.
1: Oh.
6: Así la es. Cualquier otro que se crea locutor, primero que la llegue a mi nivel, si no, mejor que se vaya si no tiene sabor. Soy Doña Mati, la más perrona de Dinosaur. Así me dicen en la calle, pero es ok, porque el Brillo tiene un sor, o sea, una espada.
1: Se acabó, Brillo, ni modo.
8: Mejor

0: Me preparo el café.
1: ¿Te vas a dejar de Doña Mati Brillo?
2: ¿Crees que puedo atacarla con la fuerza que ella a mí? Es que yo no la odio, güey.
1: Está bien, no vas a llorar, ¿ok?
3: Ya.
1: ¿No vas a llorar, ok?
2: No.
1: Ya te pedimos el Uber para la casa porque ya salimos de del show.
2: Ok.
3: Ya ahorita llega.
1: Oh,
2: bye,
1: ¿ya llegó?
2: Bye,
1: ya llegó el Uber. ¿Cómo que amor, Brillo? Soy el flaco.
2: Pero pues ya habíamos salido, menso. Pues para qué le pones al aire.

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Puros trancazos, señores, señores, aquí ando. Oye, no se espanta. Ah, caray. Ahí está. Ahí está, ahí está, ahí está. Ahí estamos, ahí estamos, ahí estamos. Así como no. Oigan, ¿cómo están? Buenos días, ¿cómo les ha ido? Yo soy el Rufián, te voy a acompañar hasta las 2 de la tarde. Es el recalentado en la Tricolor. Hoy no me voy a equivocar. Creo que ya empecé mal. Bueno, así pasa cuando un programa es en vivo. Número en cabina 602-385-4630. Número de WhatsApp, ya se lo saben. Y pues aquí andamos. Hoy van a andar los Minions en las calles, pendientes para saber dónde. Hoy tenemos Master Moments. Y hoy te voy a invitar. Ahorita te digo para dónde. Mientras, no le cambies, es el recalentado de la Tricolor. A una caneta. Polvo rosita, si alguien sabe qué es, dígame, no tengo ni la menor idea de qué es polvo rosita. Pero suena que está muy chido porque, pues, aquí lo compran. Yo soy Rufián, te acompaño hasta las 2 de la tarde, es el recalentado de la Tricolor. Búscanos en las redes sociales, me encuentras como Yo Soy el Rufián, todo junto y con dos Fs. ¡Volvemos! Recalentado de la Tricolor. Lenín Ramírez, polvo rosita, por cierto.

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Por los trancazos. Señoras, señores, aquí andamos. Yo soy el rufián. Y déjame te cuento. El equipo de promociones, la patrulla tricolor, va a las calles. Y más o menos en 30 minutos te voy a decir dónde andan, qué traen y cuál va a ser la... Bueno, yo sí sé qué traen. Bueno, no sé qué traen. Pero el chiste es que van a andar ahí. ¡Eh! Ya no me regañen por ayer. La gente normal comete errores y yo también. Bueno, tengo boletos para que se vayan a ver a la Fiera de Ojinaga, Alex Ramírez, en el Stratus Event Center, 43 Avenida e Indian School. Además van a estar mis compas los Tramposos. Oigan, ahorita te digo dónde van a andar. Y estamos tratando, la razón por la que no he entrado mucho al aire, es porque estamos trabajando en las cámaras que ya la estamos calando. Lo van a poder ver a través de elbotón.com, a través de la app o también del sitio de internet. Ahí para que si tienen oportunidades de escucharnos, nos escuchen y nos vean a través del internet. Elbotón.com, ahí nos van a poder ver, nomás en lo que figure cómo entrar a la computadora. Vámonos con esta, regreso, es el recalentado de la tricolor. Parece que no, son los huracanes del norte. 10 minutos antes de la hora. Ya regreso. Sal Rufián.

0: Es el recalentado en vivo en la Tricolor 103.5, puros trancazos. ¡Aquí andamos! Estamos a punto, me siento como cuando uno está reescribiendo la historia y vamos a ver si podemos enlazarnos a través de la red del internet para que nos veas, para que conozcas al Inge. Ese, el Inge es el... Es igualito a Kuno Becker, pero cuando nació. Volvemos, no le cambien, préstame este Inge para ponerle o ponerle ID. Volvemos con más recalentado aquí en La Tricolor. Aquí andamos.
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0: Es el recalentado en vivo en la Tricolor 103.5, puros trancazos. Señores, señores, soy el Rufián. Y aquí andamos. Y a Vale. Le vale. ¿Cómo ando, Vale?
1: Bien, Rufián,
0: buenos
1: feliz.
0: Días.
1: Buenos días. No, ya es tarde.
0: Son las 11 de la mañana con 3 minutos.
1: Ya
0: son
1: es tarde.
0: Días.
1: Ya es tarde, Rufián.
0: En algún lugar del mundo ya es hora de echar chelas.
1: Uy, ¿qué pedo? Que no tiene.
0: Ah,
1: ¿qué
0: es
1: onda
0: que
1: con esa silla?
0: Ahorita voy a ir a cambiarla por otra. Me robo otra y la cambio.
1: Casi me pego y casi uso eso de los clientes. ¿Cómo se llama?
0: ¿Qué dijiste?
1: Casi me golpeo y voy a usar ese cliente de Work
0: Injury.
1: Es un
0: pretexto.
1: No. ¿Cómo andas?
0: Bien, aquí tratando de descifrar el mundo del internet, porque si sabes que ya estamos en vivo,
1: sí.
0: A través de elbotón.com.
1: Caray.
0: Sí, pero está bien pirata, porque pues no.
1: Órale. ¿Y qué está regalando este día? Ponte a trabajar, Rufianeta. Está en silencio aquí. Nomás me usas. Por eso quieres que venga y dé dato inútil para venir a hablar.
0: Estoy tratando de descifrar esta onda, Vale.
1: Yo creo que si hubieras llegado temprano, ¿verdad? Como una persona normal.
0: Normal.
1: Pero no estuvieras en esas condiciones.
0: No soy una persona normal, Vale.
1: Órale.
0: Bueno,
1: pues ya me voy.
0: Algún día no, ¿qué no? ¿Qué vas a dar tu dato inútil?
1: Pues es que no estoy poniendo atención.
0: Sí te estoy poniendo atención, Vale, nomás estoy tratando de descifrar aquí.
1: Bueno,
0: ¿qué onda?
1: Pues con ese tema que voy a hablar ahorita, te voy a decir los 5. ¿Sabías que hay gente que se... como hay gente que cree en los zodiacos y todo eso?
0: Sí.
1: Hay meses de las... si tú naces en cierto mes, eres una persona enfadosa. So aquí te voy a dar 5, el top 5.
0: Me interesa.
1: Sí. El
0: tengo,
1: top 5.
0: Tengo algunas ideas, no sé.
1: Te voy a dar el top 5
0: de
1: las personas más enfadosas.
0: ¿Según su signo?
1: No, según su mes.
0: Ah, según su mes.
1: Según su mes.
0: Espérate. No.
1: ¿Qué? El número 5 es.
0: ¿Dónde vas?
1: Abril.
0: Ah, no sé nada de abril, no.
1: ¿Conoces a alguien que sea de abril?
0: Enero, febrero, marzo, abril.
1: No,
0: todavía no.
1: Ok.
0: No tengo ni el calendario de cumpleaños de aquí.
1: El número 4, marzo. Si eres una persona casada.

0: Lucifer es de marzo. No, Lucifer es de junio. Mi mamá es de marzo, mi hija Valentina es de marzo.
1: ¿Es castrosa? La neta, güey.
0: Valentina no, es un pan de Dios.
1: Sí, ok.
0: Mi mamá, pues es mi mamá, nunca voy a decir nada, mi mamá me pega.
1: No, no digas nada.
0: Me pega.
1: No sea grosero. Ok, el número 3 de las personas más enfadosas y castrosas según su mes es agosto. Este mes, así que si tú cumples años en agosto y eres una persona castrosa, o tu pareja, o tu amigo, o tu hermano, es por el mes.
0: Mándanos un mensaje y dinos si mi pariente o yo que soy de este mes soy bien castroso.
1: Ok, el número 2.
0: Mamá me mandó un mensaje, cálmate.
1: No. El número 2 de las personas más castrosas según su mes de cumpleaños es julio. Leslie.
0: ¡Sí es!
1: Sí, sí es.
0: Leslie es la que nos graba aquí los videos.
1: Los videos. Ok, ahora sí, el número 1.
0: A ver.
1: Estas personas son muy castrosas y conozco varias personas castrosas. Así que sí, creo yo, de este estudio. Según el mes, para el mes más castroso, el número 1 es septiembre.
0: Ah, bueno.
1: Yo pensé que iba a ser noviembre, pero la neta sí conozco.
0: ¿Qué tienes con noviembre? ¿Qué te pasó?
1: Pero sí, es septiembre. Las personas más castrosas son de septiembre. Y de conozco septiembre. Varias.
0: ¿Quién es de septiembre aquí?
1: Muy, Aide.
0: Hola, Aide. Yo Eva. No dije nada.
1: Alfredo. Saludos a Alfredo, que no creo que esté escuchando, pero saludos.
0: Primo, sí. ¿Y primo de qué mes es?
1: Octubre. Monse de septiembre.
0: Monse de septiembre.
1: Te estoy diciendo, es bueno. Neta esto, es neta. Pues sí, ese fue mi dato inútil.
0: Si naciste en estos meses, felicidades. Eres bien castroso.
1: Sí, eres una
0: persona. Por eso te ganaste algo.
1: Sí.
0: Un aplauso. Gracias por existir, gente castrosa. Pues yo me voy acá. Regreso en el calendario. Qué buen dato inútil, Vale. Muchas gracias.
1: Claro.
0: Me encantó.
1: Tengo otro, pero lo digo mañana.
0: Ay, sí, sí, por favor. Ladrón intenta saltar a hombre de 70 años. Mira, hay video. Qué feo, regresamos. El chisme.
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0: Es el recalentado en vivo en la Tricolor 103.5 puros trancazos. Señoras y señores, yo soy el Rufián y aquí está Vale.
1: ¿Qué onda, Rufián? ¿Te gustó mi dato, Rufián?
0: La neta sí, tu dato estuvo muy coqueto, la verdad estuvo muy chido. Gracias. Me encantó.
1: Gracias.
0: Me fascinó.
1: Ahora sí, págame.
0: A la madre.
1: No te creas. Oye, ¿ya le dijiste a la gente lo que estoy aquí?
0: Sí, estamos, de hecho todos
1: estamos... Me
0: siento
1: como en Big Brother, como en la Casa de los Famosos, no me siento a gusto.
0: Pues bueno, mira, o sea, para contexto, estamos supuestamente haciendo algunas pruebas para transmitir en vivo a través de El Botón.
1: En video,
0: en stream. Yo estoy ahorita monitoreando El Botón a través del internet, de las plataformas normales. Uh-huh. De hecho, aquí te estoy escuchando en mi audífono, pero no te puedo ver.
1: Manche, güey, te va a dar cáncer porque tiene el doble audífono.
0: Ah, pues me acostumbré, la neta.
1: No, qué bárbaro. Oye, ¿ya le quise a la gente lo que está regalando?
0: Sí, hoy no lo voy a regar. Tengo boletos para que te vayas a ver a la Fiera de Ojinaga, Alex Ramírez, Los Tramposos en el Stratus Event Center este sábado. Así que si estás escuchando, llamada número 3, va a ganar boletos, ¿vale?
1: Sí.
0: ¿Quieres comenzar tú?
1: No.
0: ¿Contestamos llamadas de una vez?
1: Sí, de una vez, Rufián.
0: 602-385-4630. Es que me desconcentro entre tantos audios que tengo y...
1: No, yo no pudiera.
0: Y la neta no descifro dónde sale el video aquí, fíjate.
1: A ver.
0: ¿Quién sabe? Pero vamos a contestar llamadas. ¡Bueno!
2: Hola,
0: ¿cómo estás?
2: Bien, ¿no vas a arreglar boletos para el...
1: Selena.
0: No le ando regando ahorita, gracias.
1: Qué malo eres, Rufián.
0: No le ando regando ahorita, muchas gracias, ¿eh? Eres la llamada número 1. Ah, me colgó. Ay, la voy a extrañar. Regreso, no le cambies. Voy a sufrir un rato.
1: O sea, estamos en vivo.
0: ¿Dónde? ¿Tú ves la cámara?
1: Sí.
0: A ver, enséñame.
1: Se ve rojo.
0: ¿Dónde?
1: Ah, no, el botón. Watch now.
0: Ahora regresamos, es el recalentado de la Tricolor. Vamos a ver si es cierto, vale.

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0: Es el recalentado en vivo en la Tricolor 103.5 por estrancado. Aquí andaba echando chisme con mi compa Rico y de repente, bueno, ay, güey, yo estoy trabajando. Y yo también, güey. Ok, 602-385-4630. Ok, ya está el equipo de promociones. 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Ben Buren y 96 Avenida, para que vayas y los visites. Tienen boletos. ¿Para qué traen boletos, Karen? No me acuerdo. Pero no sé. A ver, Karen.
1: Espérate.
0: Mándame, si estás escuchando, mándame un mensaje. Dime que traes boletos, porque no me acuerdo. Yo regreso a ese recalentado a la Tricolor. Ah, es Arángel. ¿Será parienta de los hermanos Ángel o Luis Ángel? No creo, ¿da? Yo mismo me contesté.

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1: Es el recalentado en vivo en la Tricolor 103.5, puros trancazos. Señoras y señores, seguimos en vivo. 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Hola Karen, hola Diego. Y así, nomás. Regresas a lo calentado de la Tricolor. Yo soy el Rufián. 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Ahí está la Tricolor. Cágale. Hola. ¿Cuál era la clave, güey?

la Tricolor 103.5, puros trancazos. Aquí andamos tratando de descifrar el mundo. Ay, güey, se retira Adriana, digo, Ariana Grande por la... de la vida pública tras polémica por su apariencia. Se ve bien flaca, o sea, no sé qué onda con Ariana. La última vez que platiqué con ella, le dije, ay, Aris, échale más tacos, mijita, porque estás muy calavérica, o sea, estoy que sí, pero no es pa' tanto, mi Aris. Oigan, 602-385-4630, es el número a marcar. Estamos tratando de descifrar qué onda con la cámara. Métanse al botón.com, ya sea en línea o en la app. A ver si usted lee, a ver dónde me veo. Porque no sé. Aquí ando supuestamente saludando a toda la gente. Mira, machín, me dan ganas de hackear a esta madre y hacer un en vivo a través de TikTok o de Facebook. Si usted jala conmigo a recibir las consecuencias, ámale a tratar. Ese tengo boletos para que se vayan a ver a Y Pura Fiera de Nada, primo. Además de mi compadre Alex Ramírez este sábado en Stratus Event Center. ¿Quieres ir? La neta, yo voy a alcoholizar ahí. Yo nomás digo esto. Vamos a ir, vamos a cotorrear. Vamos a ver si tomamos una mesita coqueta. Bailamos y echamos una Vamos a la llamada número 2, creo. Y busco la 3. Así es que márquele, regreso ese recalentado de la Tricolor. Este

el quesito. Oye, de veras, no se me ha ocurrido hackear esta onda para ver si le entro al otro. Regreso, recalentado a la tricolor, yo soy el Rufián.

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Es el recalentado en vivo en la Tricolor 103.5. Puros trancazos, señoras y señores. Yo soy el Rufián y oye, si has pensado, si has querido, si te apasiona el mundo de la radio, déjame te digo que hay una oportunidad para ti. Estamos buscando equipo de ventas, así es que si estás interesado, equipo de ventas, ya saben acá. Una cosa bonita. La neta es donde está la feria. ¿Por qué me hago, güey? Mándenme un WhatsApp y ahí les mando la información de dónde pueden aplicar. 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Mientras, buenas tardes.

0: 602-385-4630. ¡Márquele! Andamos viendo acá, haciendo un montón de travesturas, usted sabe. Pero no, no sabe, ¿verdad? Porque no... A ver, que gracias. Pásale. Aquí lo espero. Ok, nos quedamos en la llamada número 2. Vamos a ver si cae la llamada. Bueno, a ver qué sigue. Bueno, ¿quién habla?
1: Bueno.
0: Oh, hola, ¿cómo estás?
1: Hola.
0: ¿Estás enojada? ¿Estás enojada?
1: No, pues sí, porque no sé la llamada. Pensé que era la 3 esta.
0: ¿Tú quieres ser la 3?
1: Sí.
0: ¿Por qué? ¿Quién te gusta?
1: Para ir a Stratus.
0: ¿Eh?
1: Para ir a Stratus.
0: ¡Oh, my God! A ver, vamos a ver una cosa. Es que ayer me regañaron por algo que no hice, pero... Vamos a hacer que tú eres la llamada número 3. ¿Estás lista?
1: Ok.
0: Ok, acabo, nadie se da cuenta, ¿ok? Vamos a repetir todo de nuevo, ¿ok? ¿Lista?
1: Sí.
0: Vámonos a las líneas telefónicas. Vamos a recibir la llamada número 3. Bueno, ¿quién habla?
1: Roxana.
0: Hola, Roxana, ¿cómo estás, Roxana?
1: Bien, ¿y tú?
0: Bien. ¿Qué crees, Roxana?
1: Dime.
0: Eres la llamada número 3, Roxana.
1: ¿De verdad?
0: ¿Sabes lo que significa, Roxana?
1: Es que gané boleto.
0: ¡Sí, Roxana! ¡Ganaste boleto, Roxana! ¿Pero qué crees, Roxana?
1: Que es una broma.
0: No, si hubiera sido la llamada número 2, la llamada que sigue, si hubiera ganado boletos con todo y pulseras para que pasen a tomarse la foto, cortesía a mi compa Rafa del Herradero. ¿Cómo ves?
1: No.
0: ¿Todavía quieres ser la 3 o quieres ser la 4?
1: Ah, no.
0: ¿Cuál quieres ser?
1: Ya no sé.
0: Ya no sé. Ya te estoy dando opciones. Tú decides qué quieres.
1: No, ya me confundí, ya ni sé qué llamada soy.
0: Entonces, ¿cuál quieres ser? ¿La 2, la 3 o cuál eres?
1: Pues dijiste la 3. No, la
0: 2. Ok. Pero la 2 no gana.
1: Acabas de decir que si fuera la 2, ganaba las pulseras.
0: No, te dije que si fuera la 2, la siguiente, que sería la 3, ganaría las pulseras y los boletos. ¿Cuál quieres ser? ¿Cuál okay, eres? Ya la no 3. Sé, ya me la perdí. 3.
1: Yo también, pero la 3.
0: Ok, la 3 gana nomás boletos. La 4 gana boletos y pulseras para la foto.
1: No, pues me conformo con boletos, está bien.
0: Ok, espérame la línea, no me cuelgues, ¿eh?
1: Ok, gracias.
0: Yo ando más perdido que ella, no sé qué dije.

Ay, a ver qué onda. No le cambien, recalentado la tricolor. Voy a pensar qué dije y ahorita regreso y les digo qué dije. Porque como digo una cosa y otra. No se les olvide, los Minions, 95 Avenida y Benview.

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0: Es el recalentado en vivo en la Tricolor 103.5, puros trancazos. Ey, ya que estás ahí, a ver, ¿qué traes ahí?
1: Te vengo a preguntar.
0: Pregúntame, cabrón.
1: Sí, por si acaso traigo al Stivo, al vato de Jackass. ¿Te acuerdas del programa de Jackass?
0: Sí, tatuaje en la espalda, Simón, claro que sí.
1: Si acaso me lo traigo para el estudio en 2 semanas, le entras con una staple gun a pegar unos en
0: no, güey, no le saques.
1: Anda, yo lo voy a hacer. Yo lo hago si él lo hace. ¿Lo haces tú también? Ya, sí lo vas a hacer, güey.
0: ¿Qué día dijiste?
1: Chance que salga. No te voy a decir para que no pierdas el día. Éntrale, no le saques, güey. No le saques, güey, neta.
0: Para sacar culo, no, es que sí me puse. Sí me he puesto, güey.
1: O unos toques, algo de machine. Algo
0: los toques nunca me han gustado, güey. Ni los otros toques.
1: No, digo, toques acá como batería, güey.
0: Déjame, lo pienso. En 3 semanas te digo.
1: Sale, pues.
0: ya me voy. Regresas a regalar la trigala. Chale, fútbol. Y luego dicen que yo, hombre. El niño es coqueto y luego le hacen sonrisitas. Hey, es el recalentado de la Tricolor, yo soy el Rufián. En la siguiente hora, en el Master Moment, boletos para Ley Pérez. ¿Quieres? Pendientes. Tiene cositas.
2: Se es

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0: Es el recalentado en vivo en la Tricolor 103.5 por Ostra en casa. Señoras y señores, es el Master Moment. Todavía no estamos transmitiendo, déjame les digo. Agárrate este otro mejor, güey. Ese. Ah, ahí, luego tú tienes el 2. Ok, perfecto.
1: Ahí está.
0: ¿Se sacaron de onda con las cámaras, ah?
1: Estaba listo para...
2: Oh, mira nomás.
0: Es que, güey, de hecho todavía no están listas las cámaras. O sea, sí están, sí se transmite, pero estamos trabajando en la plataforma para que a través de la aplicación de la radio, que se llama elbotón.com, puedan ver todo lo que está pasando aquí. Más que nada porque la gente siempre dice que yo nomás aprieto botones, güey. Que la risa es lo que cala, güey.
2: Te ofende.
0: La neta sí, güey.
1: ¿Cómo supieron?
0: Qué feo, güey.
2: La neta, estaba pensando, ya que dices eso, y creo que yo también.
0: Bye, ya.
2: Yo también, lo único que hago es apretar botones. Yo también, la neta, que sí.
0: Sí, pero tiene su trabajo, su técnica. Son cuántos dedos para acá y cuántos dedos para allá, güey. ¿Utilizas todos los dedos o nomás uno?
2: No sé, pregúntale a Carlos.
0: No sé qué de pensar de eso, pero bueno, es el Master Moment. El número es el 480-437-8530, ese número a marcar. Ahorita que se reponga, vamos a platicar de algo mientras vamos con esto. Esto no está escrito. Está todo justo. Regresamos, no se les olvide. 480-437-8530. Porque con tu casa puedes hacer muchas cosas. 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

0: 103.5 por los trancazos. Señoras, señores, es el Master Moment con El Poder de tu Casa. ¿Cómo andan, muchachos?
1: Bien, bien.
0: ¿Ya despertaron?
2: Ya estamos listos.
1: Ya comí el flan.
0: Es que es cumpleaños de uno de nuestros... Ah, si conocen a alguien que quiera entrar al equipo de ventas de nosotros, estamos buscando gente. Estamos buscando un vendedor que venda la radio, que me venda a mí.
1: Ok.
0: Más okay. Que nada. Pues aquí voy a estar bien chuchis. Aplica, güey, te mando el link. No, neta, estaba platicándoles ahorita fuera del aire que me llegó un video de esos de los economistas de TikTok. De esos de los que predicen el futuro y financiero de todo el país sin salir de casa. Y decía que las casas van a bajar drásticamente, que van a bajar los precios de las casas, se van a caer prácticamente... Y estaba diciendo que a los vendedores iban a quitar comisiones y no sé qué tantas cosas, güey.
2: No, todo eso yo lo miro...
0: Ahí pues, arrímate un poquito, güey.
2: Ahí me escuchan bien.
0: Ahí sí.
2: Sí, no, todo eso, hay mucha gente en TikTok, por eso no es bueno, pues, agarrar la información de TikTok, porque hay mucha gente que nomás, pues, quieren crear controversias o cosas así para que se viralice, ¿no? Pero... cada mercado es diferente en Estados Unidos y pues aquí en Arizona sí están diciendo que van a bajar las casas, pero aquí pues están subiendo.
0: Por mi barrio, güey.
2: Están construyendo.
0: Es lo que le estaba diciendo, por mi barrio están construyendo un data center y hay construcciones a diestra y siniestra por toda esa área en el West. No se diga Vaca y no se diga Berrado, tienen su nuevo Sam's allá en Berrado. También ahí por la 51, el Freeway 202 a la altura de la 51 Avenida más o menos y la Baseline. De ahí para atrás todo está en construcción.
2: Sí, aquí están comprando, de hecho Bill Gates compró no sé cuántos acres.
0: Sí, allá en Buckeye, en North Buckeye.
2: So, para el 2030 dicen que va a haber una ciudad inteligente ahí. So, todas las casas que están en Buckeye ahorita van en 5 o 10 años, van a valer, yo digo, más del doble. Entonces, por eso...
0: ¡A la madre! Es bueno aprovechar, güey.
2: Comprar terrenos. Tenemos una señora que hace casas, Irene, si nos está escuchando.
0: ¡Saludos, Irene! Ahí te encargo un plano.
2: Hace casas allá y tiene 3 años que la conocimos y nos decía, hey, vengan para acá. Y fuimos y ella era la única que andaba construyendo ahí. Batallaba para hacer los pozos y los sépticos porque no había nadie y ahorita ya... Ya le construyó gente
0: lados.
2: Que del TikTok dice que le mandan mensaje de otros estados, están construyendo, ya tiene 3 años la señora ahí y todavía es buena oportunidad, ¿no? Pero
0: dice Chachita que en Tonopah también están construyendo mucho y sí es cierto,
2: Tonopah,
0: me tocó ir el año pasado a Tonopah y es increíble todo lo que están haciendo a la altura, de hecho... Creo yo que entre donde está Tarteso también, ahí en el, es la salida del Palo Verde. Hacia el norte también están construyendo demasiado en el tramo, en lo que viene siendo la, creo que es la Watson, ¿no? La que está antes del freeway que va para Gilaben. También ahí están, entre lo que es la Jackrabbit para allá, están construyendo todos los alrededores del 303. Están construyendo, por cierto, saludos a toda la gente de Wickenburg, que también está creciendo demasiado para aquel lado. Y yo es donde me quedo. ¿Estos economistas de TikTok dónde viven? Porque sí, aquí se ve todo diferente.
2: Sí, no, ahí están las señales, es todo lo que tienes que ver, la construcción. Si ves que están construyendo edificios, casas, es porque pues la economía... O sea, hay una demanda, no nomás van a estar haciendo casas nomás para hacerlas. Entonces, es una buena oportunidad porque si compran ahorita, en 5 años ya pueden tener, no sé, 80 mil a 100 mil, 150 mil, depende de las áreas, ¿no? Entonces es el momento ahorita de comprar, porque ahorita nomás estás pagando renta, le estás pagando la casa a alguien más y no estás ganando dinero. 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
0: 480-437-8530
2: para empezar, que dejes de estar tirando el dinero a la basura y ese dinero empiece a crecer. Es una inversión.
0: Y sabes que es bastante interesante ese punto, porque ya tuvimos una idea de todo esto que puede ser en el 2008-2009. Muchísima gente sí nos cayó la recesión, desafortunadamente. Pero ¿y quién habla de toda la gente que aprovechó de los precios tan bajos que estaban en ese tiempo? Ya no se han vuelto a ver esos tiempos. Creo que en el de ese lapso de tiempo a la pandemia se dispararon los precios al doble. O sea, es de que ahorita ves una casa de las dimensiones que obviamente son tiempos diferentes, pero de unas dimensiones más pequeñas a las que estábamos acostumbrados, que prácticamente tenías un terreno de un ranchito en la ciudad, sin tener que salir de la ciudad. Ahora ya estás, ya prácticamente abres la ventana y, hola vecino, ¿cómo está? ¿Ya sí. almorzó? ¿Me pasa el papel?
1: Cada 10 años la gente dice que ojalá fuera comprado en el 2005, en el 2015, en el 2025. Sigue pasando, las casas antes eran 70 mil y la gente decía, no, pues no quiero comprar una casa a 120, estaban a 70. Ajá. Luego esas casas de 120 subieron a 200 y esa misma gente que no compró a 120 decían, pues ojalá fuera comprado.
0: ¿Y qué es lo que decía la gente en ese tiempo? Van a bajar de precio. Y bajaron, nada.
2: Luego decían que se iba a acabar el mundo también.
1: Sí, y también un gran consejo que me dieron también, hablando de pues la gente que estás viendo en el TikTok, que te están diciendo qué va a pasar en el futuro. Trabajaba por el banco de hipotecas más grande en los Estados Unidos cuando empecé como prestamista.
0: Ajá.
1: Y un líder que tenía hizo una junta con nosotros para explicarnos, mira, ustedes ya son profesionales, tienen que entender qué está pasando en el mercado, qué está pasando en el área donde estén. Ustedes son los profesionales. Te voy a decir algo, Chris. Mira, nadie de la gente que estás escuchando en las noticias, en el TikTok, en el Facebook, sabe el futuro. Pero si tienen experiencia y sabes que han hecho trabajo bueno, vas a tomar su opinión como algo seguro, ¿verdad? Mm. Entonces, no se trata de saber exactamente qué va a pasar en el futuro, es ir con alguien que tiene experiencia, que sabe qué está haciendo, conoce el mercado aquí local y te va a decir cómo hacer una buena inversión.
2: Sí, también algo muy importante es la preparación, ¿no? Estar preparado, saber qué tienen que hacer, qué se necesita. Muchos de los que nos están escuchando podrían tener casa, pero no la tienen porque nunca han pedido la información, ¿no? Entonces, por eso estamos aquí, para que nos hagan preguntas, dudas, cosas que tengan en la mente. Nosotros les vamos a contestar, es gratuito. Si nos hablan, no les vamos a cobrar. A nosotros nos paga el vendedor, ¿no? Si encuentras una casa, tú no tienes que pagar nada. A nosotros estamos aquí, pues, para ayudar a la comunidad hispana, para que sepan que es posible comprar casa y, pues, también tener sus propiedades, ¿no? Hay muchos mitos, pero igual a lo que está diciendo, que se van a bajar las casas. Entonces, si se bajan las casas, ¿por qué no podrías estar preparado con tu crédito ya bueno, con tu, ya sabemos cuánto ganas, tus ingresos, para cuando salgan las oportunidades, ustedes ya están preparados? 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
0: 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Ahorita vamos a una canción. Vamos a regresar con llamadas de preguntas que tenga la gente. Que, sí, que quiero ver qué tan buenos son para contestarles a la gente y sus problemas, porque todo el mundo llegamos a este país con la misma meta, salir adelante.
2: El sueño americano.
0: Sí, güey, y el sueño americano se traduce de la misma manera en la mayoría de las escalas. Tener un negocio, tener tu propiedad, tienes una casita y luego de repente ya quieres un rancho.
2: Sí,
0: yo
2: sí.
0: Ni siquiera soy de rancho, pero he querido un rancho. ¿Por qué? Por el terreno, porque no quiero vecinos cerca.
2: Sí, la privacidad.
0: Y hay partes de la ciudad que lo ofrecen. Ahorita vamos a regresar con eso. No le cambien, es el recalentado de la tricolor. Ahí volvemos.

0: Me interrumpí. Es el recalentado vivo en la Tricolor 103.5, por otro caso. Ok, estamos con el poder de tu casa aquí en el estudio. Los muchachos, ahí le están enseñando la camarita que vamos a tener. ¿Qué les parecen las cámaras que vamos a tener?
1: Están muy suaves. Para que nos miren aquí en vivo también a la misma vez, ¿no? Por, me imagino, live.
0: Vamos a estar live hasta donde yo sé por la aplicación, pero estoy ahorita tratando de cómo hacer live en TikTok para atacarlos desde ahí.
1: Sí, sí.
0: De hacer batallas de casas, imagínate.
2: Sí, sí.
0: De nada tú acá. Yo te he puesto esta casa. No, no es cierto. Oye, vamos a abrir. Es tiempo de preguntas y respuestas. 602-385-4630. ¿Tienes preguntas de cómo comprar una casa? ¿Qué es lo que necesitas? ¿Te han dicho que no en algún lado? Y pues ya te agüitaste porque siempre es ese no. ¿Quieres saber cómo enjaretar a que tus hijos compren la casa? ¿Cómo enseñarles a que planeen sus inversiones en su futuro? A mí me hubiera gustado haberle hecho caso a mi mamá cuando toda la vez que me decía, mijo, invierte. No, mamá, yo voy a ser joven toda la vida.
1: Sí, sí, el tiempo pasa bien rápido y eso es lo que he estado aprendiendo mucho, que el tiempo cuesta cuando te esperas, ¿no? Porque piensas que va a haber un mejor tiempo de meterte y no es cierto. El chiste es meterse y el tiempo que estés en el mercado, no tratar de adivinar, ¿no?, el tiempo correcto de meterte, sino que el tiempo que tengas. Entonces, pues como dicen, el mejor tiempo para comprar sería ayer, pero pues no se puede, eso es ahora.
0: ¿Te imaginas? Y creo que es lo que mucha gente ha pasado, ¿no? A lo mejor tú estás escuchando y dices, ¿sabes qué? Pude haber comprado esta casa que siempre quise hace 3 años y me esperé pensando en que iban a cambiar los precios, pero nunca cambiaron. Pensé que iban a bajar los intereses, nunca avanzaron. Pensé en comprar este terreno y construir la casa de mis sueños y nunca lo hicimos. Ponemos siempre el asunto de que, ay, que no tenía el dinero, que no tenía esto, no tenía lo otro. Si estás escuchando esto y es tu situación, este programa es para ti. 480-437-8530. Porque todo mundo soñamos con tener nuestra casa.
1: Sí.
0: Todo mundo pensamos en que cada de nuestros hijos tengan su propia recámara. Todo mundo piensa en tener su asador. Piensan en tener su alberca, el área de juegos. El garage lleno de herramientas, todo el mundo pensamos en eso.
1: Sí, también pues como nos pasó a nosotros, mi familia, ¿no? Que les vas a proveer una estabilidad a tus hijos por si te pasa algo a ti. Como
0: ¿Por qué le pasó a tu familia, güey?
1: En el caso de mi familia, pues se fueron para México y yo anduve...
0: Obligados.
1: Sí, obligadamente, eso, yo anduve de aquí para allá.
0: Oye, para toda la gente que de cierta manera ahorita está pasando por esa situación, que de cierta manera... Dice, ¿sabes qué? Es que tengo la casa, pero no sé cómo hacerle para cambiarla a nombre de mis hijos. O cómo hacerle para que alguien tome ventaja de las cosas. O así, ¿qué les podemos decir? ¿Cómo le pueden hacer? ¿Cómo prepararse para algo que quizá pueda pasar? Que ojalá y no pase. Pero ¿cómo prepararse?
1: Pues primero...
0: ¿Ustedes que pasaron por eso?
1: Sí, pues llámenos primero, ¿no? 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Díganos su situación. Ya si no es algo que nosotros le podamos ayudar, podemos usualmente con cosas así, es algo de título, poder legales, cosas así, ¿no? Para si en caso de una emergencia o que pase algo ahorita como está la situación de que... Si tienen un hijo de edad, que ellos pueden hacer movimientos.
0: Y ¿cuáles serían las edades?
1: Pues 18 para arriba.
0: De 18 para arriba.
1: Ya pueden hacer movimientos, ¿no? Porque imagínate como mi familia los mandaron a México y tú estás allá y quieres hacer un movimiento y no puedes firmar.
0: No, porque ahorita, no estás en el título.
1: Sí, ya ahorita hay notarios internacionales y eso, ¿no? Pero es muy bonito poder dejarle a tu familia algo en caso de que te pase. Tienen una casa, no tienen que andar... de aquí quedándose con familiares, con amigos, batallando, ya les dejas algo que pues no los van a poder correr de ahí, ¿no? Si otra vez sus hijos están en la casa que le dejaron y tienen problemas financieros, les van a quitar la casa, aquí estamos igualmente, ¿no? O podemos vender, podemos sacar un préstamo, hay muchas opciones que te va a dar comprar casa comparado a rentar, porque rentas y pues...
2: También, pues
0: te sales.
2: Sí. En este tema de cómo dejar la casa a los hijos, No es simplemente pues un documento así que se hace fácil. Depende de cómo compres la casa y cómo tomes título. Entonces, cuando estás comprando la casa, el prestamista le tiene que decir a la compañía de título cómo quieres tomar el título de la casa. Ahí es donde explicas si va a estar bajo tu nombre, si va a estar bajo tu nombre con tu esposa. Si es aquí en Arizona es Community Property State.
0: Entonces, ¿qué significa?
2: Es básicamente cuando estás casado, las deudas de tu esposa o de tu esposo son tus deudas, pero también las propiedades de ellos son tus propiedades. Entonces, todo es junto, ¿verdad? Y pueden agregar a sus hijos también así, en un fideicomiso también se puede. Si no lo hacen al empezar la compra o cuando cierren, van a batallar con abogados si pasa algo.
0: Si alguien tiene preguntas, les pueden ayudar, porque la neta suena que, o sea...
2: Pero para eso estamos nosotros, para... Ustedes nos van a decir al principio, mira, tengo... Siempre hacemos las preguntas, ¿quién va a estar viviendo ahí en la casa? ¿Va a estar la familia entera? ¿Vas a estar nomás tú?
0: ¿El famoso nos refalzó la frontera?
2: sí, eso pues nos dice mucho también, el famoso nos pasó a nosotros la frontera, ¿verdad? Pero sí, nomás díganos qué quieren hacer, qué quieren lograr, cuál es la meta con la casa, si la quieren dejar a los hijos, y yo les digo cómo van a tomar el título.
0: Es difícil, ¿no? De repente te imaginas estar en esa situación y ahora, ¿qué hago? Tú como morro, ¿cómo lo viviste tú, güey?
1: Pues batallando en la calle, ahí, pues...
0: ¿Cuántos años tenías?
1: 18, pues ya estaba grandecito, ¿no? Pero, pues...
0: Pero no pensaron en esa opción.
1: Yo vivía con mis papás todavía, estaba viendo la escuela y todo eso, entonces... Aunque 18, uno, ya estás grande, pues no sabía nada de la vida, pues no. Básicamente.
0: Y luego
1: ¿no?
0: Es que llegas aquí a este país donde, sí, a lo mejor... Aquí te criaste, porque muchos no nacemos aquí, nos criamos aquí desde muy pequeños y aprendemos a vivir aquí. Realmente no sabemos cómo se vive en México, en El Salvador, en Guatemala, en Honduras. No sabemos cómo se vive en todos estos lugares, porque lo que conocemos como hogar está aquí. Sí. ¿Con quién vas a ir si pasa algo? ¿Qué es lo que va a pasar? ¿Qué es lo que vas a hacer? ¿Cómo te vas a guiar? ¿Con quién te vas a quedar? Y si te van a dar chance de quedarte, ¿por cuánto tiempo te vas a poder quedar? 480-437-8530. Y que no les pase lo que le pasó a muchísima gente hace unos años, donde se veían cosas masivas. Que no les pase, prepárense. Vean la ventaja. Si pueden poner la casa a nombre de sus hijos, póngala a nombre de sus hijos. Si no sabe cómo hacerle, 480-437-8530. Y la verdad es que mencionaban también otra cosa importante, las áreas. ¿Cómo saber cuál área es la que te va a dar más plusvalía o más valor de tu casa? ¿Cómo saber ahorita cuál es, digamos, sabes qué? No sé, Avondale, porque ahí vivo, ¿no? Avondale está, pero si bien perrona. ¿Cómo saber cuáles son las áreas más chidas?
1: Pues, dale.
2: Pues depende de las compras que se han hecho en los últimos 6 meses, 12 meses. Si hay planes para establecer comunidades nuevas, pues ahí, como lo que está pasando en Avondale, que van a poner una
0: en mi barrio,
2: ¿verdad?
0: Ahí, para que sepan, yo vivo en Avondale, ahí por el Avondale Boulevard y lo que viene siendo el área de la Lower Buckeye. Y ahí están construyendo un data center, un supermercado. Ya tenemos un McDonald's ahí cruzando la calle. Ya tenemos el Starbucks.
2: Ya gente fina ya en Avondale.
0: Sí, güey. No. Fíjate que hay una proyección bien grande para Avondale. Cuando vas por el 10, ahí tiene lo que es The Boulevard. Una cosa bien fresa que está ahí, sí. ¿No? Pero tiene restaurantes muy chidos. Tiene el Sports Complex. Unos apartamentos están carísimos. La construcción sigue, haz de cuenta que esos apartamentos es una ciudad dentro de una ciudad, sí. Y ahí lo único que puede pensar uno es, mendigo tráfico, pero también es el progreso. ¿Por qué? Porque lo mismo están viviendo en Goodyear, con todas las bodegas de Amazon. Yo veo, o yo mismo proyecto lo que está pasando con todo lo que están construyendo. Ya tenemos una, ¿para qué queríamos una gasolinería con más de 100 pompas? Porque se espera y se estima que vamos a tener un crecimiento enorme. Ya por fin ya se está viendo el avance en el parque temático de Hot Wheels, allá para enfrente de los Cardenales. Consejo para aquellos, les hace falta un estacionamiento, esos de los de Caracol, porque también está cañón. Amplíen el freeway, por favor, no sean gachos.
1: Sí.
0: Pero se está viendo toda esa proyección, y si no aprovechamos ahorita que esté ese crecimiento, cuando ya esté todo esto establecido, ¿qué es lo que va a pasar? Va a valer un tercio más de lo que, o la mitad más, sí, de lo que pudiste haber comprado, ¿no?
2: Es como cualquier producto. Entre más compradores, más le van subiendo el precio. Y, igual con la casa. Pues todo esto que estás explicando es lo que miramos en el mercado para determinar si alguna área van subiendo los precios. También tocaste un poquito en el tema de ayudar con los hijos, ayudarles a ellos o que ellos te ayuden a ti a comprar casa. Estamos ahorita ayudando, saludos a María, que está comprando allá en el área de Mesa, que la precalificamos con su hija también.
0: Ah, caray, ¿te acuerdas?
2: Y la hija apenas acaba de empezar a trabajar.
0: Ella y la hija.
2: Ella y la hija van a comprar casa juntas. Y nos estaba explicando a mí, el Carlos y a Elena, que se tiene que mover de donde está ahorita, ¿verdad?
0: Saludos, Elena.
2: Están renovando ahorita, saludos, Elena. Están renovando contratos en donde está rentando y me dice, pues, no quiero renovar, pero quiero comprar una casa, si se puede, ¿como cuánto tiempo va a durar? Pues si te precalificamos, usualmente podemos cerrar como dentro de 30 días, ¿verdad? Y si cerramos en el medio del mes o a principio del mes, no tienes que pagar el primer pago de la casa por 2 meses. Uh-huh. Entonces, lo que está haciendo ella, no va a renovar el contrato donde está rentando, se va a acabar, vamos a cerrar en la casa y no va a tener que pagar la hipoteca por 2 meses.
0: Chulada.
2: Y la calificamos con la hija.
0: Chulada. Ahorita vamos a regresar con otros ejemplos. No le cambien, es el recalentado de la tricolor. Número en cabina, 602-385-4630. Para cualquier pregunta que tengan para los muchachos. Y el número de ellos, que Elena, si está marcando ahorita, Elena les va a contestar. Si no quiere marcar, mándale un mensaje al 480-437-8530. Vamos a tomar una llamada fuera del aire porque nos tenemos que ir a comerciales, ¿ok? Digan ok.
2: Ok, ok, ok. Yo esperando la música.
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0: 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Señoras, señores, estamos en vivo. Ya regresamos. Tenemos a alguien en la línea telefónica. Hola. Espérate tú, espérate. Ok, ahí estamos. Hola.
2: Sí, aquí estoy.
3: Hola, ¿estás? Yadira.
0: Ok, es que lo que le estabas explicando a la señora, está muy bueno el chisme. Obviamente no supieron ni qué, pero... Básicamente está Chris explicándole de cómo funciona o qué es un depósito de buena voluntad o de confianza o así.
3: Un depósito de buena fe, en inglés earnest money deposit, es el depósito que van a dar ya que metan una oferta en una casa y los vendedores te aceptan la oferta. Entramos en contrato, es cuando abrimos, se llama escrow. A ese punto tienen que dar un depósito de buena fe para sacar la casa del mercado, para enseñar que es una oferta seria, ¿verdad? Uh-huh. Ese mismo depósito, usualmente son como 1,000, 1,500, depende de que te acepten. Pero se dan los 1,000, 1,500. Hay veces que al cerrar se te puede regresar una porción del depósito, a veces todo entero, a veces se queda como parte de los costos de cierre. Pero digamos que el depósito es de 1,000 a 1,500. Lo otro que se tendría que pagar para comprar la casa son inspecciones. Usualmente son como $500, $600.
0: Pero eso se tiene que hacer de a fuerzas.
3: Pues sí, para que sepas que la casa que estés comprando, que esté bien. O si le hace falta detalles, si está dañado el techo, las paredes, la tubería abajo. ¿Quieres saber esas cosas? Sí. ¿Verdad? Entonces yo diría que sí. Aparte ese dinero.
2: ¿Pero eso se tiene que pagar atrás? Cuando, si un día decides vender la casa, cuando te ayudan para first time buyers, ¿el dinero ese se tiene que pagar para atrás o te lo quitan?
3: Depende del programa. La mayoría del tiempo los programas con los que estoy ayudando a gente a comprar casas aquí en Arizona son grants. Son programas que se perdonan después de 6 meses de pagos a tiempo.
2: Ah, muy bien. Ok. ¿Y como cuánto queda el mortgage de 250, más o menos?
3: 250 mil con asistencia de enganche. Ahorita el mejor interés que estoy viendo con el grant es como de 6.25%. Es posible que sea de 6.75%. Un pago de 250 mil, yo diría como 1,600 a 1,750, dependiendo de cuánto sale la aseguranza y los taxes de la casa.
2: Ok, bueno, pues muchísimas gracias. Ya tengo tu información y te voy a hacer eso que me dijiste. Y te marco en cuanto haga eso.
3: Ok, muchas gracias y mucho gusto, Yadira. Gracias. Tenga buen día.
0: 480-437-8530. ¿Y qué le dijiste, güey? ¿Del crédito?
3: Del crédito también, pues, me hizo una pregunta.
0: Si alguien no tiene crédito.
3: Nos están llamando mucha gente así, ¿verdad? Me imagino que están escuchando ahorita en la misma situación. Me dice, Yadira, acaba de agarrar el seguro social. Nomás tengo un año de historial en el trabajo, no tengo puntaje, ¿cómo puedo comprar casa? Entonces le digo, el primer paso para poder calificar para una casa es establecer el crédito. Si no tienen nada de puntaje, está fácil. Lo que les recomiendo, abran una Secured Credit Card. Es una línea de crédito asegurada en un credit union. Vayan al Desert Financial, que sea por lo menos de $300 la línea de crédito. No le gasten más de $10 y cuando te manden el estado de cuenta lo pagas en completo. Así de fácil, vas a tener buen crédito la mayoría del tiempo.
0: Saludos a mis amigos de Desert Financial Credit Union que me patrocinan. no, la neta, güey. Y fíjate, haciendo un paréntesis, he descubierto un chorro de cosas con ellos que ayudan a la gente que quiere comprar una casa, hacer historial de crédito. Son bien a toda más. Esos muchachos, Dios los bendiga, son bien chidos. 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Nos dijeron el otro día que lo dijera temprano. 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Anótelo, mande un mensaje de texto y diga, hola, escribe una pregunta si quiere, lo que necesite saber, lo que quiere aprender. ¿Por qué? Porque aquí estamos aprendiendo todos. Si hoy te dijeron, no calificas para comprar tu casa, mañana vas a poder haciendo estos pasos. Eso es lo que define y eso es lo que cambia. Mucha gente se desanima porque le dicen que no. Y los entendemos. Porque te dicen que no, pero no te dicen cómo hacerle para que tengas ese sí. Es más fácil decirle a la gente, no puedes ahorita porque no quieren trabajar. porque a lo mejor la situación es complicada. Y digo, si tienes cosas fáciles o rápidas para hacer, ¿por qué te vas a complicar con lo difícil? 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Cada situación es diferente, cada familia es diferente, cada puntaje de crédito es diferente, cada ingreso es diferente, cada familia puede calificar de diferentes maneras. Lo único que tiene que hacer es hablar y preguntar.
3: Los que diría que están listos inmediatamente para comprar, ¿verdad? Sería alguien que tiene el crédito más o menos a 620 o más, 2 años de trabajo, puede ser W2, puede ser de tu propia cuenta si tienes tu propia compañía, y es todo.
0: Y los 2 años de trabajo no es en el mismo trabajo necesariamente.
3: Correcto, y no tienes que tener 5,000, 10,000, 20,000 de ahorros. Con la asistencia de enganche te ponemos el enganche entero que se ocupa para comprar la casa. Carlos negocia para que te paguen los costos de cierre. La mayoría del tiempo lo que se va a invertir para comprar una casa son 2,000, 2,500, dependiendo de la casa y la situación, ¿verdad? Pero la mayoría del tiempo es lo que estamos viendo. 2,000 a 2,500 para comprar la casa. 2 años de historial, crédito a 620, están listos ya.
0: 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Esa no era amargar. Sí, no, güey, es que sabes que es importante. A lo mejor ahorita no quieres hablar, a lo mejor ahorita no puedes hablar, pero a lo mejor más al rato sí. A lo mejor más al rato, nada más marca y deja un mensaje y di: hola, soy Pedro y quiero saber cómo comprar mi casa. Quiero tener el poder de comprar mi casa. Siempre he querido un ranchito en tal parte, ayúdenme. Tengo unos ahorritos, quiero ser inversionista, ¿cómo le hago? Ocupo casas de seguridad, ¿cómo le hacemos?
4: Sí.
3: Así es. Propiedades de caballos, lo que sea, sí, lo que sea el sueño, díganos, te vamos a ayudar. Carlos acaba de darle trabajo a su mamá, también va a ser parte del equipo, nos va a estar ayudando con las llamadas, nos están llegando bastantes llamadas. Muchas gracias a la comunidad por la confianza en nosotros, por darnos la oportunidad. Ya está creciendo el equipo, pero díganos sus metas, cualquier tipo de casa que quieran comprar, no importa si es un condo downtown, si quieren vivir en Scottsdale, propiedad de caballos, mansión, casa pequeña.
0: A la madre, mansión también tienes, güey.
3: Lo que sea. Lo que sea, díganos las metas y te ayudamos.
0: Y es que, ¿sabes qué? Es chistoso porque... saludos a mis compas de Activados. Es interesante porque ahorita vemos casas en TikTok por todos lados. Y obviamente de la vista nace el amor. Pero vete a saber si esa casa todavía está disponible. Vete a saber cuánto piden. Vete a saber si calificas. Sí. Ve tú a saber todo esto y mucho más, y mucho menos si no has marcado al 480-437-8530.
4: Por eso decimos que nos marquen primero para hacerles la calificación. Les van a revisar su ingreso, sus deudas, y de ahí ya sabemos cuánto pueden calificar, ¿no? Porque en veces pasa mucho que la gente empieza a ver casas para las que no califican y luego pues ya...
0: Le vas a lo más grande, ¿no?
4: Sí, luego te desilusionas y hasta te da para abajo, ¿no? Entonces, primero llámenos, los vamos a calificar y ya yo les hago una lista, platicamos de qué es lo que quieren y yo les hago una lista y ya las vemos en persona. También tengo acceso a todo el mercado, desde Nogales allá en el sur hasta Sedona más para arriba. Entonces, todas las casas que estén en el mercado yo se las puedo enseñar. Entonces, nomás es cuestión de que nos llamen, los califiquemos y me digan qué es lo que quieren. Para la gente que ya tiene casas y quiere crecer un portafolio para poder retirarse. Estamos viendo quién nos está escuchando en el radio. Hay cierta información, ¿no? Y la mayoría de la gente pues ya está empezando en su retiro, ¿no? Entonces, si tienes casa, podemos sacarle dinero a esa casa, comprar otra casa para que empieces a tener propiedades de renta para cuando llegues a tu retiro estés viviendo de tus rentas, ¿no? Y no te tengas que preocupar.
3: Otro cliente también que tengo una cita este sábado, hablé con él con lo que quería hacer. Le está sacando efectivo a la casa que tiene aquí en Buckeye. Ya tiene bastante plusvalía, tiene como 7 años desde que la compró. Le va a sacar dinero para construir una casa en Jalisco.
0: ¿A la Mauser allá también?
3: Sí, sí. Pues el dinero que le saques a la casa...
0: Señor.
3: No, no te cobran taxes.
0: Si me quieres invitar a la inauguración, estoy puesto.
3: Pues ahí, si quieres llegar a la cita este sábado, a las 10 de la mañana.
0: Ay, lo voy a conocer. ¿Qué onda? ¿Qué le damos? ¿Qué quiere su casita? Ah, no, la está vendiendo.
3: Sí, sí. No, pues me dice, mira, ya tengo mi familia aquí, ya mis hijas están grandes, quiero sacar el dinero, construirme la casa allá en Jalisco. Y pues es tu decisión, ya que le saques el dinero, si ya tienes casa y quieres refinanciarla para agarrar efectivo, lo que hagas es tu decisión, no te van a cobrar taxes del gobierno porque se considera préstamo, entonces si le sacas $100,000 no hay nada de taxes y ya con ese mismo dinero puedes ir a comprar otra propiedad, abrir un negocio, comprarte una troquita, tunearte, lo que quieras.
0: Una tuneada. Sí, sí. Una tuneada. 480, 437, 8530. Y ¿sabes qué? Eso que dijiste me interesa mucho porque muchas veces como padres de familia queremos dejar siempre. Sabes que uno no va a ser eterno. A lo mejor tus hijos están chiquitos, no vas a durar toda la vida. Ojalá y sí. Ojalá y Dios quiera y vivas para siempre. Pero no hay mejor herencia más que dejarlos bien aterrizados y conscientes de que a lo mejor vas a decir, mi chamaco tiene 15, 16 años, vamos a sacarle una línea de crédito a la casa para que ahora sí se haga responsable con su trabajito, que dé los pagos de su casa y o la rente en lo que sigue estudiando y sigue generando. Es una gran herencia y un buen patrimonio para dejarles. 480-437-8530. Morros, ya acabamos. ¿Vamos a cantar o qué?
4: ¿Cuándo nos vamos a aventar?
0: ¡Ah!
3: La de Y Tú, de Julián Álvarez.
0: Es que, bueno, contexto para la gente. Les platiqué que quiero ir a Mexicali a ver a Julián Álvarez. Y me dice este vato, me dice, yo a mí me gusta mucho la de Y Tú. Pero, ¿y tú qué?
4: En el estilo duranguense, dice. Ah.
0: Cada quien sus gustos, güey. Cada quien sus gustos. Y si compran casa, invítanos a la inauguración. Yo llevo un 12.
3: Vamos a cerrar en la casa, te vamos a hacer una carnita asada y te vamos a llevar la banda.
0: ¡A la madre! ¿Por qué sí?
4: Unos ribeyes y tortilla de harina.
0: ¡Ah!
3: Echas a mano y todo.
0: 480-437-8530. Saludos, nosotros nos pedimos. Muchas gracias.
3: Gracias, hasta luego.
0: ¡Anos! ¡Ay! Neta que sí me está animando, ¿eh? 480-437-8530. Neta que sí. ¡Usted hable! Y yo lo acompaño a la carne asada en la inauguración de su casa. Llevo las salsas más.

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0: Señoras y señores, este es el show más chido de las tardes, Erasmo y la Chocolata. Saludos a toda la banda que está en el podcast escuchándonos y a toda la banda que nos escucha en vivo a través de elerasmo.com, elerasmo.com. Saludos a toda la banda. ¿Cómo está mi querido maestro Doggy?
1: Primero las damas, Brody.
0: Ah, llegó el Tuca Ferretti. Primero las damas. ¿Cómo estás, señorita Choco?
2: Muy bien, bueno, aquí hablando de lentes, ¿no? Ya llegas a una edad donde de lentes, de que si les duele el riñón, de que ya están tomándose su omeprazol, de que si ya tienen ahí un callo, que ya tienen una uña con hongo, que tienen una muela picada, que ya... no sé, que ya no les llega el aire, que les duele la cabeza, que tienen migraña. Este programa ha evolucionado, digo, 20 años y se hablan de cosas diferentes cada vez, ¿no?
1: Erasmo nunca habla de cosas diferentes, que es alcohol, fútbol y sexo.
3: Sí.
0: Güey, dijiste tres cosas que ahorita hasta me emocioné. Ay, güey, a ver otra vez, maestro.
1: Alcohol, fútbol y sexo.
0: Maestro, imagínese... Yo siempre he dicho, Choco, que mi casa ideal, mi dream home es mi casa, una alberca y una cancha de fútbol a un lado.
3: ¡Ah, perro!
0: Jugar fútbol, tener la alberca con una pantalla donde veas fútbol y que esté lleno de viejas y luego dormir a gusto ahí.
2: Que esté lleno de viejas. No puedes con una, vas a poder con viejas.
3: Acuérdate de aquella centroamericana, cómo te traía.
1: ¿Qué momento aquel, Brody?
0: No, man. Ay, sí, qué momento corriendo aquel, Brody. La encarrilaron y ya después. Oye, pero qué viejón. Tengo que poner a Choco en mi top, así de mujeres.
4: Ay, mujeres tan divinas. No queda otro camino que amarlas. Ay, mujeres tan divinas. No queda otro camino que adorarla.
3: Manches, le haces igualito a Napoleón, güey.
2: Oye, yo pensé que era José.
0: Era su malo, güey. Aquí no se puede.
3: Oye, te falta también agregarle Messi, porque ese también es otro de esos temas que no deja.
2: O de lo que siempre habla.
3: Sí.
2: Oigan, hablando de cosas, les quiero decir que durante el Mundial pasaron muchas noticias, empezamos un nuevo mes y obviamente pasaron noticias buenas. Yo sé que a la gente, sabías que en los medios de comunicación lo que más llama la atención son noticias negativas. Por eso si ustedes ven, hay gente compartiendo cómo se asesinan a alguien. El otro día vi que en Idaho un hombre con un arma en un In-N-Out quitó la vida a tres personas, creo. Y afortunadamente había más personas armadas y lo detuvieron.
3: Lo ultimaron, le dieron crán.
2: Ajá, entonces, este tipo de noticias siguen existiendo porque es lo que... O sea, cosas van a existir, pero siguen siendo como que los headliners de casi todos los medios de comunicación. Lo que más van a... sobresalir para llamar la atención. ¿Qué pasa? Que, por ejemplo, en este programa pudiéramos decirles el día de hoy, o sea, ¿cuánta gente está muriendo? ¿De qué forma? Y eso es como ellos llaman la atención. ¿Qué hacen ahorita? Instagram, Facebook, video que no quieren que nadie veas. Como un hombre es decapitado, ¿no? Para que le hagan clic. ¿Y sabes por qué lo digo esto? Vi esto del hombre armado en el In-N-Out. Y dije, ¿sabes por qué hacen eso ellos, no?
3: ¿Para llamar la atención?
2: Claro, porque saben que van a salir en todos los medios. Entre menos nosotros hablemos de estas noticias, menos gente va a estar haciendo eso.
1: Sí, yo creo que sí, Choco. Pero también digo, qué raro que nada más nos divide una frontera. Y de este lado, en lo que va del año, ya hay cientos de este tipo de asesinatos de esa forma. Y en México, digo, hay otro tipo, ¿no? Pero digo, no es como que... Vas a estar en la tienda de repente y te pasa eso. Es muy raro que en este país donde supuestamente hay todo para que especialmente salud mental esté bien, pasa eso.
2: Sí, bueno, total de que yo mi punto aquí era cómo nosotros seguimos compartiendo. Bueno, yo no. De hecho, ustedes lo saben, no me gusta ni ver ni... Es que una vez que ustedes ven que se quedan unos segundos, el algoritmo como Meta, como YouTube, como todo esto, dicen, a este le encanta esto. Y la gente se mete en la cabeza y dice, no, hombre, el mundo se está echando a perder. ¿Qué pasó, mamá? No, hombre, yo ahorita me meto y no. Muertes y muertes, señora, es lo que usted ve. Y siga viendo eso y eso es lo que le va a salir.
0: Oye, Choco, yo llego a mi casa allá a Santa María y me pongo a ver YouTube, güey. Entonces mi YouTube tiene fútbol, cositas que yo veo, güey, ¿da? Más fútbol. Y de repente me meto al YouTube de la casa de mi jefa y es películas, mi jefe de los Almada y el padre dando misa, Choco. Gente hablando de Dios, mi jefa es lo que ve y lo que ve mi jefe.
2: Cada quien, o sea, tiene su propio algoritmo. ¿Y tu mamá no ve lo de las películas?
0: Oh, mi jefa sí ve las películas, pero mi jefe no ve lo de Dios. Él se duerme cuando empieza a hablar el padre. La neta,
2: güey. ¿Qué ven tus papás, Garbanzo?
3: Mi papá, historias, por ejemplo, de los griegos y ese tipo de cosas. Y mi mamá, más recetas y cosas de nietos.
2: ¿Y eso es lo que les va a parecer?
3: Sí.
2: Ahora, si empiezan a ver eso, la gente por eso va a decir tu mamá, no, hombre, ahorita todo el mundo se está poniendo ya todos se creen cocineros, todos dan recetas, porque es lo que ve.
1: Y funciona en TikTok, funciona en todos lados.
0: Sí, y aunque estés haciendo en vivos, güey, en TikTok te sale de lo que a ti te gusta. O sea, hay gente que dice, no, güey, siempre me salen perfumes. Es que un día te quedaste a ver un güey que vendía perfumes. Y TikTok dice, este güey, lo vamos a agarrar que nos compre perfumes. Porque TikTok lo que hace, se queda con un porcentaje de la venta de los güeyes que venden, ¿no?
3: Sí, sí, sí.
0: Entonces, lo que ellos quieren, güey.
1: Sí, por ejemplo, meten un güey, por ejemplo, Freddy, nuestro amigo Freddy Pollo. Lo que van a, seguramente vas a ver en sus feeds, van a ser puro carro clásico, ¿no?
0: Maestro, no necesariamente. El otro día vi que Freddy estaba viendo unas morras y el pollo también, pero...
3: No, no digas eso.
0: No, ya sé que nos oigan sus esposas, no, que estaban viendo unas viejotas así.
3: Eras no.
0: Unas malgonzotas, güey.
3: Ya dijiste.
2: Oye, wey, regresamos. ¿Quieren escuchar noticias buenas que pasaron durante estos días?
0: No, yo estoy bien.
3: Yo, sí, gracias.
2: Su madre, ahorita regresa con eso. Estúpido.
0: ¿Regresar con mi jefa?
3: ¿Perdió en América?
0: ¿Perdió en América?
5: Chido. Hey, si ya no...

0: mañana estará en la casa de los babosos.
1: Oye, Choco, ¿es verdad que tú eres Galil Choco Montijo?
0: Voy a ser Choco Montijo en la casa de los babosos.
2: Pero con el rostro todavía normal.
3: ¿Va a haber cámaras en vivo? ¿Vamos a tener grabaciones en vivo?
0: Va a haber grabaciones de pláticas fuera del aire, que van a salir al aire en la casa de los babosos.
3: Oye, yo me metí a los comentarios, Choco, y todos dicen lo mismo, ¿no, Chucho? ¿Si has visto los comentarios de la casa de los babosos? ¿Qué has visto? ¿Qué es lo que más comenta la gente? ¿Qué?
4: Pues a todos les dio mucha risa. Yo creo que no están seguros de qué va a tratar, pero todos tienen mucha curiosidad de qué va a tratar.
3: Maestro, ¿usted vio los comentarios?
1: Sí, predominaba el ya sabemos quién va a ganar, ya sabemos quién va a ser el baboso ganador. Y Choco, yo veo un poco de ventaja en esto.
0: Bueno, sí, pero obviamente tenemos que darle competencia también.
2: No, pues bueno, si se las gastan como en hembras contra machos, agárrense,
0: papis. El que entendió, entendió, ¿no? Bueno, vamos con las noticias positivas. Miren, en Japón, en estos últimos meses, aprobaron el primer tratamiento con células madre para el Parkinson.
2: Ah, ¿en serio? Oh, eso está perro.
0: Japón se convirtió en el primer país en autorizar de forma condicionada una terapia con células madre para el Parkinson. El tratamiento utiliza células madre programadas iPS, que no sé qué es, para generar neuronas productoras de dopamina que luego se implementan en el cerebro. En los primeros ensayos, varios pacientes mostraron mejoría en sus movimientos, aunque todavía se requiere seguimiento para confirmar su eficacia a largo plazo. No es una cura, pero presenta un avance histórico en medicina generativa.
3: Wow. Esa es buena noticia.
2: Bravo. Bravo, bravo.
0: Y es que el Parkinson, chicos, es tan triste porque es algo que, recuerden, tú no lo puedes controlar. O sea, tus manos. ¿Recuerdan? ¿Saben quién era uno de los más famosos que tenía Parkinson, no?
2: Michael J. Fox. Ah, sí, cierto.
1: Hitler.
0: ¿Hitler
2: tenía Parkinson?
0: Sí, ya escondía su mano, ¿no? Ya escondía las manos, y pueden ver en las últimas tomas.
2: Ay, güey.
0: Se veía cómo Hitler hacía eso, porque hay videos. Entonces, el Parkinson, señores, para todos los que saben, tienen un familiar o lo están teniendo, hay buenas noticias. ¿Qué les pareció?
2: Eso está chido. Buena noticia.
3: En vez de estar hablando que allá mataron a no sé quién.
0: Bueno, en otra noticia de estos últimos días, The Ocean Cleanup supera los 45 millones. Oigan bien, 45 millones de kilos de plástico retirados. O sea, es una organización que entra al mar, saca todos los plásticos y van a decir ustedes, ¿y eso qué? La comida que viene del mar, como los peces, todo esto, obviamente traen residuos de plástico, muchas tortugas quedan atrapadas, animales mueren de eso. O sea, es una iniciativa muy padre. Bueno, la organización fundada por Boyan Slat ha retirado más de 45 millones de kilogramos de plástico de los océanos y ríos. Utiliza barreras flotantes en alta mar y sistema llamado interceptores en ríos para evitar que los desechos lleguen al océano. Su objetivo es reducir de forma significativa la contaminación por plástico en las próximas décadas.
1: Wow. Oye, que le entren ahí al sargazo, ¿no?
3: Oye, ya la están haciendo, maestro.
2: No, ya tienen barreras.
1: No, ya lo vi, cuando vas volando se ve a lo lejos la valla, ¿no?
2: Sí, sí, sí. Y hacen hasta tabiques de sargazo.
0: Muy bien, hablando de eso, otra noticia. ¿A esta no le van a poner fanfarrias?
2: Pues, póngasela.
1: Imagínate cuando escuchan las bochonas, okay. Están retirando el plástico, las bochonas de, no, me quiero quedar en la casa.
2: Oye, Choco.
0: Oye, Doggy, qué falta de respeto.
2: ¿Cuál es el animal más inteligente que hay en el océano, Choco? O sea, que tú.
0: Supuestamente el delfín.
2: Justo le dije lo mismo a Erasno y dice que por qué esos güeyes no reciclan si son tan inteligentes.
3: Si son tan inteligentes, no se pueden a limpiar. ¿Qué están haciendo todo el día? ¿No? Ellos, pónganse a hacer algo. Ahí están con su mendigo hoyito arriba.
2: Este sí está bien payaso, este cuate.
3: Vi un documental, se unen para conquistar una hembra. Dicen, ayúdenme, güey, a hacer un baile. Ahí andan como.
1: Tranquilo, bro.
2: Maldito no, sí, mandibulín.
3: Sí, güey. Ay, hijos de la. Bueno, ¿qué más, Choco?
2: La siguiente, Choco.
0: Bueno, Tailandia sustituye plástico por hojas de plátano. Algunos supermercados en Tailandia comenzaron a envolver frutas y verduras. ¿Ya ves como un manojito de cilantro, un manojito de espárragos, cómo le ponen como una liga o plástico? Sí, sí. Bueno, ahora con las hojas de plátano lo están usando para amarrarlo. Así que dicen, pues que lo tiren, no es orgánico. Así que la medida busca reducir los residuos de lo que hablábamos, más que todo. Ok, fanfarria, por favor, wow. Otra noticia positiva.
2: Wow. Que no los usen para maldad de esas hojas de plátano.
1: Qué tontería, ¿no? ¿Hasta ahora hacen eso?
3: Sí, maestro, hasta ahora, pero si no quieren, ya no, como ya no lo hicieron antes, el doggy dice que ya lo dejen así.
1: Güey, nada más estoy diciendo, bro.
3: O sea, este güey es de los... ¡Ahora sí! ¡Ahora ya no! ¡Ya no quiero! ¡Me voy con el delfín! ¡Ti, ti, ti, ti, ti!
2: Oye, son hojas de plátano, no cáscara de plátano, ¿verdad, Choco?
0: No, hojas.
2: Ok.
0: De las hojas, ¿cómo van a ser las cáscaras?
2: No, pues yo pregunto nada más para saber, porque si no ya he tirado un chorro.
0: Ya haciendo puntos para la casa de los babosos, ¿no?
3: Garbanzo, tú ya llevas un chorro de crédito.
2: Choco.
0: Pido, deja de hablar así.
5: Pues, bueno, ¿es una radiodifusora o qué?
0: Así es, señora, eso es una radiodifusora.
6: Si es estación de radio, ¿por qué usted echa grosería?
2: Es cierto.
0: Eso no está bien. ¿Tienen otra noticia positiva?
2: A ver,
0: ¿hacemos hoy el programa con más noticias positivas?
2: Me gusta, Choco, porque le estamos poniendo sabor.
0: Y una de ellas les voy a decir, ¿saben cuál es? Vamos a presentar a dos de los que estarán en la casa de los babosos. A dos. El día de hoy, público, llámenos. ¿Quién les gustaría que esté en la casa de los babosos y por qué? ¿No?
2: Ah. Arquen ya, arquen.
3: 1-888-874-2656. ¿A quién te gustaría escuchar en la casa de los estúpidos?

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11: Venga, maestro. Muy bien, no voy a permitir esos chiflidos en mi segmento. Es hora de ponernos serios y hacerle un hueco a la seriedad en este programa, por favor. Que sea tan serio como los programas de OVNIs. Oigan, buenas tardes, déjenme decirles que una mujer dijo lo que yo siempre les digo aquí y ahora ya está llamando la atención lo que el Doggy siempre les ha dicho. Ahora ya el garbanzo viene bien emocionado, oiga, ya vio lo que dije. Señores, escuchen esto.
12: Y a los hombres que están aquí presentes, por si no se habían dado cuenta, les doy la noticia. Están totalmente borrados de las leyes mexicanas. Los derechos de ustedes, hombres, no existen, aunque la Constitución diga que hombres y mujeres somos igual, ¿verdad? Porque tenemos, por ejemplo, esto que hablamos de la violencia vicaria y la ley Olimpia y un montón de leyes que tenemos. ¿Para quién? Para las mujeres y para los hombres que tenemos. Nada. Y pobrecito, porque esta cuestión de las mujeres a una vida libre de violencia, fíjense, no sé si ya la leyeron, pero dice, la viste feo. La violentaste.
11: Muy bien, antes de seguir con lo que dice esta señora, que yo no sé si ustedes estaban dormidos, o como diría aquel señor Doggy, tú te inventas historias. Yo entiendo, a veces hace rato hablábamos de que hay noticias buenas en el mundo, y como que nuestra cabeza la tenemos que voltear un poquito donde esté lo chido, ¿no? Y se entiende, hay gente que ignora o siente que le están dando golpes en la espalda. Y dice, no me están pegando a mí. Sí siento algo ahí, pero es obvio, ¿no? Entonces, el punto aquí es de que si ignoramos esto, creo yo, estamos dándole la espalda a la justicia o injusticia, ¿no? Y por eso esta señora, que es una jueza, asegura que la justicia ya no trata igual a hombres y mujeres. Ya no, pues ¿cuándo? O sea, ¿cuándo empezaron? Ella habla de una ley... dice,
12: por ejemplo, esto que hablamos de la violencia vicaria y la ley Olimpia.
11: La violencia vicaria. Ok, vamos por partes, no tenemos prisa, vamos a aprender. Dice, en México la ley vicaria o violencia vicaria es un tipo de violencia de género donde un agresor daña, manipula o usa a las hijas, los hijos o personas allegadas para causar un sufrimiento emocional profundo a una madre. Imagínense ustedes, o sea... En México, la ley vicaria, lo de la que habla esta señora, dice, tenemos lo de la ley vicaria, es una violencia vicaria, es un tipo de violencia de género. Fíjense, cuando dicen de género, están hasta tarados, son tontos, porque el género...
2: La palabra, ¿no?
11: ¿Qué es género?
2: Pues el sexo.
11: ¿Y cuál es?
2: La orientación sexual.
11: ¿Y cuál hay? ¿Cuántos hay?
2: Pues dos nomás.
11: No, digo, hay muchos, ¿no? O sea, género de los LGBT, y resulta, te estás haciendo puntos para la casa de los babosos, te digo, resulta de que le llaman violencia de género, y ahí encierran que es el hombre el que violenta a la mujer. Es que es violencia de género, y dicen es hombre violentando a mujer, cuando violencia de género es ¿a cuál? Debería ser la pregunta, pero ya lo tienen ahí clavado. Obviamente estas marchas y movimientos, cuando alguien como yo habla así... no, y hasta se asusta, ¿no? Es como aquel brody que va a la marcha con su novia, va con miedo, porque lo pueden golpear.

0: está, maestro, perdón que lo interrumpa en su segmento. Eras, no. Ahí está un mensaje que le dejó una señora.
1: Gracias, Brody. Muy amable. Gracias por venir a mi segmento.
2: Qué barro.
0: Ahí apriétale nomás.
3: Eres un viejo piojo.
1: Ah. Gracias, Brody. No voy a dormir hoy.
2: Pero si hasta corriste.
1: Gran golpe a mi hombría. Desde mañana dejo que me manipulen. Bueno, señores, hablaba una señora de la ley que le llaman la ley vicaria. Dice, los hombres no tienen derechos, ¿no? Es lo que dice.
4: Aquí presentes, por si no se habían dado cuenta, les doy la noticia. Están totalmente borrados de las leyes mexicanas. Los derechos de ustedes, hombres, no existen, aunque la Constitución diga que hombres y mujeres somos igual, ¿verdad? Porque tenemos, por ejemplo, esto que hablamos de la violencia vicaria y la ley Olimpia y un montón.
1: Ahí nos quedamos en la ley vicaria. Dice que la ley vicaria es un tipo de violencia de género donde un agresor, no es una agresora, un agresori, no, ya no, ahí sí, hombre, daña, manipula o usa a las hijas o los hijos de personas allegadas para usar un sufrimiento emocional profundo a una madre. Imagínense, ¿ustedes creen que hay hombres que utilicen o manipulen o dañen a una mujer usando a sus hijos o sus hijas? ¿Creen que hay un hombre que haga eso?
2: Posiblemente sí.
1: Claro que lo hay. Claro, ¿cuál posiblemente? Hay hombres que hacen eso. Ahora la pregunta es, perdónenme, mandilones y feministas, ¿creen que hay mujeres que usan a sus hijos para manipularlos contra el padre? ¿Creen que hay eso o no?
2: Sí.
1: Mega. Es un sí, güey, del tamaño de Cristo Redentor de Río de Janeiro, brody.
2: Uf.
1: Es un sí con el del tamaño de cada letra de la bandera que está en el Zócalo. Es un mega sí, brody. Ah, no, pero la ley vicaria es...
5: Están usando a los hijos contra mí.
1: Decían los viejos de antes, cada lloriqueo es rating, ¿no? Y rating es...
2: ¿Dinero?
1: Dinero. Ellas no quieren rating, ellas nada más quieren dinero.
2: Uf.
1: Claro, o venganza. Ahora resulta que el hombre, con esto de la ley vicaria, están usando a los hijos en contra de las madres para hacerlas sufrir. La única diferencia entre ustedes, mujeres, y hablo a las que les quede el saco, no estoy diciendo que todas, y el hombre, la diferencia es que el hombre no lo dice y ustedes no cierran el maldito pico

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1: Muy bien, bueno, estamos de regreso, gracias. Bueno, tenemos casa llena y tendremos a seis babosos participando en la casa de los babosos. Vean, a ellos les da risa, o sea, aquí no hay ningún problema. Todo está bien. ¿Va a participar Chucho?
2: Ah, también no queremos pro.
3: Debería, ¿no?
4: Baboso.
3: Oye, pero tú te vas a dejar de llamar Choco, o vas a ser Choco Montijo, o
1: cómo
3: vas
1: Choco a ser? Montijo.
3: Choco Montijo.
1: Porque la casa de los que nos copiaron, la casa de los famosos en México, es Galilea Montijo.
3: Ah, sí.
1: Que obviamente, bueno, ya no se parece, pero es Galilea Montijo.
3: ¡Ah! Al rato, Pati Chapoy. Pues sí, ahí dijo.
1: Ay, ¿qué pasó, Pedrito?
5: ¡Ay, Pati! Ese programa de Los Ángeles estaba diciendo que... ¡Ay, una mosca!
4: Hablando de Pati.
1: Muy bien, bueno, tenemos... Hablando de Pati, tenemos a Pati. ¿Cómo estás, Pati? Buenas tardes.
6: Hola, Choco. Muy bien, gracias a Dios. ¿Y tú cómo estás?
1: Bien, gracias.
7: No me digas que ella va a estar en la casa de los babosos porque se oye que trae ganas.
1: ¡Oh, my God, Doggy!
3: ¡Chale!
7: ¿O no?
3: Ándale, Pati. ¡Éntrale!
6: A ver, voy a... Ya quité el micrófono ahí, pues, para que se oiga mejor.
1: Oye, Pati, bueno, tú sabes que va a haber seis participantes... Aquí tenemos a los chicos. Uno de ustedes va a estar el día de hoy. Vamos a presentar a dos.
3: Ah, ok.
1: De los seis. Así que vamos a presentarlos ahorita. Pero, Pati, para ti, ¿quién te gustaría que estuviera en la casa de los babosos? Digo, está el Huachusei, está el cubano, el pelotero, está Barney, están el Necesita de tu Dinero. El bueno, hay muchos. Dos. ¿Quién te gustaría a ti que estuviera en la casa de los babosos?
6: En primer lugar, me gustaría el Erasmo.
2: No sé si que me da gusto, coraje.
6: Sí, el garbanzo tiene una risa contagiosa que me encanta.
3: Ahí está.
7: Algo tenía que tener, ¿no?
3: Cálmate, no te pongas celoso, papi, porque tú nunca te ríes. Siempre estás pues amargado. No.
6: Defiéndete, garbanzo. Sí. Defiéndete, garbanzo.
3: Siempre está amargado, doña Pati.
7: Tuvo que venir una mujer a decirle, defiéndete.
3: Sí.
7: Imagínate.
4: Se juntan.
1: Vamos a presentar al primero.
6: También es el diablito, Choco, el diablito. Y que le pegabas y que pegaba unos gritos así, pero ya no lo he escuchado que grita así como ranchero, no sé. Como
1: no, ya no.
3: Ya
1: se acabó. También hay que tener en cuenta, Pati, que la edad de ellos, también el garbanzo ya no se ríe igual, ya le pegas, ya no. O sea, eso es parte de del crecimiento, ¿no?
3: ¿Será que ya no pegas tan fuerte también? ¿Se te fueron las fuerzas?
1: Será también, ¿no?
3: Ah, pues.
1: Posiblemente te tendré que dar más fuerte. A ti te gusta muy duro siempre.
4: Pues se acostumbra uno, Choco, los dejas callos, mira.
1: Bueno, a ver, tenemos al primero participante de la casa de los babosos. ¿Cómo está, pelotero?
8: Hola, bueno, saludo a toda la gente que me está escuchando en este momento. Bueno, quiero decir a toda la persona que yo soy el pelotero. Para los que no me conocen, yo me dedico a embarazar a mujeres mexicanas para que tengan peloteritos en la Grande Liga, porque los mexicanos, un país tan grande que no tiene pelotero en la Grande Liga, ¿cómo es posible?
1: Huachusei, ¿cómo están?
9: Hola, les saluda Huachusei. Yo estoy muy contento de formar parte de la Casa de los Babosos.
1: Bueno, todavía no.
3: Ok.
1: Tenemos que presentar, vamos a ver si usted va a ser uno de los elegidos o no.
9: Me hicieron venir hasta aquí, dejé de vender barbacoa de panda. Maldita sea, you son of a...
3: Tranquilo, Huachusei. No,
1: ya deje de hablar como el doctor Chapatín.
9: Es que vengo aquí y me da cosa.
1: Muy bien, tenemos acá a Necesitado de tu Dinero.
3: Necesitado, venga.
10: Las personas que en este momento pueden mandar su dinero para meterlo en el aceite sagrado.
11: para que yo esté en la casa de los babosos.
1: Muy bien, gracias. Siempre tiene que pedir dinero hasta para participar, ¿ok?
3: Está bien.
1: Tenemos aquí a Barney.
3: ¡Barney!
12: ¡Ay, hola! Les saluda Barney. Y recordarles que dejé de estar en los programas para niños porque ya ven puro TikTok. Así que yo ya tuve que crecer.
3: ¡Cálmese, Barney! Tranquilo.
2: ¿A ver, está cargada esta madre?
3: No.
1: Deja ahí. Barney tiene que... Don José José.
3: José. Oh.
13: Hola, ¿qué tal a todos? Quiero, antes que todo, agradecer a la comitiva de la Casa de los Babosos.
14: Hoy nomás.
13: Quiero participar, pero antes que todo quiero hacer una pregunta.
3: A ver, ¿qué quiere preguntar, don Chepe?
13: ¿Va a haber alcohol?
3: ¡Ah!
13: Es una pregunta...
3: Sí, sí,
13: que yo quiero hacer. Le dije a Chucho, el de la moto, oye, ¿puedo preguntar esto? Dijo, usted pregunta lo que quiera. Así me dijo.
1: Muy bien, Chucho, el de la moto. ¿Estaría listo para encerrarse una semana en la casa de los babosos?
13: Solo si hay alcohol.
1: Bueno, ya veremos. Tenemos, ¿quién más tenemos aquí? ¡Seleno! ¿Cómo estás, Seleno?
15: ¡Hola! ¡Ay, estoy emocionado! ¡Ay, escójame, please! Yo quiero estar en la casa de los babosos. Pero ustedes me dijeron, baboso. Le dije, así te lo voy a dejar. Así te lo voy a dejar, constructor. Saludos a todos de la construcción que están casados, que tienen tierra en las manos, manos rasposas. Ustedes son mi target, papis. Los amo. De aquí hasta el fin. ¿Cómo quisiera que me dieran un masaje sueco así, Swedish massage?
1: Mamá. Ok, bueno, Seleno también puede ser que estés en la casa de los famosos.
3: Babosos.
1: Ah, perdón, es que babosos. Es muy famoso, ¿sí?
15: Ay, como tú quieras, Choco. Yo estoy en la casa de los babosos, los de todas.
1: Ok, bueno, Diablito también está aquí.
3: No sabía. Ah, pues ya denle el premio.
14: No sabía que me iban a invitar. Eso, bueno, si me invitan, pues muere.
2: No, si van a estar así,
1: cállate.
14: No, no es supuestamente de babosos, o sea, no puedo ser tan inteligente tampoco.
1: Claro, muy bien, Diablito, y también de Garbanzo, que está aquí.
3: Gracias, Choco, por considerarme. Pues sí, ¿sabes qué? No hay que sentirse avergonzado, hay que entrarle con todo. Vámonos, a ver, vamos a arrasar. Ojalá y me elijan a mí.
1: Tenemos a el expresidente Vicente Fox.
16: Hola, ¿qué tal? Mexicanos y mexicanas, chiquillas y chiquillos, saludos a Martita, que me dijo, si te metes a la casa, pórtate bien, porque ahí va a haber mujeres. Así que, gracias, saludos a Guanajuato. Y recuerden, sigan mandando su dinero a México, que todavía me sigo quedando con una tajada.
1: Qué bueno, ¿quién más tenemos acá? Bueno, tal expresidente Obrador.
3: Andresito.
1: Bienvenido.
2: ¡Ánimo!
3: No.
14: Aburrí la gente.
2: Quiero estar en la casa de los del pan.
1: No, señores, es de los babosos.
2: Lo mismo.
1: Bueno, también bienvenido. ¿Quién más? Ranchero Chido lo tenemos aquí.
3: ¡Ranchero Chido!
2: ¡Buenas tardes a todos! Ojalá yo me pueda estar ahí en la casa de los... Porque ya me dijeron que en la casa de los babosos no voy a tener que ir al file una semana. Voy a estar aquí encerrado. No tengo que andar en el calorón ahí. Ahorita está más o menos como a 100. Hasta 100 ahorita el calorón ahí. Tengo el cuello prieto ahorita, lo traigo prieto, me dijeron. Andaba en la playa, Ranchero Chido. ¿Qué playa? Andaba en el file. ¡Ja,
1: muy bien, tenemos también de este lado el Doggy.
3: No, pues ya denle el trofeo de oro a este.
7: Ya denle el trofeo de oro, Choco. Al que veo muy inquieto con esto de los babosos es al Garbanzo, como que dice, ya la tengo ganada.
3: Deja de
7: atacar. Es como ver a Messi en un partido de fútbol, ¿no? Ellos ya saben que algo va a pasar.
3: Ya ven, denle esa medalla y trofeo.
7: Oye, déjame hablar, brody.
3: Pues, ¿para qué me atacas?
7: No, estás pues atacando, es que tú eres el que más hablas. Quería decirte nada más, Garbanzo, que toma tú, ya, denle el premio. Yo quiero participar, Choco, gracias.
1: El día de hoy, los que estarán de todos ustedes, mañana vamos a agregar a dos, hoy dos. El primero eres tú, Diablito.
2: ¡Oh! ¡Diablito! Va a estar en la casa de los babosos. ¿Se fue?
3: Ya se fue, se desmayó.
2: Se fue cuando lo ocupabas.
3: Se desmayó, qué bárbaro.
1: Muy bien, bueno, el otro que estará en la casa de los babosos. El segundo invitado a la casa de los babosos. Eres tú, Doggy.
7: O sea que voy a estar en la casa de los babosos encerrado con este tepocate.
1: Oye, oye, ¿cómo que tepocate?
14: Date tu padre.
7: Choco, lo tenías aquí cuando se lo ocupaba, sí, se fue.
3: Se fue a comer.
7: ¿A qué se fue esta corunda michoacana ya?
14: A trabajar, seguimos trabajando aquí.
7: Te voy a hacer pedazos, Brody.
14: Hazme pedazos, hazme como tú quieras.
3: No supo qué pasó. O sea, se fue y no supo qué pasó.
7: Es la casa de los babosos. Va a haber retos, te voy a hacer pedazos.
14: Voy a estar yo. No. No.
7: Pues,
14: oye, pues ojalá que haya comida, porque si no hay comida, pues qué bueno estar haciendo ahí.
7: Perdón, retiro lo dicho, no lo voy a hacer pedazos.
1: Ah, qué bueno, gracias.
7: Lo voy a hacer carnitas.
1: ¿Saben qué? Ya regresamos.
14: Agradecido.
1: El día de mañana daremos a conocer otros dos en la casa de los
14: babosos.
1: Babosos. Yeah.

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hace ratito hablamos de noticias buenas que están sucediendo, pero lamentablemente tenemos que informar, esto no es nada también de lo que hablábamos, de esas noticias que son amarillistas y todo, pero sí es para informarlos y estar alerta. Tenemos a Angélica Salas, ella es la directora ejecutiva de Chirlan, y tenemos a

0: algunas preguntas para ella porque está bien informada sobre las redadas de migración de ICE, que estos últimos meses han aumentado, especialmente el mes de julio, pues en su máximo, ¿no? Y sabemos cómo lo hacen, de la manera que lo hacen, a quién se lo hacen, o sea, ni tiene sentido, es simplemente vienen elecciones, Donald Trump está ahí, pues no le importa la separación de familias, gente muriendo en lugares donde están detenidos, es todo un desastre. Pues buenas tardes, Angélica Salas, gracias por estar con nosotros, ¿cómo estás?
1: Estoy bien y muchas gracias por darme la oportunidad de estar aquí con ustedes, un placer.
0: Muy bien, bueno, lamentablemente de esto tenemos que hablar el día de hoy. Hay una gran cifra de detenidos, se puede decir detenidos por ICE. ¿Cuál es la cifra de nada más del mes pasado de julio?
1: Bueno, en julio hubo más de 46,000 personas que fueron detenidas por parte de ICE y también la patrulla fronteriza. Eso es una cifra más alta que el mes pasado en junio, de 43,000. Ahorita ya tenemos casi 70,000 personas dentro de los centros de detención. La cifra es una cifra histórica. Nunca antes ya hemos tenido una cifra tan alta. Llegamos hasta más de 71,000 el año pasado, en un mes, digamos, en se cuenta por día cuánta gente está detenida por día. Y sí, es muy alarmante lo que está ocurriendo. Es lo alarmante nomás incrementa de cuando empezó este presidente a lanzar esta gran campaña en contra de los inmigrantes y en contra de sus familias y de gente trabajadora, que lo único que está haciendo aquí es contribuyendo a este país y avanzando sus comunidades y tratando de darle comer a sus familias.
0: Sí, y digo, más allá de cuál sea el presidente, cuál sea el partido, hay peleas tontas entre republicanos, demócratas, y luego salen los demócratas, dicen una cosa, salen los republicanos, dicen otras. Oigan, olvídense de eso, vayamos a nuestra comunidad, a los departamentos, a las casas donde viven, a las personas, no nos importa de qué partido sea quién, porque hay peleas, ¿no? Es que aquel deportó más, es que este deportó menos, es que el otro. O sea, para mí es una plática realmente tonta cuando tenemos en mayo 34,000, más de 34,000 arrestados por ICE. En junio, 43,000 arrestados por ICE. Y como ahorita dices, va a más de 46,000. La pregunta es, ¿cuál es qué hay detrás de esto, Angélica?
1: Bueno, primeramente que han decidido arrestar a la gente de una manera diferente. Si ustedes saben muy bien, Chirla y muchas otras organizaciones, hemos sometido quejas legales en contra de la ilegalidad de cómo están deteniendo a la gente, el racismo, mucho de eso ya se ha evidenciado en la corte y que definitivamente la manera que están conduciendo estas acciones es ilegal. Ahora lo que están haciendo es viendo a través de todas sus bases de datos de personas que, digamos, tienen una petición de asilo pendiente o a lo mejor no la ganaron y ahorita están apelándola. Tienen una lista de esas personas, utilizan una persona, digamos, en esa lista, se van a buscarlos y de ahí agarran a toda la gente que encuentran, digamos, en ese lugar de trabajo.
0: O sea, ilegal todo esto. O sea, primero, no tienes por qué hacer eso. Y segundo, estando ahí, pues si vas a agarrar a esa persona, agarra a esa persona.
2: Pero
0: ellos
2: se van,
0: parejo, ¿no?
1: Exacto. Entonces se van a un lugar de construcción, empiezan de una manera ilegal, pidiéndole a toda la gente que si tienen papeles o no. Cuando la gente contesta que no, pues los arrestan. Yo por eso le digo a la gente, por favor, no digan nada, porque cuando nosotros ya somos alertados por la familia y podemos ir a los centros de detención, en muchos instantes estamos ganando los casos a nivel federal a través de lo que se llama habeas corpus, peticiones a nivel federal, donde estamos forzando a los jueces de inmigración y a los centros a dejar a la gente libre, porque en muchos instantes su detención es ilegal. Por eso le digo a nuestra gente, no les digan a las personas, a estos agentes, que si tienen, si van a ser arrestados, van a ser arrestados, no corran.
0: A ver, Angélica, tengo un conflicto con esto, y aquí tenemos abogados de migración y escuchan en otros lados, y creo, perdón que te lo diga así, pero creo que para ustedes es muy fácil decir, nada más no digan nada. pero yo veo el momento donde sucede y esa tensión, y no es tan fácil decir como, pues no voy a decir nada, pero bueno, eso es lo ideal, ¿verdad?
1: Estás totalmente correcta. Y aquí es una disciplina y una fuerza de entendiendo lo que yo...
0: Perdona, más para terminar lo que estaba diciendo es, ahora, para dejarles bien claro, una vez que ustedes no digan si tienen o no tienen papeles, lo que quería yo aclarar es que eso les va a ayudar, ¿verdad? ¿En qué forma les ayuda?
1: Les ayuda porque ahora la gente en la Corte Federal tiene que decir, bueno, ¿y por qué lo arrestaste? ¿Qué fue la evidencia que tienes para arrestarlo? Y si la persona dijo, pues sí, yo no tengo papeles, entonces lo que va a decir a la gente, pues él mismo o ella misma me dijo que no tenía papeles. Entonces, muchas veces ni siquiera eran a esa persona a la que iban a buscar. Cuando estamos luchando con los casos en la corte, entonces le decimos a la gente o al que lo... ¿Cómo decidiste que a esta persona la ibas a arrestar? Porque se parecía como que no tenía papeles, o porque estaba ahí trabajando con un montón de trabajadores en un Home Depot, lo que fuera. Yo lo único que les digo es, no les estoy diciendo que en muchos casos de todas maneras los van a arrestar, si dicen o no dicen. Ustedes tienen que pensar, todo lo que yo diga se va a ir en contra de mí.
0: O sea, esto es buenísimo. O sea, mientras no diga nada, eso se va a usar en corte, y es cuando ustedes dices, tú has liberado, o ustedes, Chirla, han ayudado a más o menos cuántas personas a salir de esto.
1: Mire, no me encantaría decir que eran más de 100, ¿verdad? Pero casi 100 personas que han salido de esta manera. Entonces, muchas de las personas, y eso son muchas organizaciones, están haciendo lo mismo que nosotros a través de toda la nación, es retando dentro de la Corte Federal a la Corte de Inmigración y empujándolos que nos den evidencia del por qué detuvieron a estas personas. En muchas ocasiones los están deteniendo de una manera ilegal. Así que ahora va porque están, ahora, ¿qué otra cosa están haciendo? ¿Por qué los números también subieron en estos meses? Porque como nosotros hemos estado retándolos en las cortes y estamos ganando los casos de las personas, ahora tienen esta lista, por ejemplo, si entraste con una visa y nunca te fuiste, si tú vas a viajar, ahora están comparando las listas de todas las personas que entraron con visa y están, en inglés les dicen visa overstay. Entonces lo que están haciendo es mirando la lista de toda la gente que va a volar en un avión ese día y lo comparan. Y entonces ahora lo que también estamos mirando es que están deteniendo a la gente en los aeropuertos. Así que aquí una alerta a toda la gente. Si usted entró en visa y no se fue cuando era debido y ahora está aquí indocumentado, aunque entró con visa, y usted está viajando, es muy posible que lo van a detener en los aeropuertos.
0: Claro, quieren compensar lo que ustedes están haciendo, lo quieren compensar.
1: Exacto.
0: ¿No?
1: Entonces lo que hacen es que nosotros les ganamos de un lado, entonces ellos utilizan otra manera para tratar de seguir incrementando sus esfuerzos y sus cifras. Ahora cuando van a una corte dicen, no, pues esta persona entró en visa y nunca se fue. Es mucho más difícil luchar en contra de ese caso. Sin embargo, si esa persona que tenía visa se casó con un ciudadano americano o una ciudadana americana y tiene una petición pendiente, todavía hay oportunidad de pelear ese caso. Y lo que hemos visto a través de todo el país es de que también están forzando a la gente al no darles agua, al no darles comida, ¿verdad?, digna o con suficientes calorías, al no darles ayuda médica, a trastornarlos dentro de los centros de detención, castigándolos cuando ellos piden sus derechos. De esa manera, forzar a la gente que se olvide de luchar por su liberación y que firme la salida voluntaria y que de esa manera sea deportado. Y hay mucha gente que dice, yo prefiero firmar esta salida voluntaria aunque tengo hijos ciudadanos, aunque tengo a una esposo o esposa ciudadana, prefiero salir de este infierno que quedarme aquí.
0: Claro, y hay lugares, estos lugares de detención están en muy malas condiciones. Para los que le van cambiando, estoy hablando con Angélica Salas, directora ejecutiva de Chirla. está hablando de cómo los están sucediendo los arrestos y cómo ya van más de 46,000 en este julio nada más. Y estoy viendo aquí, dime si estoy bien, Angélica, dice que al menos 50 personas ya han muerto bajo la custodia de ICE desde enero del 2025.
1: Sí, y desafortunadamente les puedo decir que nosotros hemos estado que acompañar a familias cuando sus parientes han muerto, sus hijos, sus esposos, sus papás. Hemos tenido que trabajar y pues acompañar a la familia a pagar por los costos de esos funerales. A mí me toca ver el desastre que este sistema está dejando en todas estas familias. Esto es inaceptable, es horroroso, y es ilegal, inmoral, todo lo peor. Y nosotros como mexicanos, salvadoreños, hondureños,
0: guatemaltecos,
1: no podemos dejar que esto siga pasando, porque esto está bien enfocado en nosotros.
0: También los de ICE, perdón, Angélica, de los de ICE son paisas también. El otro día yo subí en la cuenta de X, la cuenta de X son como paisas que se meten a una taquería a comer, y un señor de los que tragan ahí dice, hey, estos güeyes son de ICE, y ellos, no, nosotros no. Y luego dice la señora, venga la cámara, ahí hay otros en el carro de ICE. Y luego van y los sacan de ahí, órale, fuera de aquí.
2: A volar.
0: Entonces, sí, son mismos paisas que les pagan bien.
1: No, pues lo que está pasando, y aquí, ¿verdad? Digamos, todos estos agentes, muchos de estos jóvenes son hijos de inmigrantes, muchas personas que son parte de esto, son los trabajos que, por ejemplo, existen en muchos lugares donde la gente está buscando trabajo y este trabajo le paga triple lo que le está pagando en una escuela o lo que fuera, para ser maestro. Entonces es ahí donde tenemos, ¿verdad?, una gran equivocación en nuestras prioridades, donde estamos pagándole a un agente de ICE $100,000 y a un maestro ni siquiera le pagamos 40.
3: La gente que no tiene documentos, Choco, que está ilegalmente aquí, pagan millones y millones de impuestos, ahora sí que están pagándole a quien se los está llevando.
1: Exacto, aquí también tenemos que, miren, les voy a decir, aquí ahorita para hacer este enforzamiento de la ley ya se han dedicado $240,000 millones para los centros de detención, que realmente son prisiones inmigratorias, es lo que son prisiones. Para contratar más agentes de inmigración, muchos de ellos ni siquiera entrenados. Para pagar por todos esos vuelos. Nosotros también estamos trabajando en México, en Chirla, México, que estamos en la Ciudad de México y en Tapachula, porque pues no nos podemos olvidar de nuestra gente que ahora es deportada.
0: También nos ayudan allá. Nosotros conocemos migras que trabajan en la frontera y esos vatos lo que hacen es no dejar pasar a la gente. Y ellos, para mí, ese es un jale que, pues como sea, hay que cuidar las fronteras, ¿verdad? Pero ya los de ICE de aquí, esos vatos sí son macabros. No, esos güeyes sí no perdonan. No, agarran un señor viejito ahí secando un carro en el car wash, un señor que ni si va a poner resistencia, llegan y lo tlaquean como si fuera fútbol americano, güey, un señor que ni qué les va a hacer.
1: No, eso, y les voy a decir, sea lo que sea, sean de nuestra raza o no, lo ilegal es lo ilegal. Y ellos también tienen que cumplir la ley. No pueden ellos fallar la ley que supuestamente ellos están enforzando. Y eso es lo que nosotros seguimos luchando. Estamos documentando todo lo que están haciendo con nuestra gente. Porque si a lo mejor hoy no hay justicia, mañana sí. Y toda esta gente que trabajó bajo ICE, que falló la ley, que maltrató a la gente, que mató a nuestros seres queridos, van a tener que rendir cuentas en el futuro.
0: Ellos van a acabar como los nazis ahí todos en una corte, güey.
1: Honestamente, porque ellos piensan que porque Donald Trump es el presidente, entonces todo se vale, que pueden hacer de nuestras vidas y matar a nuestros seres queridos, maltratarlos. Mucha de la gente me dice a mí, nos tratan peor que si fuéramos animales de claro. Los centros de detención.
0: Oye, perdón, Angélica, como sabes, aquí el tiempo se nos va rápido. Nada más un dato, y ahorita nos dices dónde la gente puede encontrar más información de Chirla. La pregunta es, ¿dónde ha sido la mayoría de arrestos? ¿En qué estado?
1: Bueno, en Texas y en California por la cifra tan alta de inmigrantes. Entonces, por eso se han enfocado mucho en estos dos estados, en el enforzamiento de la ley, porque es donde vive la mayoría de la gente mexicana, el inmigrante, donde nos reclutaron para venir a trabajar los campos, las fábricas, y ahora pues otra vez, ¿verdad?, con sus redadas queriendo sacar a la misma gente que los jalaron a estos estados para trabajar. Pero de ahí es el parejo, casi todo estado se está haciendo las redadas. En ciertos estados hay más protección que en otros. Aquí en el estado de California, por ejemplo, nosotros podemos dar servicios legales gratuitos, apelar sus casos sin tener que pagar. Gente paga a sus abogados privados, pero sí hay un gran número de organizaciones trabajando para representar de una manera gratuita a nuestra gente. No, eso no existe en muchos otros estados.
0: ¿Dónde se comunican con Shirla Angélica?
1: Sí. Bueno, nosotros, cualquier familiar puede llamar a este número, 1-888-624-4752. Lo voy a repetir, 1-888-624-4752. También pueden ir a nuestra página de web, www.chirla.org, y pueden llamar aquí. Si ustedes son de otro estado, nosotros lo que haríamos es conectarlos con la organización más cercana a ustedes. Si ustedes tienen un familiar aquí en California, son, digamos, esas familiares detenidos, nosotros podemos ayudarlos. Siquiera podemos buscar a sus parientes, como los mueven de centro de detención a otro centro de detención. Nos llaman de todos los estados buscando a su gente aquí en California, y nosotros vamos a hacer todo lo posible. Si los mudaron para este estado, pues siquiera que la familia sepa dónde está ubicado en este sistema carcelario de inmigración.
0: 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Te agradezco mucho, Angélica Salas, y seguiremos platicando. Gracias por la información.
1: No, a ustedes por darme esta oportunidad de comunicar sobre este importante tema.

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19: Bueno, nos vamos con el chocolatazo a Querétaro y tenemos a Jacobo. Jacobo, buenas tardes.
20: Sí, buenas tardes.
19: A ver, Jacobo, le vamos a hacer el chocolatazo a tu esposa. Ustedes llevan de casados 27 años, pero hace 8 años que te viniste para Estados Unidos y ya no has regresado.
20: Correcto.
19: 8 años que no la has visto en persona a tu esposa. ¿Y quieres hacer esto para ver si te está esperando?
20: Correcto.
19: Para ver si te es fiel después de 8 años que la dejaste sola ya.
20: Sí, correcto.
19: Oye, me imagino que en estos 8 años que has estado tú solo aquí ya has tenido novia y de todo, ¿no?
20: Sí, claro que sí.
19: Wow, o sea que tú quieres hacer este chocolatazo para ver si Guadalupe después de 8 años te está esperando y si no, pues tú sigues a gusto con tu novia aquí, ¿no?
20: Pues sí, exactamente.
19: ¿Y Guadalupe, tu esposa, no sabe que tú tienes una novia aquí?
20: No.
19: ¿Y tienes hijos con tu esposa Guadalupe?
20: Sí, así es.
19: ¿Y no los extrañas?
20: Pues sí, precisamente por eso, o sea, quiero saber.
19: Me imagino que extrañas más a tus hijos que a tu esposa, obvio.
20: Pues sí, o sea, ya son grandes, ¿no? Pero quisiera saber, pues, en qué situación está nuestra relación.
19: Bueno, ahí le estamos marcando. Vamos a ver si Guadalupe, tu esposa, te manda chocolates a ti o se los manda a alguien más, ¿ok?
20: Ok, gracias, chocolate.
19: Oye, pero tu esposa no sabe que tú tienes una novia aquí y tu novia de aquí no sabe que tú tienes una esposa en México.
20: Mande, no.
19: No sabe tu novia que estás casado. Entonces, si te escucha ahorita en la radio, ¿qué va a pasar?
20: Pues, anda ni hablar, ya, sí.
21: Anda con una gabacha.
20: Salud.
19: A ver, ahí entro, no haga ruido.
22: ¿Bueno?
19: Sí, bueno, con Guadalupe, por favor.
22: ¿De parte de quién?
19: Hola, mi nombre es Carla, te llamo de una compañía de chocolates y tenemos una promoción. Eres tú, Guadalupe, ¿verdad?
22: Sí, soy yo, dígame.
19: Ah, hola, Guadalupe. Mira, nosotros tenemos una promoción, te llamo de una compañía de chocolates. No sé si tú estás casada, tienes novio, algún chico que te guste o alguna persona especial. Nosotros le mandamos estos chocolates, son totalmente gratis. Tú no tienes que pagar nada ni la persona que lo recibe, es una promoción nada más. ¿Tú tienes a alguien especial, a quien quieras mucho, a quien te gustaría que se los enviemos?
22: No, muchas gracias.
19: ¿No tienes a nadie, Guadalupe?
22: No.
19: ¿Igual algún compañero del trabajo, de la escuela?
22: No, la verdad no.
19: ¿No tienes a nadie, Guadalupe?
22: Uh-uh.
19: Bueno, solo como encuesta, si tuvieras que mandarle chocolates a alguien, ¿a quién se los mandarías?
22: No, la verdad no, a nadie.
19: O sea que tú estás sola ahorita.
22: Sí, así es.
19: Mejor solita que mal acompañada.
22: Claro.
19: ¿De verdad?
22: Sí, la verdad sí.
19: ¿Y si hubiera por ahí algún admirador o alguien te mandaría los chocolates, ¿sí te los comerías o no?
22: No, muchas gracias.
19: O sea, de plano no tienes a nadie ni tampoco recibirías chocolates de alguna persona que le gustes ni nada.
22: No, para nada.
19: ¿Y Jacobo, qué es de ti, Guadalupe?
22: ¿Quién te dio mi número, perdón?
19: Bueno, me lo dio Jacobo, precisamente. Él me dijo que te llamara para ver si tú no le mandabas chocolates a otro o a ver si no tenías a otro.
22: ¿Y de dónde lo conoces, perdón?
19: Bueno, en realidad no lo conozco. Él solo me dijo que te hiciera esta llamada para ver si tú no lo engañabas y para ver si tú no tenías a otro hombre. Sí, o igual a ver si le mandábamos los chocolates a él, ¿no?
22: Falta mucho para que él regrese.
19: Bueno, mira, aquí le estuve escuchando la llamada, como te digo, para ver si tú no tenías a otro. Aquí te lo paso. Adelante, Jacobo.
23: Hola, buenas tardes, amor.
22: Hola, corazón, ¿qué pasó?
23: ¿Qué haciendo?
22: Desde aquí, en la casa.
19: ¿Pero qué piensas, Guadalupe, de que él crea que tú le pones el cuerno?
22: No, para nada. Él sabe perfectamente que no.
19: A ver, ¿tú tienes 8 años que no lo ves a él en persona?
22: No, ya son casi 11.
19: Porque él me dijo que eran 8, ya son casi 11 entonces.
22: Así es. Qué mal lleva las cuentas él.
19: Pero imagínate, de 8 a 11 años, muchísimo, o sea, nada que ver.
22: Yo creo que si yo fuera infiel, pues yo creo que ya hasta la fecha se lo hubiera olvidado, ¿no?
19: Claro, ya se le hubiera olvidado que le pusiste el cuerno. Oye, pero por algo hizo esto, ¿no? Igual él anda de infiel, ¿no?
22: Yo creo que sí.
19: ¿Tú crees que él te ponga el cuerno?
22: No sé.
19: Si me tuvieras que contestar, ¿qué me dirías? ¿Sí o no crees que te ponga el cuerno?
22: Pues él me ha dicho que no. Yo le creo, no sé.
21: Ya, choco, hombre. Qué metiche.
19: No, nada más digo. Vamos a decir que él te pone el cuerno después de igual 11 años sin verlo. ¿Tú lo dejarías a él?
22: Yo creo que tendría que verlo, ¿no?
19: ¿Ver qué?
22: Pues verlo, que lo es.
19: O sea, tú tendrías que verlo con la otra en acción o video o fotos para poder dejarlo.
22: Así es.
21: Choco, pero está con él no porque lo quiera o lo ame. Está con él nada más porque le manda dinero. 11 años sin verlo, eso es por dinero.
22: ¿Cómo?
21: Que seguramente estás con él por dinero.
22: Ah, qué caray.
19: Estoy.
22: Por dinero.
21: 11 años, puede ser que tenga otra acá. No te importa, entonces debe ser por otra cosa que estás con él.
22: Fíjate que es la segunda vez que me dicen eso.
19: ¿En serio?
22: Pero pues si fuera dinero, pues yo creo que no sé.
21: Usemos la lógica. Estás con un hombre que posiblemente se está engañando, 11 años que no va para allá, lo único que hace es que te manda dinero. ¿Qué más te puede apegar a él?
22: Pues él. Yo creo que sí es amor, ¿no?
21: Si es tanto amor, ¿por qué no están juntos?
22: Yo creo que por amor se hacen muchas cosas.
21: Claro, pero 11 años y posiblemente poniéndote el cuerno.
22: Bueno, pues te vuelvo a repetir, yo no sé si él lo está haciendo o no. Ya será tu conciencia.
19: Bueno, para ser justos es de que realmente él nos dijo que tiene una novia aquí, ¿no?
22: Ah, bueno, pues que le mande chocolates a la novia. No sé para qué quiere que los chocolates para mí o que yo le mande chocolates a alguien.
19: Pero bueno, no sé qué quieras decir tú, Jacobo.
23: Bueno.
22: ¿Qué pasó, mi amor?
23: ¿Qué haciendo?
22: Pues aquí en la casa, te digo.
23: Oh, ok.
22: Llegué hace rato.
23: Oh, está bien. No, pues te digo que es una radio donde supuestamente, ¿cómo te ve? Pues es como chocal, ¿cómo se puede decir? Mandan una llamada y todo eso para ver si la relación, o sea, si hay infidelidad en una parte de la otra ya. Pero bueno, ya corta de ahorita hablamos fuera del aire y fuera de la radio. Sí, te digo. Pues ahorita te digo,
19: Bueno, Jacobo, lo último que le quieras decir a tu esposa, Guadalupe.
23: Ok, pues ya sabe ella que pronto voy a rezar y pues ahí, ya para, ahora sí que hacer la vida, nuestra vida juntos, ok.
19: ¿Cuándo regresas con ella?
23: Pues ya en este año, no sé, voy a esperar hacer, pues ahorrar un poco más de dinero y ya ya estaremos por allá pronto en este a medio de este año, si Dios quiere.
19: Si nos echaste mentiritas, ¿verdad? Dijiste que eran 8 años sin verla y son 11.
23: Pues ya se me está borrando la memoria por la ansia.
19: ¿Estás tan ansioso de verla que se te olvidó cuántos años? ¿Tú lo último que le quieras decir, Guadalupe, a él?
22: ¿Yo? Pues él ya sabe que lo amo.
23: Ok, pues.
0: Dile, te amo a pesar de todo.
23: Ok. Bueno, ahí estamos y gracias, Chocolata, gracias.
19: Cuídense.
23: Heraldo. Okay.
0: Ahí estamos, primazo.
23: Saludos. Bye. Ok.
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señores, la próxima semana, el día lunes, empieza la casa de los babosos. ¿De qué se va a tratar? Bueno, ya conocimos a los primeros integrantes de la casa de los babosos, que fue el Diablito y el Doggy. Aquí arrancamos con esto que dice así.

0: Muy bien, Garbanzo, te necesito en el cuartito. Garbanzo.
1: A ver, Choco.
0: Quiero decirte que estás nominado para salir de la casa.
1: Choco, pero a mí ni siquiera me han elegido para estar.
0: Ah, ¿todavía no?
1: No,
0: perdón. Perdón, regrésate. Vamos al estudio. Vamos al estudio. Perdón. Bueno, en vez. Doggy, ¿cómo te sientes de ser elegido a la casa de los babosos?
2: ¡Baboso! ¡Baboso! ¡Baboso! ¡Baboso!
3: ¡Babosazo!
1: ¡Babosazo!
3: Choco, pues ve lo que causa una persona de mi talla prestarme a esto. También habla de lo cool que soy, prestarme para esto. Y va a ser, va a haber retos, va a haber cosas. Espero que sean de inteligencia. Para que. Para que vean qué babosos están.
0: Muy bien, Diablito. Eres otro de los que ya está dentro de la casa. El fin de semana. El día de ayer estuviste orando para entrar y se logró.
4: Estoy más que adentro, mi querida Choco. Estoy feliz. Vengo aquí con mi maleta para vivir con estos otros babosos. No sé quién más va a participar, pero estar conviviendo la misma recámara con este Doggy, el señor Delfín, va a ser algo interesante.
1: ¿En la misma recámara?
0: O sea, ¿van a estar en la misma recámara ustedes dos?
4: Es lo que me dijeron la producción aquí. Que
0: bueno, todavía no elegimos eso, ¿eh? No empieces.
1: Ya quien se quiere acomodar.
0: ¿Eh, maestro?
3: qué desesperación, ¿no? Estar ahí con Porky.
0: ¡Ey, cálmate!
4: Porky, lo que te voy a dar.
0: ¡Oh! Bueno, el día de mañana vamos a elegir otros dos para la casa de los babosos. Diablito, ¿te sientes bien físicamente?
4: Sí, o sea, mentalmente y físicamente, sí. Nada más de que espero que haya comida, no sé, unas hamburguesas.
0: Va a ser la próxima semana, vamos a pedir que nos den el menú que ustedes tienen por ahí. Qué quieren comer, qué las alergias que tengan. Y también quiero que traigan sus medicinas, si es que traen que están tomando algo.
4: Bueno, tengo mi máquina de sleep apnea porque no puedo dormir muy bien, entonces tengo una maquinita donde mejor no, porque no sé que le pongan venenos.
1: En serio,
0: bueno, no sabemos. Sí. Solamente serán seis, ya están los primeros dos. Dime, Garbanzo.
1: Sí, nada más quiero preguntarle al Diablito, ¿en qué te crees débil donde te pudieran ganar?
4: En nada, papá, yo sé de todo. ¿Qué crees que soy productor de este show?
0: Bueno, tenemos aquí tenemos a Barney, tenemos a El Pelotero,
4: vamos
0: tenemos
4: a
0: José José, tenemos a... Dime, Diablito.
4: Perdón, ¿podemos darte a ti sugerencias, el Doggy y yo, de quién debería estar en esta casa con nosotros?
0: Puede ser, o sea, sí.
3: Yo, Choco, perdón que me adelante, no quiero Erasmo, estoy harto de Erasmo. Va a ser hablar fútbol, va a ser hablar de alcohol y de mujeres. A mí, aviéntame a don José José.
5: Ah, ese güey no habla de alcohol.
1: Es lo mismo.
5: Gracias, Doggy. Gracias. Por eso te quiero. Si yo te hubiera escuchado antes, no hubiera caído con la vieja que me dio cosas para que perdiera la garganta.
0: ¿Para qué?
1: ¿Quién era?
5: La mujer para que perdiera la garganta. La mamá de José Joel y de Marisol. Esa vieja me dio algo para mi garganta.
0: ¿Qué?
5: Esa mujer me dio algo para mi garganta.
1: Pero, sí, se ve. Pero ¿por qué no mejor habla cantando? Porque ahí sí habla clarito, don José José. A lo mejor se inventa la letra y ya...
5: Pues si me escogen, haré muchas cosas. Por lo pronto, tú, Garbanzo, ojalá y no te escojan. Para que nada más estés hablando de... Ay, Erika, la tenían como helicóptero. Jajaja, lo único que sabes hacer. Chilango ratero.
1: ¡Cálmese, maldito borracho! Ni que fuéramos a jugar.
3: ¿Qué les digo? Metan a don José José, Choco.
1: Sí, yo estoy de acuerdo. Que metan para que vea qué WhatsApp.
3: Dijeron Garbanzo, dijeron Diablito y Doggy. Opinen.
0: Bueno, aquí tenemos... ¿a quién más? A ti, Diablito, ¿quién te gustaría?
4: Ranchero chido, la verdad. Porque me imagino que
6: tiene... Tú eres buen hombre, Diablito. Buen hombre.
4: No solamente porque tendrá buenas historias, pero también es alguien muy débil. Demorado de salir de la casa.
6: Entonces, ¿tú crees que yo soy baboso de veras?
4: Sí.
6: De a ver, estás bien baboso, pues va a ganar el baboso, pues entonces voy a venir ganando yo.
1: Sí, estás bien baboso.
4: Yo soy baboso.
6: No. Lo bueno que tenemos toda esta semana para mañana, te voy a traer sábila del huerto que tengo ahí para ponerte porque se ve que no andas durmiendo bien.
0: Ay, con la sábila.
1: ¿Y dónde se la unta?
6: Van a aprender conmigo, van a aprender ahí en la casa de los babosos. Muchos ¿cómo se dice? Como viene siendo de esos del des y de la desa, para que se quiten dolores y todo.
0: Ah, remedios.
6: Remedios, van a tener ahí, pero era. Soy como no soy churuncio. No soy doctor.
4: Yo le dije a usted, ranchero chido, porque me lo voy a pasar.
1: Churto.
6: Soy Orochorto, no soy doctor.
0: Muy bien, Doggy, tú dijiste José José, tú y Abrito dices que...
4: Ranchero chido.
0: Debe ser ranchero chido. ¿Alguien más, Doggy?
3: No, Garbanzo, no Erasno. ¿Qué te parece? A mí me gustaría de veras que estuvieran... What you say.
0: What you say.
7: Gracias, maestro Doggy. Yo alguna vez pensé que usted era un hombre malo.
3: ¿Hace cuándo?
7: Hace ratito, pero ahorita ya que dice que yo adentro... No, el maestro Doggy es el mero chido. Y le voy a enseñar la receta de cómo hacer barbacoa estilo Texcoco con oso panda.
1: ¿Ese puede tener mejores remedios que el ranchero chido de esos chinos con tés y la fregada?
7: Hace mucho estaban en peligro de extinción los osos panda.
1: Sí.
7: Y como yo respeto al oso panda, que es un animal muy sagrado en la cultura china, pues yo tenía que ir a Tepito a comprar perros grandes y los pintaba de blanco y negro.
4: Ese sí es un baboso.
7: Soy un maldito chino desmadroso. ¡Escójanme!
0: Bueno, vamos a ver.
4: ¿Sabe quién más puede ser?
0: Dime,
4: Don Mac.
1: No, Don Mac.
0: Don Mac. Yeah. Don Mac, ¿está usted listo para encerrarse o tiene que estar haciendo sus chequeos?
8: Mire, señora, Uruchurta o como se llame usted.
4: Estúpido.
8: A mí no me metan en esos concursos, yo soy una persona ocupada. Tengo muchas cosas que hacer allá donde vivo. ¿Y
0: a qué viene entonces?
8: Pues me dijeron que viniera a ver si me escogían. Pues ya uno estando aquí, pues uno tiene que decidir si sí o si no.
0: Le ha cambiado mucho la voz, Don Mac, últimamente.
8: Le cambió la voz.
1: Es que andaba caminando.
8: Andaba en un jaripeo este fin de semana. Es que andaba caminando descalzo.
0: A ver, Doggy, además de Don Mac.
3: Sí, Don Mac es un buen. Me gustaría Don Mac, Choco. Pero ¿por qué no? El Tuca.
1: ¡Ah!
9: Gracias, mano. Pensé que me estaban olvidando, mano. Miguel Herrera y ese entrenador, no tengo yo nada que hacer. Nomás hablando de otros jugadores, sentado con Álvaro Morales, que ya me tiene hasta la madre, carajo.
0: Uy. Bueno.
1: Dos gritones serían, si entrar.
0: Ay, Tuca, ¿entonces usted cree que puede estar en la casa de los babosos? ¿No le preocupan?
9: Bueno, el nombre no me gusta mucho, pero pues es otra cosa diferente. Y estaría yo hablando de veras de cosas de fútbol, man.
0: Muy bien, pues bueno, ahí están. Más adelante vamos a estar con esto para la siguiente semana. Tendremos a 6 el día lunes, bueno, el día viernes se va a saber. Así que ya tenemos a 2, Doggy y Diablito están dentro de la casa de los babosos. Nice. Llámenos, usted díganos quién le gustaría que entre a la casa de los babosos.
4: Chócala, Doggy, chócala.
0: Es el pelotero, Barney. Ay, mira.
3: Nada, hazte para allá.
4: Chócamela.
1: No se estén aventando. Es
3: guerra, güey. Nada, ay, sí, chócala. Vas a sacar como. Nada, hazte para allá.
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0: Muy bien, gracias a los que me están escuchando acá en la radio en vivo y a los que van a escuchar el podcast, pues ya escucharon esto, pero a los que no, sigo hablando sobre una señora y me gustaría desglosar este audio donde esta mujer habla sobre que los hombres no tienen derechos. También no quiero caer en el juego de las mujeres y hacerme la víctima. Sí tenemos derechos, pero hay que escarbarle. Esto es como sacar la trufa, ¿no? Esto es como sacar la trufa, o para los que no saben cómo es la trufa, es como sacar de ese camote de cerro que le llaman, o raíz, ¿no? Es escarbar, a ver dónde hay. Y ahí andan los perros expertos en la trufa, buscando, encuentran la trufa, la de veras, ¿no? Y así es, los hombres sí tenemos derechos, pero están como la trufa, escondidos, enterrados, Brody. Escuchemos a esta señora.
1: Y a los hombres que están aquí presentes, por si no se habían dado cuenta, les doy la noticia. Están totalmente borrados de las leyes mexicanas. Los derechos de ustedes, hombres, no existen, aunque la Constitución diga que hombres y mujeres somos igual, ¿verdad? Porque tenemos, por ejemplo, esto que hablamos de la violencia vicaria y la ley Olimpia.
0: Muy bien, la violencia vicaria, decía yo hace ratito, esta mujer apunta a esta ley, que es una ley donde dicen que los hombres están utilizando a los hijos contra las mamás para violentarlas, ¿no? Dice que para causarle sufrimiento profundo a las mujeres o personas allegadas, las usan para hacerle daño a las mujeres. Señores, todos lo sabemos, que sí existen, pero sabemos dónde es donde hay más. Hay más mujeres usando, no solo, oigan, a los hijos. El otro día, creo que puse esto en los pensamientos del Doggy, que pueden seguirme en mis redes sociales como el maestro Doggy, que le están dando ahí mantenimiento. Está más activa mi cuenta de redes sociales, el maestro Doggy. Y hablo de esto, ¿no? De cómo el hombre, tonto, sin personalidad, no solo deja que la mujer lo mande, sino que la mujer trae aliadas. Trae aliadas y ya trae a la comadre o a las amigas y ya lo regañan las amigas.
2: No.
0: Es que tú, Pedro, también. Es que Cristi es, yo no sé cómo eres. Y Pedro no se quiere pelear ni quiere decir que Cristi es el diablo, ¿no? Pero obviamente, porque si él dice algo, oílo, ¿no? Machista, te dije.
2: Tenía la razón, amiga.
0: Entonces, estas mujeres traen aliadas y a veces traen a la mamá, a la suegra, traen y le voltean hasta su propia madre, sus hermanos, pero porque tú lo permites, bro, hay que decirlo. Y también hay que decirlo. Sí, es fácil para mí decir no lo permitas, no, pero es que es un problema que ya viene de antes. Es como decirle a alguien que toma mucho, ya no tomes. No, pues es un proceso. A un güey decirle que hace droga, decir, es que tu problema es la droga, déjala. Pues no es así de fácil. Y si tú, Brody, criticas a alguien que hace drogas, pero tú estás metido en esto, es lo mismo. Es un tipo de condición donde tu cerebro te dice, ya no quiero esto, no me hace bien, pero ahí estás. Entonces no es tan fácil, ¿verdad? Pero yo sí quiero ver que ustedes tengan la iniciativa de decir, quiero salir de aquí. Y cuando tú digas, quiero salir de aquí, es el primer paso para eso. Volvamos al tema de doña Olimpia, de esta señora que hablaba de la ley esta, dice que lo que es la ley vicaria, daño a través de terceros, o sea, no se agrede de manera directa a la mujer en su cuerpo, sino utilizando a sus seres queridos más vulnerables. De verdad, hasta me da no sé qué. Está bien que haya esta ley, porque si alguien está usando eso, que se aplique. Si un brody está usando a niños, familiares, para violentar a una mujer, que se aplique. Pero la señora ya lo dice. Es una ley que es para hombres, para nada más para mujeres. La jueza lo está diciendo, para los que no escucharon.
1: La Constitución diga que hombres y mujeres somos igual, ¿verdad? Porque tenemos, por ejemplo, esto que hablamos de la violencia vicaria y la ley.
0: Muy bien, y estamos ahí. Formas comunes de esto de la ley vicaria, vamos a desglosarla bien. Incluye amenazas con lastimar a los hijos, ocultarlos, retenerlos sin permiso, manipularlos para que rechacen a la madre o iniciar juicios falsos para quitarle la custodia, válgame la...
2: Tranquilo, maestro, tranquilo. Siga.
0: Es que todo esto es lo que hacen las mujeres, brody.
2: Pero, maestro, tiene que continuar, no pierda su línea, maestro.
0: No es una reacción, Garbanzo, pero mira, incluye amenazas de lastimar. ¿Cuántas veces hemos visto? ¿Qué pasó con la que pasó aquí la chava de Mexicali? ¿No? Que el brody no era una perita en dulce, pero el niño no tenía la culpa. Y ella le decía que a través de su niño, él las iba a pagar, ¿no? Y la mayoría de veces, ¿quién tiene a los hijos? ¿La mujer o el hombre?
2: La mujer, más.
0: Entonces, que me salgan a mí con que... Y los hombres, ¿no? Que sí hay, repito, porque no quiero decir que no, pero la mayoría son ellas, hay que decirlo. Dice, para iniciar juicios falsos. ¿Quién habla de juicios falsos, señores? ¿Quién habla de juicios falsos? Para quitarle la custodia. Reconocimiento legal. Esta está integrada en la Ley General de Acceso de Mujeres a una vida libre de violencia. O sea, esto dice que está ahí dentro de las leyes. Esa es la ley vicaria. Pues si no sabían, para la otra vez cuando escuchen hablar, el maestro Doggy ya nos dijo qué es, y eso es, brody. Ok, yo te regreso con la otra, la ley Olimpia, para que escuchen de qué se trata.

0: maestrazo.
1: Y a los hombres que están aquí presentes, por si no se habían dado cuenta, les doy la noticia. Están totalmente borrados de las leyes mexicanas. Los derechos de ustedes, hombres, no existen, aunque la Constitución diga que hombres y mujeres somos igual, ¿verdad? Porque tenemos, por ejemplo, esto que hablamos de la violencia vicaria y la ley Olimpia y un montón de leyes.
2: Vamos ahora con la ley Olimpia. Están escuchando a esta señora, que ellas son de las que pues son una jueza. Y ella lo ve, ¿no? Ella lo ve ahí, pero lamentablemente, como dicen, quien tiene más saliva, traga más pinole. Lo cual quiere decir que si ellas hablan más, pues van a pensar que el problema siempre es más ahí y no en el hombre. Oh. Porque si yo llego al jale y soy hombre y digo, ahí en la construcción, a ver, güey, pásame un dos, ¿cómo se llama la madera?
3: Los polines, ¿no?
2: Un 2x4, no sé cómo le llamen. Pásame la herramienta y de repente cuando me dé la herramienta mi compa, y yo, ¿qué traes, güey? Nada, güey. Mujer me gritó, me pegó, güey. Oigan a este, oiganlo, oye al chafirete, güey, que anda llorando, que le pegó la vieja a todos, ja, ja, ja, ja, a la hora del lunch, oye, pues por eso, ahora te lo voy a poner como las mujeres.
3: A ver.
2: ¿Me puedes pasar el papel ahí de la impresora? Ah, claro que sí, amiga, aquí está. ¿Qué ¿Estás bien? Espérame, ¿cómo? No, tenemos que hablar a... Le llaman a Recursos Humanos, llaman a Policía, llegan los bomberos, la DEA, la FIFA, la Conmebol.
3: La
2: llega,
3: FIFA es peor que
2: llega
3: todas.
2: La Coca-Cola, llega Chucho en su moto. Ah. No, Brody, ¿cuál es la diferencia? Ahí está, por eso los hombres no hablan mucho. Es más, el que ya está hablando de esto, ya hay muchos diciendo, oye ese güey, ya está chillando. Ese es el pedo. Wow. Cuando tengan sus hijos, va a llegar el hijo y dice, oye papá, fíjate, a mí no me venga con eso. Usted, güey, arrégleselas, quería estar con esa vieja. ¿Ves? Si viene la niña, oye papá, Arturo, ¿qué te hizo ese hijo de...? A ver, ¿qué? ¿Cuál? ¿Sí me entiendes? Por eso no se trata el problema, porque el hombre lo calla, y no lo calla porque lo quiera callar, lo calla por las consecuencias que hay, ¿entienden? Entonces, tenemos ahora la ley Olimpia, dijo. Olimpia, ¿no? A ver.
1: Que hablamos de la violencia vicaria y la ley Olimpia y un montón de leyes que tenemos, ¿para quién? Para las mujeres y para los hombres que tenemos. Nada.
2: Un bate de béisbol, doñita. La ley Olimpia es un conjunto de reformas legales que reconocen la violencia digital y castigan los delitos que atentan contra la intimidad sexual en Internet. No es una sola ley, sino cambios a las leyes y códigos penales para sancionar a quien comparta contenido íntimo sin permiso, lo cual esta ley me parece fascinante, me parece buenísima, porque... Es muy feo, Brody, que tengas una hija, una amiga, o imagínate tu novia, que su ex de repente publique fotos donde estaba con ella, o a videos donde ella le estaba dando un Huawei y cositas así. De verdad, es una ¿no? Qué poco hombre, güey, decir, ah, mira, ahí te va, cómo te la tenía, ¿no? En todas las redes. Por eso está la ley Olimpia.
3: Sí, ¿no?
2: Y qué bueno. Pero ella dice, ya ven cómo hay leyes aquí, leyes acá. Ahora, ¿cuál es la ley cuando una mujer dice en redes, porque habla aquí de sexualizar, pues ese güey no se le paraba? Que lo sabemos, en estos 20 años aquí, agarran Facebook de amigos, amigas, ese güey no se le paraba. Ese güey no aguantaba, la tenía chiquita, ¿no? ¿Qué, hasta Paquita, qué tal la canción? Todo lo tienes chiquito, chiquito, chiquito, chiquito y no sé qué. Y entonces, jajaja, jajaja, jajaja. Ja, ja, ja. Pero qué tal. Oye, y esta mujer que le decían ¿cómo las tablas? Porque estaba plana.
3: No.
2: No tiene nalgas, no tiene, ¿no? Uy, güey.
3: La maga.
2: ¿Sí entiendes? Y están mal los dos, pero yo lo que veo es, de este lado tenemos ya la ley Olimpia, lo cual, qué bueno, porque creo un Brody, esto creo que pasó en Puebla, una chava, el exnovio o algo así.
3: Ella se llamaba Olimpia, ¿no? La muchacha.
2: Sí, ella se llamaba Olimpia, pusieron en las redes cosas así, lo cual, pero aquí está la juez diciendo, y ustedes no traen nada, Brody. Imagínate la ley Garbanzo, o sea, él no se le paraba, ¿no? Por ejemplo.
3: Bueno, ese ejemplo está bien.
2: ¿Por qué te ofendes?
3: No, porque...
2: ¿Ves? Por eso no hay leyes, por gente como tú, que no quieren decir su problema. Bueno, sigamos.
3: Ah, chale, pues sí.
1: Para las mujeres y para los hombres, ¿qué tenemos? Nada. Y pobrecito, porque esta cuestión de las mujeres a una vida libre de violencia, fíjense, no sé si ya la leyeron, pero dice, la viste feo, la violentaste. ¿Te quiere contar el chisme y no le haces caso? La violentaste.
2: Sí, ella habla de esta ley que, ¿no? Ahora, si tú, por ejemplo, no le sigues, es como me ignoró y eso me causó estrés, me causó no sé qué, y es violencia contra la mujer. Oye, que quiero saber qué pasa en la casa de los famosos. Pues, la verdad, mi amor, yo no... Ah, me violentaste, me estás ignorando. Oye, que ¿sabes lo que pasó con esta...? ¿Qué pedos? Ay, ya ven, para que vean que ando en el chisme. Hay que preguntarle a Homero. ¿Qué chisme hay ahorita?
3: J Balvin lo están acusando de infidelidad.
2: ¿A J Balvin?
3: Ajá.
2: ¿Es en serio?
3: Sí.
2: Ah, bueno, imagínense. Yo, la verdad, no me importa quién... Pues... Ah, me violentó. No quiere escuchar cómo J Balvin le puso el cuerno a su mujer. Mira, aquí está el video. No quiero ver. Hazte para allá.
3: Hazte para allá.
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13: Y pobrecito, porque esta cuestión de las mujeres a una vida libre de violencia, fíjense, no sé si ya la leyeron, pero dice, ¿la viste feo?
14: A ver, ¿qué está ahí? ¿Una qué?
13: Leyeron, pero dice, ¿la viste feo?
14: No, no, más atrás.
13: ¿Mujeres a una vida libre de violencia?
14: ¿Una villa?
15: Vida libre de violencia.
14: Cuestión de las mujeres, una vida libre de violencia. A ver, mujeres, una vida
15: libre
14: de violencia que incluye leyes, México. A ver si me sale así. Síguele más, patrona.
13: Las mujeres a una vida libre de violencia, fíjense, no sé si ya la leyeron, pero dice, la viste feo, la violentaste, te quiere...
14: Imagínense, muchachos, ver feo a una mujer es ley ya, ¿no? Y está hablando la jueza. Y qué bueno que es mujer, porque si no hubieran dicho hoy, el Doggy con otro hombre hablando de las mujeres. O esa vieja debe ser machorra. Esa mujer que... ¿Ok? Si ponemos a contarnos quién ve más feo a quién, ¿quién gana? O sea, ¿hay más mujeres viendo feo a hombres o hombres viendo feo a mujeres?
15: Ah, sí, las mujeres... Sí.
14: ¿Qué tal esas miradas de...
15: De asco, ¿no?
14: Como nos ve la Choco.
15: Repugnancia.
14: Eso es violencia. Yo lo tomaría como una expresión natural de una persona. Y me voy, camino. Ah, no, pero hay ley de que... regreso como los picapiedra, ¿no? Le meto freno. Yaba, du. Oiga, ese güey me vio feo. Yaba. Era así, ¿no?
15: Sí.
14: O jaba, du, ¿cómo?
15: No. Ya va, daba, no era los Scooby-Doo. No sé, maestro.
14: Lo único que tienes que hacer, Garbanzo, nomás.
15: Maestro, ya lo sé.
14: Bueno, no importa. Lo importante es que ya saben y le saben a las leyes y dicen, ¡ey, me vio feo! Y va a estar un guarur ahí en la banqueta, ahí en Polanco, ahí en la Roma, ahí. Ey, señor, ¿no? Como antes los policías con silbato, ¿no? Señor, la vio feo, hay que tenerlo a la patrulla. ¿La vio feo?
15: No más.
14: Y todos van a decir, está bien esa ley, hasta que te agarren a ti, puñetas. Ya no te va a gustar la ley.
13: Contar el chisme, ¿no le haces caso? La violentaste. No sé, ella viene, te quiere contar, pero tú te metes al celular. la violentaste. Imagínate todo, respiraste, la violentaste. Y las autoridades entienden juzgar con perspectiva de género que tienen que juzgar en favor de la mujer.
14: Exacto.
16: Wow.
14: Yo por eso con eso empecé, es más, ni había oído todo el video. Dice la señora que cuando dicen violencia de género, interpretan inmediatamente que es de hombre a mujer.
15: Y ya no hay vuelta de...
14: Te regresamos, señores. Soy el maestro Doggy. Feliz martes.

0: Muy bien, escuchemos por último todo el audio de la jueza que habla sobre lo que fue el tema del día de hoy.
1: Por si no se habían dado cuenta, les doy la noticia. Están totalmente borrados de las leyes mexicanas. Y a los hombres que están aquí presentes, por si no se habían dado cuenta, les doy la noticia. Están totalmente borrados de las leyes mexicanas. Los derechos de ustedes, hombres, no existen, aunque la Constitución diga que hombres y mujeres somos igual, ¿verdad? Porque tenemos, por ejemplo, esto que hablamos de la violencia vicaria y la ley Olimpia y un montón de leyes que tenemos. ¿Para quién? Para las mujeres. ¿Y para los hombres que tenemos? Nada. Y pobrecito, porque esta cuestión de las mujeres a una vida libre de violencia, fíjense, no sé si ya la leyeron, pero dice, la viste feo, la violentaste. ¿Te quiere contar el chisme y no le haces caso? La violentaste. No sé, ella viene, te quiere contar, pero tú te metes al celular, la violentaste. Imagínate todo, respiraste, la violentaste. Y las autoridades entienden juzgar con perspectiva de género, que tienen que juzgar en favor de la mujer, ¿verdad? Cuando la Constitución dice que todos somos iguales, hombres y mujeres. Pero sin embargo no somos tan iguales, porque hay un montón de leyes que favorecen exclusivamente a las mujeres.
0: Ahí están. Uy. Y como yo decía también hace ratito, para los que le van cambiando, yo no quiero caer en la víctima y decir, no tenemos derechos ni nada, pero sabemos cómo están las leyes. Y lo quiero de repetir, porque sí tenemos, pero tenemos que saber plantear un ataque o una contrademanda, todo ese tipo de cosas, porque muchos se quieren defender solos y necesitamos un abogado. Yo sé, de repente cuesta una lana, pero sale más caro a veces la injusticia, ¿no? Entonces, dice que este video que se hace famoso en redes, que es el de la doñita acá, ya es de ahí violencia de género, le dije doñita a la juez, perdón, a la juez. Dicen que es un video que es falso y carece de sustento jurídico, lo cual no es falso, pero, o sea, el video no es falso, ahí está. Lo que sí es falso que diga que estamos borrados. No estamos borrados, pero ella sabe por qué es una jueza. ¿Sí entiendes? Es como cuando la Choco dice, ustedes opinen que los voy a tomar en cuenta y no nos toma en cuenta. O sea, sí hay libre opinión, pero no se va a tomar en cuenta la ley, lo que digas ahí en la corte. Dice que el video viral, frases difundidas, difundidas en plataformas digitales sobre leyes con perspectiva de género, expresas de una ponente que no corresponden a un cambio real en la legislación. Igualdad y el artículo 4 de la Constitución garantiza los mismos derechos y obligaciones para varones y mujeres. Por eso yo les digo, no quiero que se dejen llevar por este video y digan, yo no tengo derechos. Sí tienen. Hay que saber cómo buscarlos y lamentablemente sí la llevan de ganar.
2: Pues sí, así es que, maestro, no importa quién, cuánto digas, usted lo dijo, ¿no? La defensa en género por una acusación siempre vamos a llevarla de perder. Siempre. Eso es triste.
0: ¿Has visto los caballos que traen como un cachito así de...
2: Así las guías, ¿no?
0: Es como un tipo de cuero que lo ponen a un lado y al rato tienen que vender para hombres, ¿no? Cuando vayas al gym, cuando hay, que no veas, ¿no? Oye, tú vas, ey, ¿por qué no me sonreíste? Y luego le dices, vale, madre, voy a sonreír. Ey, ¿por qué me sonríes? Me estás coqueteando, yo no te conozco. Ey, me está acosando.
2: Enfermo.
0: Ahora sí que como dijo aquel, lentes oscuros, marihuano seguro, vamos a andar con lentes ahí. A ver qué. Soy el maestro Doggy.
2: Gracias, maestro.
0: Síganme para más consejos.
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0: Estamos de regreso con el show más chido, Erasmo y la Chocolete.
1: ¿Chocolete?
2: A ver, ¿qué es eso de chocolete?
1: Chocolete.
2: Qué bárbaro. Bueno, pues muy buenas tardes. Esperemos que estén muy bien. Feliz martes para todos ustedes. El día de hoy ya sabemos quién va a estar en la casa de los babosos. Tenemos a dos, que es el Diablito y el Doggy. Claro, ¿quién más, no?
1: Estaban ganados su lugar ya.
3: Gracias, Choco, por la gran oportunidad que me das.
2: De nada. Bueno, mañana vamos a poner dos más dentro de la casa de los babosos. El lunes empieza esto, pero primero vamos con algo bien importante. Ahorita están pasando muchas cosas. Ya hablamos con los de Chirla, más redadas que nunca el pasado julio. Personas que están siendo violentadas. También sus derechos han sido violentados. Pero bueno, aquí tenemos a la abogada Leticia Valencia de la Liga Defensora. Abogada, ¿cómo está? Muy buenas tardes.
4: Venga, abogada. Hola, Choco, buenas tardes. Yo muy bien, muy contenta de hablar con ustedes. ¿Cómo están? ¿Todos en cabina?
2: Muy bien.
1: Bien.
5: Pues, bien chido cuando la escuchamos y ya sabemos que anda celebre y celebre cumpleaños. Pues eso está bien. Nos va a dar FOMO, güey. What's up?
4: Poo. Bueno, pues todavía no termina la celebración.
2: Como tiene que ser. Oiga, abogada, y luego nosotros, especialmente los mexicanos, me imagino los latinoamericanos en general, como que actuamos ya hasta que vemos el agua hasta el cuello, como dice, ¿no? Porque he recibido varios mensajes de personas estos días. Oye, ¿qué onda? Consígueme el número de la abogada, ¿no? De la Liga Defensora, o sea... ¿Por qué hasta ahora? Sí. Esperarnos tanto, ¿no? Pero bueno, nunca es tarde, nunca sí. Es tarde, así que hay que hacerlo, ¿verdad, abogada? ¿De qué vamos a hablar el día de hoy?
4: Sí, Choco, tienes mucha razón. Hay personas que han podido ya solicitar su residencia desde hace 15 años, 10 años, pero cuando les pregunto por qué hasta ahora, me dicen, pues por la desidia estaba cómodo con mi TPS, pero ahora que veo que ya hay riesgo de que puedan eliminar el TPS, ahora sí ya estoy buscando asesoría legal y pues se esperan hasta el último momento. Por eso es importante que no pierdan el tiempo, buscar asesoría con un abogado, conocer sus opciones y ya dar ese paso de por fin obtener legalización en este país. Y el día de hoy precisamente vamos a platicar de las entrevistas de residencia y de ciudadanía que deberían esperar y por qué la ayuda de un abogado es algo esencial para que puedas tener una aprobación.
2: De acuerdo, bien. Muy bien. Y bueno, pues vamos, usted nos va a hacer algunas preguntas de verdadero, bueno, si es mito o realidad, ¿no? Así que vamos con la primera para el Garbanzo.
1: Venga, venga, yo estoy preparado, estoy listo, yo sé que la sé.
4: A ver, Garbanzo, ¿es mito o realidad que asistir solo a la entrevista de inmigración es igual de seguro que ir acompañado por un abogado? ¿Qué será?
1: Eso, fácil, eso es fácil. Realidad, abogada.
4: No, Garbanzo, esto es un mito.
5: Sacaremos. Sacaremos ese
1: buey de la bala. A ver, pero explíqueme por qué.
4: Sí, porque es totalmente diferente una entrevista cuando llevas a un abogado. Cuando llevas a un abogado, el abogado, los oficiales se aseguran de portarse mejor, repasan todo como está en tu expediente, no te están haciendo preguntas que son como preguntas de truco para ver si dices una respuesta diferente. Te hacen todas las preguntas como las tienen que hacer. Aparte, un abogado te prepara para la entrevista, que es lo más importante. Yo cuando tengo que representar a alguien para su entrevista de residencia o de ciudadanía, hago lo que es un mock interview, donde yo soy el oficial, te estoy haciendo todas las preguntas que te va a hacer un oficial para que puedas saber qué anticipar y aunque estés nervioso, puedas contestar correctamente y todo salga bien durante una entrevista.
1: Muy bien.
2: Perfecto, muy bien. 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Así que vamos con la siguiente. ¿Cuál es, abogada?
4: Claro, a ver, ¿es mito o realidad que conservar y revisar tus avisos de los recibos de USCIS es clave para seguir el ritmo de su trámite? ¿Qué será? A ver, ¿mito o realidad?
2: A ver, Erasno.
5: Digo que ese es mito.
4: No, Erasno, esto es también una realidad.
1: Siéntate acá con los burros.
3: Siéntate con el idiota aquel.
1: No, no,
2: Oye, Doggy, ¿tú crees que eso está padre?
3: No, tener dos idiotas no es nada padre.
2: Ay, eso, que hables así.
3: Ah, no, tampoco está bien. Perdóname. Se arregla todo, ¿no? Perdón.
1: Hay que encetar hugos.
2: Bueno, muchachos, por favor, atención. Explíquenos esta abogada.
4: Sí, bueno, cuando tienes un abogado, el abogado recibe también todas las notificaciones de inmigración para que uno no tenga que estar con esa preocupación. Pero inmigración sí te va a mandar notificaciones de todo. Puede ser de que tienes que ir a la cita de los biométricos cuando te toman las huellas, o tal vez falta de evidencia que lo tienes que mandar por correo, o tal vez la cita de la entrevista, o ya la decisión. Un abogado recibe todas las notificaciones y te mantiene actualizado. Y si necesitan tomar acción, pues es el abogado el que va a tomar acción para que tú no te tengas que preocupar. Pero sí es muy realidad, una realidad, que necesitas conservar todos los avisos de inmigración para que puedas saber qué es lo que está pasando con el caso, y también el abogado te pueda ayudar a entender qué es lo que pasa y así estés preparado para tu entrevista.
1: Muy bien.
2: Muy bien. Bueno, ahora vamos con la pregunta para el estúpido del Doggy.
3: ¡Ah! ¡Qué mal, eh! ¡Qué mal! ¡Qué mal ahí, sí! ¡Qué mal!
1: A ver, vamos a hacer
4: un chicho. Es mito o realidad que en la cita de los biométricos el oficial le hará un interrogatorio detallado sobre la historia de tu caso. ¿Será mito o realidad?
3: Es mito.
4: Sí, maestro. Bravo.
3: No siempre lo hacen detallado, Brody, por favor.
1: Pero porque él sí sabe todo.
3: Ustedes están aquí y nomás vienen a robarle a la Choco el cheque. Yo trabajo.
1: Ni que fuéramos el Chicharito.
5: Ni que fueran el Cepillo en Peralta con las Chivas.
2: Oh, my God. Bueno, entonces ya lo saben. ¿Por qué, abogada?
4: Porque cuando vas a la cita de los biométricos no es que vas a ir a hablar con un oficial. Las personas que te atienden allí no son oficiales que van a tomar una decisión en tu caso. Así que no te van a hacer ninguna pregunta sobre tu caso ni tampoco la historia de tu caso. Simplemente es una cita donde te vas a ir a tomar las huellas y también a que te tomen una foto, porque eso es lo que necesita un oficial para empezar la investigación de tu caso. Y recuerden que cualquier alivio migratorio, ya sea visa U, la residencia, la ciudadanía, incluso hasta los permisos de trabajo o las renovaciones de la residencia, primero te van a mandar a una cita donde te tomen los biométricos antes de que te puedan dar una decisión.
1: Bien.
2: Muy bien. 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
3: Mira. Puedo dar el número, el tarado.
1: Sí, y el imbécil,
2: bueno,
1: que pregunta.
2: Vamos con la siguiente pregunta. Bueno, abogada, la siguiente para mí, por favor.
4: Ok, claro. ¿Es mito o realidad que si el oficial de USCIS se muestra estricto durante la entrevista, el solicitante debe responder sin ninguna ayuda ni aclaración legal? ¿Qué será, mito o realidad?
2: ¿Realidad?
4: Ah. No, Choco, esto es un mito.
1: ¡Siéntate acá con los burros!
3: Les dije.
2: Bueno, yo no me estoy robando a mí, ¿verdad?
3: No, para nada.
2: Perfecto, bueno, pero yo también lo hice también con intención para que aprendamos, escuchen.
1: Bueno, es que sí.
4: Sí, bueno, es que cuando esto suele suceder y por eso les recomiendo que nunca, nunca vayan a las entrevistas con USCIS, ya sea de residencia o de ciudadanía, sin un abogado, porque sí es muy común, me ha pasado a mí muchas veces, los oficiales se ponen estrictos, empiezan a preguntarte cosas que no son relevantes al caso, pero cuando tienes un abogado yo puedo intervenir, yo puedo contestar por ti, yo puedo pedir una aclaración, incluso si se te olvida la fecha de nacimiento de tu esposa, yo la puedo dar para que todavía puedan seguir con la entrevista. Pero si no vas con un abogado, entonces ahí es cuando las malinterpretaciones suceden, cuando das información falsa, cuando das información que pueda contradecir lo que tiene ya el gobierno de ti, y ahí es donde puede ser tu caso problemático. Así que siempre, siempre lleven un abogado a su entrevista.
1: Muy bien.
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5: Oye, abogada, ¿y cuántas celebraciones lleva ya de cumpleaños ahorita?
4: ya tres, con la del domingo son tres.
5: ¿Tres? Ya no, tres, ¿qué tal? Y uno cumpleaños y con ahí lo... No, y luego ya se acabó, ya el otro día ya se acabó. Ya no estés pidiendo, chale.
2: Bueno, después lloran, eso puede ser otro programa, ¿no? Llorando, porque no le celebran antes? O sea, ni que fueran mujeres ustedes, ¿ustedes no celebran o sí?
0: Llorando por cantar.
3: Llorando por llorar.
2: Ok, bueno, vamos, ya regresamos con más aquí en el show de Erasmo y la Chocolata. Abogada, pues siga disfrutando de su cumpleaños, siga pasándola padre y pues muy merecido se lo tiene porque trabaja tanto la abogada, madruga y se le cuesta tarde, pero pues así es esto. Gracias.
4: Muchas gracias. Gracias, Choco. Gracias a todos.
5: Ya cómprale tenis. Ya regresamos, damos una rolita y volvemos con más aquí en el show más chido.

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